0: La respuesta a lo que nos espera más allá de esta vida, cada día está más cercana. En la emisión de hoy os mostraremos algunos de los avances que está haciendo la ciencia en un asunto en el que antes solo había silencio y oscuridad. Para ello nos acompañará un científico de vanguardia que tuvo una de esas extrañas experiencias que se llaman ECM. Seguiremos presentando un extraño libro al que llaman de Enoch, que conecta el más remoto pasado con temas candentes de la actualidad. Y después iremos de cementerios a buscar al Yeti y a conocer a los asustadores. Eso es lo que nos espera en este primer programa del año nuevo. Disfrútalo.
1: Esas son algunas de las ideas de lo que hoy os hemos preparado, de lo que deseamos ofreceros. La ciencia va avanzando en temas de los más misteriosos que hemos tocado aquí, y vamos al mundo de la conciencia para descubrirlo.
0: A lo largo de los próximos minutos, junto a un neurocirujano e investigador, vamos a realizar un apasionante viaje por los márgenes de la conciencia. Junto a él exploraremos temas como la conciencia más allá de la muerte, las experiencias extracorporales y las sincronicidades. Algo que denominan la ciencia del último umbral.

0: invitado que hoy nos visita es licenciado en física, máster en biofísica, doctora en física teórica por la Universidad de Barcelona. Actualmente dicen que es científico del CSIC y dirige el Paris Center en la Toscana. ¿Cómo te ha dado tiempo a hacer tantas cosas en tan... con jovencito que eres? Claro. Ese pelazo que tienes.
1: Madrugo mucho.
0: ¿Madrugas mucho?
1: Sí.
0: Sí. Un placer que estés con nosotros. Tenía muchas ganas de que tuviéramos la oportunidad de estar juntos. Él es Álex Gómez Marín y ha escrito un libro que se llama Un trabajo, la ciencia del último umbral. Un placer que estés en el espacio en blanco.
1: El placer es mío.
0: ¿Escuchas el programa?
1: No mucho.
0: Empezamos mal.
1: Sí.
0: No, es un placer.
1: No tengo tiempo, lo no, siento.
0: Hay cosas que son podcast y los puedes ir escuchando mientras vas de un sitio a otro. O sea, ahora que estás de gira con este trabajo que te traen de acá para allá, ¿verdad? La editorial Temas de Hoy te trae de acá para allá, podías ir, bueno.
1: Queda pendiente.
0: Vale, no, lo bueno es que estés aquí con nosotros. Tú dices que, bueno, el libro dice, un viaje a los límites de la vida, la muerte y la conciencia. Supongo que te habrás contestado un montón de veces esta pregunta. ¿Es la muerte el fin de la existencia?
1: Creo que no.
0: ¿Crees que no? ¿Sabes una cosa que me alegra mucho? Hace, ya sabes que llevamos muchos años haciendo programa, ¿no? Antes, cuando hablábamos de estos temas, éramos solamente unos cuantos locos científicos como tú nos acercaban a esto, y últimamente no hacemos más que realizar entrevistas a científicos de un nivelazo del copón, hablando de vida después de la vida y tratando de aportar pruebas científicas. Qué bien que sea así.
1: Yo soy nuevo en esto, te preguntaría qué está pasando, pero es así. Estamos saliendo del armario.
0: ¿Sí?
1: Sí.
0: Qué bien que lo hagamos, ¿no? Hemos tardado un poquito, pero bueno, qué bien.
1: Y ahora, ahora.
0: Vale. Tú has vivido una experiencia... Bueno, espera, este es nuestro invitado. Con él vamos a vivir... Una vez más vamos a tratar de dar pruebas o a entender eso, que es eso de la ciencia del último umbral.

0: es un tipo normal, supongo que un estudioso por esa cara que tienes de listo. Y te pasó algo de repente, tuviste una experiencia cercana a la muerte y la habrás contado, siento, porque esto seguro que lo has contado muchas veces, pero necesitamos saberlo.
1: Lo cuento de nuevo, claro sí, que sí.
0: Breve si puedes, pero cuenta.
1: Fue muy breve. Perdí mucha sangre en el estómago, estuve varios días ingresado.
0: ¿Pero tenías algo?
1: Luego me encontraron, sí, un sangrado. Y en ese desangrarme poco a poco, pues tuve una serie de visiones. Y una de ellas es la famosa del túnel, aunque en mi caso era un pozo, yo miraba hacia arriba y había tres figuras que venían a buscarme. La luz era amarilla, yo estaba muy bien allí y yo supe en aquel momento que si aceptaba su ayuda me moriría y decidí volver.
0: ¿Cómo eran las figuras?
1: Eran tres, podríamos llamar guías espirituales míos, a contraluz. Yo sabía perfectamente quiénes eran.
0: ¿Sí? ¿Quiénes eran? ¿Lo puedes decir?
1: A veces lo digo y la mayoría de veces no lo digo.
0: Estás en tu casa, o sea que tienes que decirlo.
1: ¿Lo tengo que decir?
0: Sí, debes de decirlo, no es que tengas.
1: Bien, uno es un gurú indio que se llama Sri Aurobindo. Yo he estado en la India unas cuantas veces.
0: Yo he estado en su ashram.
1: No me digas.
0: Sí.
1: Bah.
0: Sí, sí.
1: En Pondicherry.
0: Sí, en Pondicherry. Qué ¿sí? sitio tan increíble. Wow. Pero no hemos venido a hablar de tu libro, ¿no?
1: No, hemos venido a hablar de todo. No. Y la segunda figura era madre.
0: Sí.
1: Claro,
0: wow.
1: Mirra Alfasa.
0: Wow.
1: Que son, como sabes, un dúo
0: sí.
1: tándem espiritual potentísimo. Huh. Muy, muy importantes para mí. Y la tercera, para sorpresa mía, era Jesucristo. Yo soy...
0: Te iba a preguntar, ¿eres creyente, católico?
1: Bueno, creyentes somos todos, que le digo a la gente, me hace mucha gracia los que dicen que no son creyentes. Digo, bueno, en algo creerás. Yo fui educado en un colegio cristiano, pero no me considero cristiano. Tampoco tengo alergia a la religión. Por eso fue sorprendente que estuviera allí, y un honor, te diría también.
0: Ya. Yeah. ¿Y qué sentiste en ese momento? ¿Cómo estabas? ¿No sentías el dolor del cuerpo? ¿Estabas hecho polvo? Supongo que estarías en el hospital.
1: Estaba en el hospital.
0: Todo lleno de aparatos.
1: Tampoco estaba tan grave en el hospital, porque mi viaje por el hospital no fue de dolor, no fue de urgencia, fue de un lento de sangre interno. Pero claro, estaba mal en la habitación, solo, y no pintaba nada bien. Pero allí, en el otro lado, o lo que fuera, estaba muy bien. Estaba a gusto, estaba en paz, estaba tranquilo, sabía lo que estaba pasando.
0: ¿Tenías conciencia plena?
1: Sí.
0: Ya, yeah. Mucha luz.
1: Amarilla, brillante, preciosa.
0: Calorcito, dorada. Cálido todo.
1: No recuerdo si era calorcito o fresquito, se estaba muy bien.
0: Ya. Yeah. ¿Y estos seres te dijeron algo?
1: Hablábamos con la mente, es una forma de contarlo. Telepáticamente. Sabíamos, yo lo explico, es muy importante remarcar que yo allí no creía que. O pensaba que, o sentía que, yo sabía, ellos sabían y todos sabían lo que estaba pasando allí y que estaba en juego, sin más.
0: Sí. Si sabías que si acompañabas a esa gente, te ibas.
1: Ellos me ofrecían la ayuda para salir del pozo. Y yo supe que si aceptaba esa ayuda, me iba. Y casi como diría un anglosajón educadamente, sin palabras, les dije: no, gracias, preferiría volver.
0: ¿Y qué pasó después?
1: Pues que volví y ahí estaba en la habitación de nuevo.
0: ¿Y cómo volviste? ¿Como una sacudida y volviste al cuerpo o cómo fue?
1: Pues no lo recuerdo. Me desperté en la habitación.
0: ¿Y volvieron los dolores y volvió el malestar? Y...
1: Dolor no tenía, por suerte, pero sí, seguía en la misma situación crítica que todavía duraría unos cuantos días más.
0: ¿Y eso te cambió la vida?
1: Sí.
0: Sí. ¿Tú no creías antes en que... o no te habías preocupado por estas cosas?
1: Estaban fuera de mi radar todos estos fenómenos. Ni estaba a favor ni en contra. Simplemente no entraban dentro de mis intereses vitales, ni científicos, ni nada.
0: ¿Vives eso y tardas tiempo en contar la experiencia y en dedicarte a todo esto? Bueno, ¿tú qué haces? ¿Haces investigaciones de la...?
1: Yo hago muchas cosas, un poco de todo y mucho de nada, sí. Hago trabajo teórico, podemos hablar luego si quieres, sobre las teorías de la conciencia que hay hoy en día, que hemos pasado de 0 a 1 a 350.
0: ¿Sí?
1: Sí. Estamos en un momento del viejo oeste, en la ciencia de la conciencia, y por fin se puede ver el problema desde muchos ángulos. Me dedico a ello, también me dedico a la parte empírica, que es muy difícil estudiar lo que yo llamo los márgenes de la conciencia empíricamente. Y luego pues soy activista por casualidad y ahora escritor por necesidad y muchas otras cosas.
0: Vale. De repente te pasa eso y empiezas con otro punto de vista acerca de la conciencia.
1: Me preguntabas hace un segundo si tardé mucho o poco, no lo sé, pero alguna vez después de una conferencia se me ha acercado alguien y me ha dicho: yo me ahogué hace mucho tiempo cuando era niño y me vi y vi cómo estaba todo el mundo tratando de reanimarme, y hace de esto más de 40 años y no se lo he contado a nadie. Yo tardé un año en empezar a contarlo, pero sé que hay mucha gente que lo tiene ahí guardado durante mucho tiempo. No recuerdo por qué, pero sí que recuerdo la necesidad de empezar a escribir y a hablar y a pensar sobre esto que me había pasado.
0: Supongo que leerías a Raymond Moody, porque en España hace muy poco tiempo que estamos hablando de todo esto. Bueno, nosotros en el programa mucho tiempo, ¿no? Pero aceptado hace mucho tiempo. 50 años en Estados Unidos, con algunos médicos tuvieron el valor de escuchar a pacientes que habían estado en estos tránsitos. Raymond Moody, que es un colega del programa, estuvo aquí, fue uno de los primeros en abrir un poco todo esto, ¿verdad?
1: Wow, estamos de aniversarios, 50 años, sí, de la publicación de su libro y de...
0: Yo 50 cuento, años, wow.
1: Justo 50 años. y yo cuento que él y algunos otros, pocos, pero suficientes, tuvieron la lucidez de descubrir que tenían dos orejas y una boca, y empezaron a escuchar a los pacientes. Y eso, junto con las técnicas de reanimación en los hospitales, la tecnología y este humanismo, abrió un campo maravilloso.
0: ¿Has investigado o has escuchado otras experiencias de CM de otras personas?
1: Cada vez más.
0: ¿Sí?
1: Sí.
0: ¿Y cuál es la que más te ha llamado la atención? ¿Son todas iguales? Hace poco estuvo aquí también un médico que nos contaba algunas diferentes. Hay algunas que son dramáticas, pocas por... El doctor Pertierra nos contaba incluso la suya propia. Pero... ¿cuál es la que más te ha llamado la atención a ti?
1: Bueno, hay algunas que son tremendamente completas, que incluyen, incluso si lo describo un poco científicamente, incluyen elementos verídicos, percepciones fuera del cuerpo que se tienen durante la reanimación, con detalles concretos que no son triviales, que luego se pueden corroborar y le da un peso objetivo a la experiencia, que luego continúan con verdaderas maravillas en el más allá, con seres de luz e incluso visiones de a mí me han contado también de otras civilizaciones. Es decir, el espectro es amplísimo, y luego, como sabes bien, todas estas experiencias tienen elementos que se conservan, que son compartidos.
0: Ya. Un investigador como tú, antes nos contaban cuando hablábamos de eso, no, eso es una cuestión que el cerebro saca, no sé cómo se llamaban, dopaminas, o no sé cómo se llamaban, y eso, de todo eso no hay nada, ¿cierto? ¿Qué piensas? ¿O qué pruebas tenemos ya más tangibles desde el punto de vista de vuestros experimentos y de la ciencia?
1: Bien, yo primero me gusta, a mí me gusta dar un poco de contexto y recordarle a la gente que durante décadas se nos ha dicho, en nombre de la ciencia, sabemos que no hay nada. ¿Cómo esto que has vivido? ¿O eres tonto o estás loca, verdad? Y ahora tenemos que cambiar el sabemos que no por el no sabemos, para empezar. Y eso ya es muy buena noticia. Y luego, dentro del no sabemos, podemos ir sumando lo que sí que sabemos y lo que muchas veces no se cuenta, pero está ahí en revistas científicas, investigado y está a la luz. Y entonces podemos empezar a hablar de las evidencias. Que otra cosa que tengo que decir respecto a las evidencias, que a veces la gente se pone un poquito nerviosa, porque dices, hay evidencia científica de que la mente puede sobrevivir a la muerte del cerebro, o hay evidencia científica de que hay niños que recuerdan vidas anteriores. Y los cientificistas se ponen muy nerviosos y dicen, no, eso no es evidencia. Bueno, evidencia no es prueba irrefutable. Esto es como un juicio donde uno va trayendo sus mejores pruebas. Y de esas hay muchas y podemos hablar de ellas.
0: Vale, quiero que me contes alguna. Otra de las cuestiones que a veces hemos tenido ahí un pequeño lapsus es que lo que dice la ciencia parece que es verdad, y si lo niega ya no existe. Hemos tenido como una especie ahí de autoritarismo por parte de la ciencia totalmente, y parece que se va abriendo ese campo también con gente como tú, gracias a Dios.
1: Sí, pido perdón. Nos hemos pasado de la raya.
0: Menos mal.
1: Sí, es verdad. Y es un flaco favor a todos, porque si en nombre de la ciencia imponemos verdades, eso no es nada científico. La ciencia ofrece ignorancia de mejor calidad, verdades móviles, el no saber. Pero claro, llamamos al científico muchas veces para que nos diga la respuesta, y no es bien así. Yo no ofrezco dogmas ni certezas. Yo abro campo y digo, esto se puede estudiar y tiene buena pinta, pero luego que cada uno sea responsable también de atender a su propia experiencia, porque no hay mejor experto que tú mismo. Yo a veces bromeo, digo, bueno, has llamado al experto para que te diga que confíes en ti.
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0: Esta noche con Alex Gómez Marín, hablando de algo que nos deberían enseñar a todos, o que todos vamos a llegar a vivir. ¿La mente está en el cerebro?
1: Sí, y más allá.
0: ¿Más allá dónde? ¿En el corazón, en la barriga, en los intestinos?
1: También.
0: ¿También?
1: Yo hablo de la mente extendida, no es mi idea, pero yo la promuevo también en este libro, y darnos cuenta que primero pensábamos que la mente no estaba en ningún lugar, porque Descartes la sacó, ¿verdad? Y todos somos herederos de Descartes. Dijo, bueno, por un lado está la materia y por otro lado la mente, ¿no? Él hablaba de si queréis, el alma y el cuerpo. Pero luego hubo que introducir al alma o a la mente en el mundo físico, y poco a poco hemos ido viendo que no solo está en nuestra cabeza, sino que está en todo nuestro cuerpo, y que encima no solo la tenemos nosotros los seres humanos, otras especies animales, incluso las plantas y quizás otros reinos que no hemos descubierto en la naturaleza. O sea que la mente se está extendiendo como mantequilla sobre el pan.
0: O sea que cuando muere el cerebro, la mente puede seguir estando ahí. ¿Conciencia, alma, cómo se podría llamar? O cómo...
1: Ya. Yo parto de tratar estas palabras como sinónimos, pero no lo son. Personalidad, mente, conciencia, alma, espíritu. Pero hay que empezar un poquito desde cero. ¿Por qué? Porque mi trabajo ahora es desacoplar este materialismo que nos ha dicho que lo único que existe en la naturaleza de verdad es la materia. Y insisto que hay evidencias científicas y luego también maneras de pensarlo filosóficamente que dan otra visión totalmente distinta, donde la mente o la conciencia no solo es bien real, sino que quizá hasta sea fundamental en el universo.
0: ¿Qué dicen tus compañeros cuando hablas de todo esto?
1: Según, si lo cuento a nivel personal, como cuando les contaba mi experiencia, se compadecen de corazón, qué bien que estés aquí. Cuando les hablo de ello a nivel profesional, pues dicen, ¿de qué estás hablando? Pero esto es imposible, esto no tiene ni pies ni cabeza. Y entonces yo les tengo que decir, gracias por dejarme en paz y sigamos todos a lo nuestro.
0: Doy un salto atrás. ¿Qué aprendiste en Aurobindo, en la India?
1: Bah.
0: Qué lugar tan increíble, ¿eh?
1: Sí, aprendí. Mira, más que aprender.
0: ¿O qué te enseñó o qué te descubrió de ti?
1: Cuando es tu cumpleaños en la India, te dejan subir a la habitación de Sri Aurobindo. Y yo subí. Y yo nunca he estado en una sala, en un espacio-tiempo tan densamente luminoso como aquel. Es ahí donde él se encerró durante décadas. A, como dice él, a descargar la supraconsciencia o la supramente. Y allí yo aprendí que esto no son ni cuentos chinos ni historias de Oriente, que verdaderamente en Oriente son los pioneros del estudio de la mente desde la propia mente. Y aquí en Occidente hacemos bien otras cosas, pero hay que ponerse al día.
0: O sea, nos saca mucha ventaja
1: en eso,
0: los orientales.
1: Sí. En eso sí.
0: Pero no hay mucha misticismo barato, mucha mentira en todo esto, mucho... Digo.
1: Sí, y también en la carnicería, en los abogados, en todas partes. Esto me lo preguntan muchas veces y te lo habrán dicho a ti también. Uy, pero hay tanto farsante, ¿verdad? Digo, que levante la mano quien no tenga farsantes en su profesión. Sí, claro.

0: hablas de las cuatro estaciones de la supervivencia, de la consciencia. ¿Qué es esto?
1: Fíjate, las experiencias cercanas a la muerte son uno de los puntos, incluso una de las flechas que nos señalan a la posibilidad, incluso probabilidad de que la mente sobreviva a la muerte.
0: Te puedo, me suena un poco raro, ¿no podemos llamarlo alma o conciencia?
1: ¿Vale? ¿Sí? ¿Conciencia?
0: ¿Es lo mismo?
1: No, es lo mismo, pero aceptamos pulpo como animal de compañía, está bien.
0: ¿Conciencia?
1: Sí, conciencia.
0: Vale, porque la mente parece que está muy asociada a la cabecita, y si se te va la cabecita te quedas sin mente.
1: Ok. Pues la conciencia continúa, sobrevive. ¿Cómo lo podemos investigar científicamente? Un gran abordaje es a través de las experiencias cercanas a la muerte, pero que si hacemos un zoom out y vemos en global dónde están, si esto fuera un archipiélago, son unas grandes islas. Pero luego hay otros fenómenos cerca, alrededor del proceso de morir, como la lucidez terminal, por ejemplo, que también se investiga. Y luego hay otros que cuesta un poquito todavía más hablar de ellos, que tienen que ver con no solo qué pasa cuando cruzamos el umbral, sino cuando ya estamos ahí en el otro lado, si es que hay alguien, cómo lo que está en el más allá puede comunicarse con el más acá, y luego la entrada de nuevo a la vida, ¿por qué no? Y entonces por eso yo le llamé las cuatro estaciones, porque es una manera quizá simple y agradable de pensar que no solo es el otoño o el invierno cuando nos morimos, sino cuando estamos donde sea que estemos y cuando volvemos. Y para cada una de estas estaciones hay varios fenómenos y evidencia científica, de nuevo, que apunta, y esto es lo interesante, todos apuntan a lo mismo, que hay algo de nosotros que sobrevive.
0: ¿Me puedes contar alguna de esas experiencias?
1: Claro, por ejemplo, el regreso, que a veces se habla mucho del irse, ¿no?, de cuando te mueres, pero el regreso. Ian Stevenson, de la Universidad de Virginia, estudió durante 50 años los casos de niños que recuerdan vidas anteriores.
0: Recarnaciones anteriores.
1: Entonces, bueno, esto son, de nuevo, apunta a que hay algo que estos niños pueden recordar o revivir de una vida que, según el paradigma materialista, donde la conciencia es lo que produce el cerebro, sería imposible. Sin embargo, él recopiló miles de casos y de estos, casi como el oro en el Mississippi, hay algunos que los cuento también en el libro, los detallo, ¿no?, que son absolutamente espectaculares porque estos niños recordaban hasta 42 detalles.
0: Cuéntamelo, cuéntame un poquito,
1: ejemplo,
0: de ellos.
1: Hay un niño, ahora no recuerdo su nombre, ¿no?, pero que recordaba...
0: ¿En la India o dónde?
1: Creo que era en la India, sí. Seguro que era en Oriente, porque Stevenson se dedicó sobre todo a Oriente. Luego su sucesor, Jim Tucker, estudió casos en Estados Unidos, ¿no? Hay un caso en Estados Unidos, mira, ahora que lo menciono, de un niño que tenía pesadillas con un avión que se había estrellado. Y tras empezar a hacerle preguntas, pues él empezó a dar detalles de el nombre del piloto, el tipo del avión, que se había estrellado en unas islas japonesas, y luego la historia es muy larga, pero empezaron a atar cabos y se dieron cuenta que efectivamente ese avión había existido, ese avión se había estrellado en esa batalla en concreto, y quien había muerto era la persona que el niño mencionaba. Entonces, ante esta evidencia, de nuevo, solo queda una hipótesis, si eres materialista, que es el fraude. Pero si tienes otra visión del mundo, esto te abre las puertas, de nuevo, a lo que todos ya sabemos, creo yo, pero que hasta ahora la ciencia no se atrevía a investigar.
0: ¿Qué es?
1: Que es que la mente sobrepasa la actividad cerebral.
0: Vale, cuéntame la historia del niño, si te acuerdas, el niño hindú.
1: Sí.
0: Esa reencarnación.
1: Sí, él recordaba detalles de un poblado que estaba muy lejos, también recordaba que su anterior, no sé cómo decirlo, la persona que él recordaba que había sido anteriormente, tenía un arma escondida, recordaba el nombre de su amante, no solo de su mujer, incluso gustos o costumbres que tenía esa otra mujer. Algo que un chaval de 3 o 4 años en los años 70 en la India no creo que tuviera manera alguna de ni de saber ni de adivinar.
0: ¿Tú has vivido otras vidas, Alex? ¿Lo recuerdas?
1: No las recuerdo.
0: ¿Las has vivido?
1: No lo sé. Venimos a olvidar y a recordar. Es que esta parte del juego, me parece a mí.
0: ¿Olvidar y recordar?
1: Los niños recuerdan y luego olvidan. Es muy curioso. 2, 3, 4 años es cuando se dan normalmente estos fenómenos de que hablamos hace un momento, de niños que recuerdan vidas anteriores y luego nos olvidamos.
0: ¿Y tenemos que volver a recuperar esos recuerdos?
1: Yo creo que es un buen reset, porque venimos a otra cosa, si es que volvemos.
0: Voy a apuntar a que venimos. En alguna otra parte hablas de que Se dan, por ejemplo, sincronicidades en esa conciencia, cuando uno tiene esa conciencia de la muerte. Por ejemplo, dame algún ejemplo.
1: Bueno, la sincronicidad es algo que estudió muy bien Carl Jung. Y a mí me fascina también a nivel teórico. Si quieres, vamos en un momento a lo empírico, pero a nivel teórico, Jung dice que hay un principio en la naturaleza que es no causal. Entonces, normalmente tenemos pocas opciones. Cuando sucede una coincidencia muy significativa, por ejemplo, Pauli, que era muy amigo de Jung, Pauli era un físico cuántico muy amigo de Jung, y él estaba fascinado por el 137. Y cuando le ingresaron en la habitación del hospital y vio que era la 137, él supo que se iba a morir. Entonces, esto puedes decir, bueno, es una casualidad. O a veces decir, bueno, si no es una casualidad, lo tengo que explicar como causalidad. Hay una causa o un efecto. Es decir, tenemos solo dos opciones, o causa-efecto o azar. Pero resulta que Jung dice, no, igual hay otra forma en la que los sucesos subjetivos y objetivos están entrelazados en el mundo, y este principio es no causal, y a eso le llamó sincronicidad. Es decir, mente y materia pegadas por el pegamento de algo que es muy significativo. Y esto le ocurre a todo el mundo muchas veces, lo que pasa es que lo descontamos, porque decimos, ¡bah, qué tontería, qué casualidad! Y a casualidades existen, a ver las haylas, pero también quizá haya sincronicidades, y esa sea otra anomalía muy interesante para ver que se nos escapa de nuestro entendimiento de la naturaleza, de la realidad.
0: ¿Y se dará en el momento de la muerte? ¿O cercano a la muerte? ¿O no tiene nada que ver?
1: Normalmente, que yo sepa, no se dan cercano a la muerte. En la muerte están pasando otras cosas. Y de hecho, yo cuento también y digo, no hace falta que casi te mueras para experimentar lo imposible. Yo le llamo lo imposible a todos estos márgenes de la consciencia, sueños lúcidos y otros son las sincronicidades. Es decir, en nuestro día a día, y esta es la buena noticia, es democrático. No hace falta que te pase algo súper mega espectacular, que veas a la Virgen, levites o casi te mueras. En tu día a día hay muchas oportunidades para descubrir estas anomalías que, insisto, algunas eran casualidad, pero creo que otras son realmente valiosas.
0: ¿Cómo podemos descubrirlas? ¿O cómo podemos llegar a esos estados alterados de conciencia que se dice que se viven en esas ECMs, en esas experiencias? Algunos dicen plantas de poder, meditación, sexo, no sé, ¿qué camino se puede, o qué?
1: ¿Por las buenas o por las malas? Por ejemplo, los que hemos tenido una experiencia cercana a la muerte, no lo hemos pedido, es un accidente, es algo traumático. Yo hablo del cerebro como filtro. El cerebro, si es un filtro, se te desgarra, y en aquel momento entra un torrente de mente impresionante, o consciencia, si prefieres que lo llamemos así. Eso es por las malas, que luego tiene su bendición, ¿no? Por las buenas cuesta más. Por las buenas es el yoga. Es el meditador que lleva 50 años de sadhana, que dicen en Oriente, ¿no?
0: De 50 años para descubrir el ojo.
1: Claro, por eso por las buenas es lento y seguro, y por las malas es un accidente o la vía rápida, que es, como decías, con algunas sustancias. Lo que pasa es que eso, ahora que está de moda, también tiene sus, yo creo que tiene sus pros y sus contras, y a veces pasamos del todo no al todo sí.
0: Y peligroso, ¿no? Muchas veces, o casi siempre.
1: Mira,
0: se hace bien.
1: Yo he empezado a decirlo de esta manera. Cuando vas a esos mundos, cuando abres la puerta a esos mundos, hay gente que dirá, son solo alucinaciones, de nuevo, ¿no? Son solo alucinaciones, esos seres que se te aparecen son alucinaciones. Y otra gente dirá, no, eso es bien real. Entonces, a los que dicen que es bien real, yo les pregunto, ¿te has preguntado si hay efectos secundarios de todo esto? No me refiero después, es decir, si uno se va de viaje a la selva, no se va en chanclas y pantalones cortos. Y me parece que hay mucha gente que está entusiasmada con los psicodélicos, pero que no se da cuenta que cuando uno va a un lugar tiene que ir apropiadamente y con una cierta seguridad, porque no sabes lo que te vas a encontrar.
0: Vale, y la lucidez terminal, que también hablas de ella en el libro,
1: es otro fenómeno que está al borde de la muerte y que es muy interesante porque reta la idea de que la consciencia la produce el cerebro, porque es una situación normalmente en la que un cerebro está muy deteriorado. Por ejemplo, una persona con una demencia de hace mucho tiempo, un Alzheimer gravísimo, y que, por ejemplo, ya no se acuerda de nada, no conversa con nadie. El abuelo no está, pero aún sigue allí presente en su cuerpo, ¿no? Y pocos días u horas antes de morir tiene un pico de lucidez, por eso se llama lucidez terminal, y de repente conversa contigo, se acuerda de todo, hasta está guapete, con vigor físico, y luego se muere. Bueno, si el cerebro estaba escacharrado, si uno tiene el modelo de cerebro roto, ¿cómo es posible que cuando está tan roto de repente funcione tan lúcidamente, que es lo que pasa también con las experiencias cercanas a la muerte. Si el cerebro está en ese estrés tan brutal, incluso a veces totalmente plano, ¿cómo es posible que cuando la actividad cerebral es tan mala o incluso nula, la consciencia sea tan lúcida, ¿no? Entonces, estos fenómenos también se pueden estudiar. Y otra cosa que tienen, que es una implicación más social, si quieres, menos científica, es que permiten despedirnos de los seres queridos. Si tú sabes que estás delante de un fenómeno de lucidez terminal, no dirás, wow, parece que el abuelo se ha recuperado, no dices, vale, sé lo que está pasando, es mi última oportunidad de despedirme lúcidamente con él. Por lo tanto, esto también tiene implicación a nivel social.

0: repente llegas tú y dices que el nacimiento de la ciencia de la conciencia. ¿Hay una ciencia que sube la conciencia?
1: Sí, es muy joven. Nació en los años 90, durante los Juegos Olímpicos de Barcelona.
0: ¿Y lo hicisteis vosotros en Barcelona o es una historia vuestra?
1: Yo tenía 10 años, pero hubo un premio Nobel, Crick, co-descubridor de la estructura del ADN, que decidió, cuando ya era premio Nobel, atreverse a investigar científicamente un tema, el de la consciencia, que era tabú. En ciencia, a veces la gente se olvida, en ciencia hay tabús, hay herejes, hay dogmas, y ese tema no se podía tocar. Pero él decide que lo va a inaugurar. Y entonces, a partir de los años 90, empieza un abordaje neurobiológico a las bases de la consciencia humana en el cerebro. Y eso, de repente, crea un campo de estudio donde ya tenemos el ecosistema que se necesita para hacer ciencia. Figuras de autoridad que le dan el visto bueno, revistas científicas, departamentos, financiación. Pero claro, 30 años realmente no es nada en ciencia. La ciencia lleva en marcha 400. Y hemos tenido que esperar casi los 400 años para empezar a investigar lo intangible, lo inmaterial, la conciencia. Y ahora mismo, como te decía hace un rato, las teorías de la conciencia han explotado. Pasábamos de que no había nada que estudiar, estaba prohibido, a que solo había una visión, que era la visión materialista, la conciencia la tiene que producir el cerebro, no hay más, a dos, tres y ahora cientos de teorías. Y por eso yo digo que la ciencia de la conciencia está en su estado de adolescencia. Ahora hay muchas tribus y esto pronto madurará, pero esto da pie, en conjunción con el estudio de las experiencias cercanas a la muerte, confluyen esos dos ríos. Y ahora que podemos estudiar la conciencia, también podemos estudiar sus márgenes. Y es lo que a mí más me interesa, estudiar la conciencia en los márgenes de la experiencia humana.
0: ¿Utilizas algún tipo de aparato?
1: Sí y no. A veces el estudio se basa simplemente, que no es poco, en la materia prima, que son las experiencias que tienen las personas que viven todo este tipo de fenómenos. Y a veces, de manera muy sofisticada, si colaboras con un hospital, pues puedes tener acceso a un electroencefalograma, que es como un casco que mide tu actividad cerebral en la superficie. Y algunos grupos en Estados Unidos, por ejemplo, corren cuando están reanimando a alguien para colocarle un electroencefalograma y poder correlacionar objetivamente su actividad cerebral con las experiencias que luego ellos contarán en aquellos estados de reanimación, de que se acuerdan, que percibieron. Luego hay otras tecnologías que se pueden utilizar. Te la menciono brevemente, pero es todo un campo. Se pueden utilizar generadores de números aleatorios. Yo colaboro también con una organización en Estados Unidos y estamos utilizando estos procesos que generan básicamente cientos de miles de ceros y unos por segundo, que son puramente aleatorios, y uno puede ver si la conciencia humana, a nivel individual o grupal, correlaciona o afecta a esas secuencias que son puramente físicas.
0: ¿Y afecta?
1: Pues parece que sí.
0: ¿Tiene que ver con ese experimento que se hizo de que cuando hay una gran catástrofe esa maquinita de repente...?
1: Exacto.
0: ¿Es
1: sí,
0: eso?
1: Sí.
0: Sí.
1: Sí, y los animales también lo detectan, por cierto.
0: Sí, mucho antes que nosotros,
1: supongo. Los animales detectan los terremotos antes. Uno dirá, bueno, tienen sensores, sí, pero siempre se nos escapa algo. Y está bien investigar lo que no sabes. Muchos de mis compañeros, yo respeto profundamente su elección, pero a raíz de mi experiencia cercana a la muerte, yo decidí investigar lo desconocido. A veces se dice que mejor malo conocido que bueno por conocer, pero yo creo que el investigador tiene que irse a los márgenes, allí donde las cosas no cuadran, incluso donde parecen imposibles. Eso es lo que una de las cosas que a mí más me motiva a nivel también conceptual, que estos fenómenos muchas veces no sabes ni cómo pensarlos, ¿no? Y por eso hay mucho trabajo que hacer, no solo experimental, sino cómo imaginamos esto que parece imposible.
0: ¿Estás a gusto, Alex?
1: Me quedaría aquí más, mucho más. Ya sí. Acabamos, ¿no?
0: Casi.
1: Ah.
0: Casi. Eso significa, como decía, quizá hay una frase de Teilhard de Chardin que me gusta mucho, que dice, ¿la conoces? Somos un ser espiritual o que ha venido a
1: experimentar la materia.
0: Sí, a dar una vueltita ahí en un cuerpo. Significa que no solamente es este cuerpo que yo tengo, sino que hay algo más de Miguel Blanco y de Alex y de nuestra compañera, que no vamos a nombrar, pues está calladita.
1: Sí, yo creo que sí. Incluso más que nuestro propio nombre y apellido. Quizá un ser que va más allá de el color y la forma que tenemos aquí y ahora.
0: ¿Y para qué venimos aquí entonces?
1: Yo creo que para experimentar, y esto es especulación teológica gratis al final, para experimentar la limitación. fíjate, y no soy teólogo, pero si Dios existe y lo es todo, ¿qué le falta? Le falta experimentar ser un ser finito. Entonces yo creo que somos gotitas donde uno experimenta la limitación, el dolor, la carne.
0: Voy a decir una cosa muy... Para algunos se lo ponen jorobado, ¿eh? Ese día se lo pone difícil, ¿eh? A los niños que nacen con enfermedades, o los que mueren, o los que tienen enfermedades que no acaban de entender.
1: Es un argumento serio que utilizan los teólogos en contra de la existencia de Dios, el mal en el mundo, pero si tú
0: no,
1: quieres
0: yo no
1: dar...
0: estoy negando a Dios, ¿eh? Digo, ¿no? Que...
1: Sí, sí, lo sé,
0: se lo pone difícil.
1: Pero si tú quieres dar libertad, pues que pase lo que Dios quiera. Es así, es así. Yo no tengo remedios para el mal en el mundo. Yo creo que el mal existe. Antes hablábamos fuera de micro del transhumanismo. Sí, la vida es difícil también. La vida es jodida, pero también es un milagro absoluto.
0: Ya. ¿Y estamos aquí para qué? Para, dices, para aprender ese... Es que estamos encapsulados y que somos mucho más grandes. Tenemos que dar toda esa vuelta para darnos cuenta que somos parte de Dios.
1: No lo sé.
0: Tú eres científico y estás estudiando, tú eres el listo.
1: Sí, pero eso no. Fíjate, este es otro mito. El mito del científico listo que trae la verdad en su mochila. No es así. Eso se lo dejamos, fíjate, eso se lo podemos dejar a los humanistas. Porque si, fíjate, si le pedimos al científico que lo responda a todo... Mira, y ahora que escucho esta música de fondo, que parece del Señor de los Anillos, es como darle el anillo de poder. Y sabemos lo que pasa. Solo Frodo lo puede llevar. No le preguntemos al científico todo, porque caemos en el cientifismo. Invitemos a filósofos, a artistas, a nuestras abuelas, y hablemos todos, porque hay cosas que no sabemos. Y está bien que el científico diga, no, hasta aquí puedo leer, no lo sé, pregúntale a otra persona.
0: Y después, cuando morimos, ¿cielo, infierno o hay otra historia? Un purgatorio, si ha sido medianamente regular.
1: Bueno, de todo se puede hacer caricatura, del hombre en el cielo que te manda un rayo. Pero hay maneras más sofisticadas. En muchas religiones, en la budista, en la cristiana, en el islam, yo creo que todas tienen parte de razón. Lo que pasa es que si nos tomamos esas imágenes literalmente, yo creo que las desfiguramos y nos pensamos que si te has portado mal vas a un sitio muy calentito y si te has portado bien vas a flotar en las nubes. Esa es la visión de muchas veces, de los ateos muchas veces tienen una visión de la religión de un niño de 13 años, ¿no? Yo creo que podemos ser todos mucho más sofisticados y tratar de aunar lo que la ciencia puede aportar con lo que las tradiciones siempre han sabido. Esto es lo que...
0: Que a veces coincide mucho, ¿no?
1: Esto es lo que está empezando a pasar, exactamente, que hay una convergencia tras muchos años de no. Yo digo que sí porque Dios, en nombre de Dios. Yo digo que no en nombre de la ciencia. No, hay que ponerse a hablar. Hay un subcapítulo que lo tituló Cariño, tenemos que hablar. Y le digo a la ciencia y a la religión que se pongan un poco las pilas porque la gente tiene mucha sed de trascendencia. Y si tú creas un vacío espiritual, pues luego se llena con cualquier cosa.
0: Y eso es peligroso.
1: Bueno, solo hay que ver nuestra sociedad.

0: Entonces, Alex, podemos tener esperanza.
1: Debemos.
0: Debemos. La muerte no es el final de nuestra existencia. Venimos a algún sitio, seguimos camino. Estamos aquí para aprender.
1: Tiene buena pinta, creo que sí.
0: Sí. Hay algo que he sacado de una entrevista que te han hecho. Hay vida antes de la muerte. Y no olvides irte preparando para cuando llegue tu momento. La muerte es un misterio y la vida un milagro.
1: Así acabó el libro.
0: Qué bonito, ¿no?
1: Es que la muerte forma parte de la vida. Y muchas veces tenemos miedo a la muerte, pero parece que también tenemos miedo a vivir. Y sea lo que sea que nos está esperando más allá, hombre, hay cosas que hacer en el más acá. Así que...
0: ¿No tienes miedo a la muerte?
1: Un poco, sí.
0: ¿Sí?
1: Sí.
0: ¿Sí?
1: Sí. No tengo prisa. Y tengo curiosidad. Y creo que el momento de morir es... No es que tenga ganas, pero lo voy a disfrutar cuando llegue. Porque, otra vez, mi experiencia, la de muchos otros que han vuelto...
0: Ya sabes de qué va un poco.
1: Bueno, nos dice que es algo muy bonito. Aunque le tengamos miedo... que es algo fascinante. Entonces, no quiero que pase pronto, pero cuando pase, ahí estaré bien, bien atento, porque creo que va a ser una pasada de nuevo.
0: Ha sido un placer estar contigo, una pasada, iba a decir, ha sido una pasada estar contigo, Alex. Forma de contacto, si quieren saber más de esta la ciencia del último umbral, ¿cómo se ponen en contacto contigo?
1: Soy muy poco mediático en este sentido, que me busquen en Google y me encontrarán.
0: Vale. Hemos tardado en encontrarnos, pero...
1: Es verdad.
0: Nos hemos encontrado.
1: Y ha sido un encuentro precioso, gracias.
0: Gracias a ti, ha sido precioso. Espero seguir viéndote prontito.
1: Aquí estaré.
0: Gracias.
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0: Después de ese viaje con nuestro primer invitado sobre la conciencia y si existe algo más allá de esta vida, nos vamos a descubrir extraños cementerios de nuestro mundo.

0: música nos indica que es tiempo de viajar. Siempre es un buen momento para descubrir lugares especiales. Y para eso tenemos a nuestra chica dark, Miriam del Río. Buenas noches, Miriam.
1: Buenas noches, Miguel.
0: Te estaba preguntando, micrófono cerrado, ¿de dónde venías? ¿Has estado, dices, en Jordania? ¿Dónde más?
1: Sí, en Indonesia también. Ostras, en Indonesia estuve viendo los rituales funerarios de Sulawesi. Una pasada.
0: ¿Cómo son de increíbles, eh?
1: Son increíbles, pero cuidado que te dejan el cuerpo un poco del revés, ¿eh?
0: Sí.
1: Por la brutalidad de en sí mismo el ritual, cuando hacen las matanzas de los animales y tal. Digo, madre mía, que yo una vez y no más, ¿eh? Te lo digo.
0: Tuvimos a Daniel Landa hablando de todo eso que se hacía ahí, increíble. ¿Y te vas ahora a Estados Unidos?
1: Sí. Y ahora nada, en breve vamos a hacer un viaje temático a Boston y a Nueva York. Boston por el juicio de las brujas de Salem, enmarcado lo que es todo el tema de Halloween, y después a Nueva York visitaremos Sleepy Hollow. Será una parte un poco más literaria con la leyenda del jinete sin cabeza de Washington Irving.
0: Tener cuidado, no sé si está fácil entrar ahora en Estados Unidos.
1: Bueno, veremos, a ver, si no puedo volver a hacer ningún programa más es que me han deportado a México, porque encima con mi apellido...
0: Miriam del Río.
1: Terminar en México.
0: Esta noche nuestra chica Dar nos va a llevar a conocer un cementerio que no voy a pronunciar, lo va a pronunciar ella, y a veréis qué historia tan curiosa. Cuéntame a qué cementerio, que te gustan estos sitios a ti, cómo eres esa niña oscura. ¿Dónde está?
1: Ya lo sabes.
0: ¿Cómo se llama?
1: Pues mira, nos vamos hacia Gran Bretaña, al cementerio de Greyfriars.
0: Greyfriars.
1: Así se pronuncia, Greyfriars. Fíjate que es uno de los cementerios más enigmáticos de Escocia y una de las visitas que yo creo que son indispensables si uno va a Edimburgo.
0: Vale.
1: Y te cuento por qué.
0: Espera. Yo que me apunto a todo, no he estado en Escocia. Tengo muchas ganas de conocer Edimburgo.
1: Es que lo tienes que ir. Tienes que ir, Miguel.
0: ¿Cuándo vamos?
1: Bueno, yo sabes que yo me apunto a un bombardeo. Eso tú ya lo sabes de mí.
0: Vale, pues yo me apunto también y me llevas a ese cementerio. Lo más extraño, dices, de Escocia. ¿Y por qué? ¿Cuál es la peculiaridad?
1: Bueno, este cementerio, para empezar, está situado en lo que es la Old Town, que es la parte antigua. Debe su nombre a... Sí, es la parte más antigua, la Old Town. Y debe el nombre a Greyfriars Kirk, que es la iglesia del cementerio que incluso todavía existe y que se oficia misa en gaélico. Porque, por si no lo sabéis, los que nos estáis escuchando, Greyfriars significa monjes grises. Porque ahí estaban los monjes franciscanos antiguamente. ¿Y por qué se construyó? Pues porque el cementerio de la ciudad ya estaba a tope. O sea, la ciudad estaba saturadísima y ya no podía acoger más cuerpos. Recordemos que en aquella época la alta mortalidad, las enfermedades, las epidemias, la poca higiene de la población en general provocaba pues la continua necesidad de encontrar nuevos espacios en los cementerios. ¿Y ese cementerio por qué es especial? Claro, ahí estamos tú preguntándolo.
0: Vale, ¿de qué tiempo estamos hablando? ¿De qué fechas estamos? ¿Cuándo se hizo el cementerio?
1: Uy, este cementerio es muy antiguo, estamos hablando del siglo XVI, XVII, por lo menos. Por lo menos, el origen del cementerio después se fue ampliando poquito a poco en los años posteriores, siglo XVIII, siglo XIX.
0: Vale, ¿y por qué es especial, aparte de un sitio donde se entierran finados?
1: Bueno, pues porque aquí se pueden ver las mort safes. ¿Qué es este palabra? Bueno, pues son unas curiosas jaulas de hierro que protegían antiguamente las tumbas. Y claro, ¿para qué?
0: ¿Para qué?
1: Te preguntarás.
0: ¿Para qué?
1: Pues para evitar el robo de cadáveres.
0: No me digas, Miriam, que hay gente o había gente que robaba cadáveres.
1: Vaya. Sí. De hecho, los cadáveres se vendían como material anatómico a los médicos de las escuelas de medicina de la época. Y esto es porque, claro, durante el siglo XIX, ante la escasez de cuerpos disponibles para diseccionar, pues hubo muchísimas

0: estaban compinchados con los saqueadores de tumbas. Es decir, los médicos bajaron a los bajos fondos, contrataron a saqueadores de tumbas para poder continuar haciendo su trabajo.
1: Wow, sacaban cadáveres recientes, supongo, pues si lo necesitaban para anatomía, ¿no?
0: Claro, claro, siempre tiene, digamos que el cadáver tiene que estar fresquito. Porque si no, no sirve para diseccionar. Y además, teniendo en cuenta que en aquellos días el robo de cadáveres era considerado un delito menor, pues nada, aquello se convirtió en un negocio súper próspero en el cual pues participaban enterradores, criminales y anatomistas.
1: De los sitios que a ti te gustan, ¿no?
0: Sí, muchos.
1: Supongo...
0: Pero lo chulo es que cuando tú paseas por ahí se pueden ver todavía esas jaulas,
1: sí,
0: protegiendo algunas de las tumbas.
1: Wow. Escocia y Gran Bretaña tienen muchas historias con fantasmas. ¿En este cementerio hay fantasmas?
0: Como no podía ser de otra manera. Hay un lugar en Greyfriars conocido como el Mausoleo Negro, donde está enterrado George Mackenzie, conocido como Bloody George, es decir, el Jorge Sangriento, ¿no? Traducido al castellano. Resulta que este señor fue abogado real de Carlos II en el siglo XVII, que a él se le conocía como Bloody George por el trato que tuvo con los Covenanters, que eran estos presbiterianos que se oponían al anglicanismo del momento, ¿no? Ya sabemos, aquellas dos ramas de la iglesia enfrentadas. Y él fue el brazo ejecutor del rey y el responsable de llevar a muchos de estos rebeldes a prisión, y justamente la prisión que estaba justo al lado del cementerio de Greyfriars es donde fueron torturados y ejecutados muchos de estos Covenanters. El caso es que después de este episodio y del destronamiento del rey, George se retiró a Inglaterra, donde murió a finales del siglo XVII, momento en el cual sus restos son devueltos a Escocia y son enterrados precisamente en este cementerio, en el cementerio de Greyfriars. Pues bien, desde entonces se han reportado varios casos de fenómenos extraños alrededor de este mausoleo, gente que ha visitado la zona y se ha sentido empujada, arañada, golpeada, y hasta parece que a alguien le han mordido algo o alguien, al cual no podían ver, pero que sí podían sentir.
1: ¿Siendo sangriento este colega? Porque dicen que era su fantasma o no, o hay muchos más.
0: Dicen que es el fantasma de Bloody George, que probablemente todo es su gestión, pero claro, como cada vez se van reportando más casos raros de gente que dice, o al menos supuestamente, dice que han notado algo, que ha sentido, que le han tirado del pelo, que le han arañado, ostras. Si buscad por internet, los que estéis oyendo el programa Bloody George, historias sobre el cementerio de Greyfriars, y veréis la cantidad de cosas que salen. Es muy interesante.
1: Que no hace falta que busquen, ya estás aquí para contarlo en el Espacio en Blanco, ¿vale? Y hay,
0: sí,
1: historias,
0: vale.
1: Hay historias bonitas, porque no tenemos mucho tiempo antes de que te pierdas el avión, que te vas de viaje a Estados Unidos.
0: Nada, hay una historia muy bonita, a mí me gustan, siempre hay algo que encontrar, y hay alguna curiosidad, como por ejemplo la historia. Justo en la entrada del cementerio de Greyfriars hay una estatua de un perrito, es un perrito Bobby, lo llaman un Sky Terrier, que resulta que estuvo custodiando la tumba de su amo John Grey durante 12 años, hasta que el perrito también murió. Y es como una historia un poco similar al famoso Hachiko de Japón, ¿no? Entonces, digamos que en homenaje, pues está ahí la historia, la estatua del perrito. Y además, cuando accedes dentro, que está la tumba del perrito también, la gente que va entrando, los visitantes, lo que hacen es dejarle en frente de la tumba, pues, ramitas, para que, digamos que en el más allá, el fantasma del perrito, pues, pueda jugar.
1: Historias que nos trae nuestra compañera Miriam del Río, nuestra chica Dark, de esos lugares que a ella le gustan. Se puede visitar sin problema, ¿no?
0: Sí, sin problema. Está abierto día y noche, además, porque los cementerios en el Reino Unido se consideran parques. Entonces, está abierto siempre.
1: Vale. Lo apunto entre los sitios, multitud de lugares que tengo pendientes, y nos vamos juntos a ver algún día, ¿vale?
0: Venga, hecho. Forma
1: de contacto contigo si quieren saber más. ¿Estás preparando Turismo DAR 3, 4, 5 ya o todavía no?
0: Estoy ahí. Ahora estoy preparando una actualización del primer volumen, que va a haber fotografías, va a haber algún tema nuevo incluso, o sea, van a haber cambios, a mejor, claro.
1: Siempre.
0: A mejor.

0: de contacto contigo si queréis saber parte de tus actividades.
1: Exacto, sí, me podéis encontrar en Instagram como DarkLadyBCN.
0: Como siempre, un placer. Que tengas un buen viaje y que vuelvas otra vez prontito para seguir contándonos cosas.
1: Un abrazo.
0: Un
1: chao.
0: Besito grande, Miriam. Hasta prontito.
1: Besitos.
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0: Atentos, vamos con temas perturbadores. Llega con nosotros un nuevo invitado, al que ya saludamos, Javier León. Buenas noches, Javier.
3: Buenas noches, Miguel, encantado de estar en tu programa, un honor.
0: También para nosotros que estés aquí. Yo no te tenía muy localizado por ahí. Pero me he sorprendido con esto que este trabajo que has hecho. Eres doctor en antropología, escritor y editor editorial Nous.
3: Editorial Nous.
0: Vale. Y de repente te ha dado por hacer un estudio o un trabajo o editar, ya no sé cómo llamarlo, de algo que se llama el libro de Enoch.
3: Bueno, hemos editado una versión del libro de Enoch. El libro de Enoch, que como sabes, tiene tres libros. El llamado libro etíope de Enoch, el libro eslavo de Enoch y el libro hebreo de Enoch. Y nosotros lo que hemos hecho es hacer una edición del libro etíope de Enoch. Es una edición un poco provocadora, porque tanto en la introducción como en el epílogo, y sobre todo en la portada, pues queremos un poco provocar la sensibilidad de los más curiosos, ¿no?
0: Pues lo has conseguido. Dice la verdad sobre nuestros creadores, los ángeles caídos, los dioses antiguos, los orígenes olvidados. Preparados, que en estos próximos minutos vamos a descubrir cosas, como decía, perturbadoras, pero interesantes, ya veréis. Ya has dicho que el libro de Enoch tenía tres libros.
3: Sí, bueno, hay tres libros que se han rescatado a lo largo de la historia. El más conocido es el llamado el libro de Enoch, ¿no? Que es el libro de origen etíope, que sigue estando dentro de la Biblia etíope, pero no está en la Biblia que nosotros conocemos, la Biblia católica. Fue considerado un texto apócrifo. Y cuando lo lees entiendes un poco por qué, ¿no? Es un libro un poco diferente y provocador.
0: Yo he leído unas cuantas y se me han puesto los pelos de punta. Escucha, ¿cuándo se descubre este libro? ¿Ya se conocía de hace mucho tiempo?
3: Bueno, el libro se data... Se dice que se escribió sobre el tercer siglo antes de Cristo y fue descubierto en 1737, creo que recordar, por un investigador inglés que fue a Etiopía y descubrió allí los textos originales. Se hizo una primera edición en inglés en 1800 y algo, en el siglo XIX, y bueno, de ahí pues como que se retomó de nuevo la curiosidad por este libro.
0: Vale, digo, supongo que se habría descubierto en esas iglesias tan increíbles que hay en la Libela, que parece que hay como muchas bibliotecas, o no se tiene dato de dónde.
3: Sí, bueno, en Etiopía hay una tradición muy antigua, y luego también se descubrieron los textos del Mar Muerto, O sea, fue como un doble descubrimiento, ¿no? Porque por un lado estaba el descubrimiento de Jacques Bruce, ¿no? De la traducción del etíope en 1773. Y luego, por otro lado, se descubrieron también este mismo texto en los manuscritos de Marmuerto, ¿no?
0: Vale. Decís en la contraportada del libro, el libro de Enoch ha influido profundamente en la tradición judía, cristiana y esotérica, y ha despertado el interés de investigadores místicos y buscadores de sabiduría oculta. Sin embargo, qué poca gente teníamos información sobre ello, ¿no? ¿Por qué? ¿Ha estado oculto?
3: Bueno, porque durante siglos se ha intentado ocultar, ¿no? Todo lo que tuviera que ver con los libros apócrifos, siempre han sido libros escondidos y bueno, solo ahora ha surgido la curiosidad de redescubrirlo, sobre todo a raíz del descubrimiento de los papiros del Mar Muerto, ¿no? Uh-huh. Pero bueno, son libros muy importantes en la tradición judía, por ejemplo, y en ciertas sectas húngaras, de tradición eslava, que también se tuvo constancia de que bueno, diversas sectas estuvieron muy interesados en este libro, ¿no?
0: Vale. Sin embargo, los papiros de Il-Qumran del Mar Muerto son muy conocidos, pero este libro no era tan conocido, no es tan conocido. ¿Por qué?
3: Pues yo creo que por lo que dice, ¿no? El libro propiamente dicho. Hay el primer libro de Enoch, que se le conoce como el libro etíope, tiene cinco grandes apartados, y el primer apartado, que es el libro que se llama el libro de los vigilantes o de los guardianes, que es así el más polémico, porque, bueno, lo que dice ahí es un poco inquietante, ¿no?
0: De ello vamos a hablar seguramente. ¿Quién era Enoch, el bisabuelo de Noé?
3: Enoch era el bisabuelo de Noé. Era descendiente del linaje de Set. Acuérdate que en la Biblia describen como tres linajes, ¿no? El de Caín, el de Abel y el de Set. El linaje de Caín, pues se dice que es el linaje más oscuro, porque de alguna forma creó el pecado original con la muerte de Abel. Y luego el linaje de Set, se habla de que son como los guardianes de los antiguos misterios, el linaje de la sabiduría, de la pureza. Y entonces el linaje, pues estaba Noé, su padre Lamed, su abuelo Matusalén y su bisabuelo Enoch.
0: ¿Y él fue el que teóricamente escribió este libro? ¿O lo recibió por inspiración?
3: Pues hay partes del libro donde lo relata como una inspiración, otras partes donde habla de que son sueños, o hay otras partes, otros libros, donde dice directamente que son revelaciones de los propios arcángeles, ¿no?
0: Da la sensación, Javier, que es un libro solamente para iniciados, ¿no?
3: Bueno, para iniciados y para curiosos que quieran ir indagar más allá, ¿no?, de lo que aparentemente nos describen y lo que aparentemente tenemos como asentado, ¿no?
0: Ya, quizá lo haya expresado mal. Hasta hace tiempo era un libro, parece ser, para iniciados. Ahora, evidentemente, para todos aquellos que queramos, ahí me incluyo, conocer algo más de lo que no nos han contado.
3: Exacto.
0: Vale, ¿y tiene que ver con el apocalipsis?
3: Bueno, es un libro apocalíptico. De hecho, en uno de los libros del propio libro de Enoch, que está basado en el juicio final, en la figura del Hijo del Hombre, que ya se predice, ¿no?, que vendrá el Hijo del Hombre, como muchos textos judaicos, ¿no? Se habla del Mesías y sobre todo de la venganza de Dios sobre el hombre por sus pecados originales, ¿no?
0: Vale. Dice, descubre el legado de uno de los libros más antiguos y trascendentales de la historia religiosa y literaria. ¿Es así? Ya te digo, yo lo que he leído es muy perturbador, y además tiene muchas concomitancias con cosas que quizá las tablillas esas que había en esos lugares de arcilla tan tan extrañas, que hablaban de ángeles que venían y de un montón de historias que vamos a empezar a analizar en un momento. ¿Tiene que ver con ello?
3: Bueno, es un libro que está basado en relatos que se olvidaron en el siglo III con el concilio el concilio que hubo en la Iglesia Católica, ¿no? O sea, son libros que se desterraron, se olvidaron y quedaron ocultos, ¿no? Lo que pasa que por suerte sobrevivieron, en este caso en la Iglesia etíope, y también en los manuscritos que se descubrieron más tarde, pues encontrarán el Mar Muerto, ¿no?
0: Pues enseguida vamos con el libro de los vigilantes y ya veréis qué perturbador que es.
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0: Y con Javier León en estos minutos hablando del libro de Enoch. Vamos con los vigilantes. ¿Quiénes son los vigilantes según cuentan en este libro?
3: Bueno, según cuenta Enoch, los vigilantes son unos ángeles que de alguna forma hacen un pacto entre ellos y deciden venir a la Tierra para aparearse o reproducirse con las hijas de los hombres. Esto es un relato que aparece también en el Génesis de forma muy, muy sutil.
0: Eso lo oímos.
3: En el Génesis 6, versículo 1 a 4, aparecen esa frase muy sutil que dice que los hijos de los dioses se enamoraron de las hijas de los humanos, ¿no? Y este libro, el libro de los vigilantes o el libro de los guardianes, lo que hace es desarrollar esa parte del Génesis de forma muy sucinta y muy, muy detallada, ¿no?
0: ¿Suenan poco eso de los vigilantes? Dices que vinieron del cielo ángeles, como si fueran extraterrestres.
3: Bueno, yo creo que por difusión, estas leyendas que aparecen en el mundo judío, es posible que fueran, digamos, recopiladas también de las leyendas sumerias y acadias, ¿no? Todo lo que es el mito del diluvio universal, el mito de Noé y todo esto, ya aparecen en los mitos sumerios. Allí se habla de los Anunnakis, que seguramente está más de moda que los vigilantes de Enoch, ¿no? Pero bueno, tiene mucho de paralelismo, ¿no? Los Anunnakis eran unos dioses que no querían trabajar y decidieron, de alguna forma, enseñar a los seres humanos los oficios para que trabajaran por ellos. Y de alguna forma el libro de los vigilantes de Enoch, no de forma tan clara, pero sí que la perturbación que crea en Dios es que los ángeles caídos enseñan al ser humano los oficios también, ¿no? Les enseñan pues el arte de la brujería, el arte de leer las estrellas, el arte de crear espadas, en fin. Como que los vigilantes de Enoch y los Anunnakis de la tradición sumeria tienen bastantes paralelismos.
0: Qué curioso. En algunas partes del libro, en algunos de los capítulos, que tiene muchos, se ve como que cogen a los seres humanos y los llevan de un lado para otro, como si tuvieran naves.
3: Sí, esto es una cosa curiosa, ¿no? Porque aparece en muchas tradiciones, ¿no? Lo de los vimanas, los carros de fuego. De hecho, a Enoch se le transporta de un lado para otro a lo largo de la Tierra, tanto de la infratierra como de la extratierra, y ahí va viendo los mundos o los cielos donde supuestamente pues ocurren cosas, ¿no? Y bueno, hace un recorrido en alguno de los libros, no sé si en el libro de los sueños o en el libro de las tablas, hace una especie de recorrido por esos lugares, ¿no?
0: Habla también.
3: Es curioso que el dato del carro de fuego, ¿no? Donde un arcángel recoge al visionario y lo lleva al cielo, o a los cielos, en este caso a los cielos, porque utiliza el plural, ¿no? Él habla de los 10 cielos o los 7 cielos, pues evoca, si nos paramos a pensar, a lo que nosotros ahora hablamos de extraterrestres hoy, ¿no? Esa frase famosa, extraterrestres hoy, ángeles ayer, ¿no?
0: Esos seres, esos vigilantes, como decíamos antes, se juntan con las mujeres de la Tierra. ¿Y quién nace? ¿Qué nace de ahí?
3: Pues de ahí nacen los llamados, que también aparece en la Biblia, los gigantes, los nefilín, que son los hijos que nacen de esa mezcla híbrida entre humanos y dioses, o bueno, en este caso, arcángeles o ángeles, ¿no? Y esos llamados gigantes es lo que perturba de alguna manera la conciencia de los ángeles que no han caído, de los ángeles que son los custodios de la raza humana, ¿no? Y es esa perturbación lo que al final deriva en que Dios decide aniquilar esa raza de gigantes y de paso a todo el linaje de Caín, ¿no? Que digamos sería como para la Biblia el lado oscuro de toda nuestra historia y de toda nuestra linaje como humanidad.
0: ¿Y cómo los destruyen? ¿Con un diluvio, como cuenta también la Biblia tradicional?
3: Exactamente, con el diluvio universal. Hay una película muy interesante de Darren Aronofsky, que se llama Noé, donde describe muy bien esta doble vertiente de los dos linajes, ¿no? De Caín y de Seth, ¿no? digamos que Noé, que pertenece al linaje de Seth, se ve como el salvador de la humanidad, ¿no? Y como los hijos de Caín pues intentan destruir el arca de Noé, intentan destruir todo lo que tiene que ver con pues con la contra lo que se está haciendo.
0: ¿Cómo eran? ¿Cómo describen a estos vigilantes? En la portada del libro van como si fueran angelitos, pero también podían tener la imagen de un extraterrestre de los de hoy.
3: Bueno, si te fijas, la portada del libro es muy provocadora porque parecen que extraterrestres con alas, ¿no? Le hemos metido ahí unas alas a una especie de ser híbrido, ¿no? O andrógino, que viene del cielo, que en el fondo son seres eternos, que viven de manera celestial, tal como se describe en el libro de Enoch, pero que descienden. Bueno, aquí hay una parte interesante que te voy a dar, si me permites la cuña publicitaria.
0: Sí.
3: En el mito de Prometeo y en el mito de Lucifer también existe esa caída, ¿no?, del ángel que viene en teoría a ayudar al ser humano, ¿no? Y es ahí cuando el ser humano teóricamente descubre el fuego de los dioses y descubre lo que se llama la conciencia, ¿no? Digamos que en ese mito, que está en todas las tradiciones, ¿no?, de los seres celestiales que vienen a la Tierra para ayudarnos, pues aparece esa hibridación que conlleva que el ser humano deja de ser un homo animal y se convierta en un homo ser humano consciente, ¿no? Y es muy interesante que lo que aparentemente en la Biblia y en los textos sagrados se consideran como ángeles caídos, desde una perspectiva humana, pues de alguna forma nos aportó la conciencia y el libre albedrío, ¿no?
0: Pero eso la Iglesia oficial, digamos, no lo acepta, ¿no? Sería más el Luzbel, ese diablo que viene a tentarnos y que dice que no comas de ese fruto de la ciencia del bien y del mal, se hace y de repente el ser humano deja de ser tan crístico o tan sagrado como era.
3: Exactamente, digamos que el ser humano deja de ser prístino, ¿no? Deja de ser puro y se corrompe cuando desciende a la materia, ¿no? Fíjate que el temor de Dios no era que comiéramos del árbol del bien y del mal, sino que comiéramos del árbol de la vida, que era el árbol de la eternidad, ¿no? Y por eso nos expulsa del paraíso, porque temiendo que comiéramos del árbol de la vida, nos convirtiéramos también en dioses.
0: ¿Cuántos había o cuántos? ¿Hay algún número que se detalle de cuántos vigilantes había en este libro?
3: La verdad es que no hace una especie de cronología de todos los vigilantes o guardianes o ángeles caídos, ¿no? Y enumera 200, de los cuales describe con mucho detalle a 10 de sus generales, ¿no? O de sus jefes, ¿no? Y cada uno de ellos pues lleva 20 más como surrendes o como allegados a ellos, ¿no? Pero fueron 200 los ángeles que cayeron para ayudar o para corromper a la humanidad, depende de cómo se mire.
0: ¿Y tú qué crees, que vinieron a ayudar o a corromper a la humanidad?
3: Bueno, aquí está ya la parte filosófica del mito, ¿no? La verdad es que es la parte interesante desde un punto de vista antropológico, ¿no? Cuando profundizas un poco en el mito, ¿no? Está claro que hay algo extraño en la existencia humana y hay algo extraño en toda la existencia planetaria de nuestro mundo, ¿no? Primero, la atrocidad que acompaña al mundo en el que vivimos, ¿no? Lo estamos viendo ahora en la tele todos los días, no paramos de estar en guerras, estamos todo el día peleándonos. Y luego la parte divina que vemos en el arte, en la poesía, en todo lo que hacemos que parece que venga de otro lugar, ¿no? Y ahí la parte filosófica, por decirlo de alguna manera, es interrogarnos, ¿no? Si hubo ese momento híbrido en el que los dioses se mezclaron con los seres humanos, ¿por qué la humanidad al final se ha desarrollado de esta manera, ¿no? Es como si, siguiendo la tradición y el mito, es como si los hijos de Caín hubieran vencido a los hijos de Seth, ¿no?
0: Ya. ¿De alguna manera fueron nuestros creadores o no tiene nada que ver?
3: ¿Perdona?
0: ¿Fueron nuestros creadores estos vigilantes o no tiene nada que ver?
3: En la tradición sumeria da a entender que sí, que son los dioses del cielo fueron los que nos crearon, ¿no? Ten en cuenta que el ser humano, a medida que va creciendo como en su conciencia o a tu conciencia, primero pasa por fases donde los dioses que están en la naturaleza, ¿no? Son los dioses de la tierra, del trueno, son las religiones animistas, ¿no? Luego, cuando el ser humano empieza a elevar su conciencia, empieza a mirar al cielo y atribuye la creación del ser humano a los dioses que vienen de las estrellas, ¿no? Ahí hay un cambio de paradigma a la raza humana, ¿no? Y pasamos de los dioses naturales a los dioses celestiales, ¿no? Y bueno, todos los mitos a partir de los libros, de las religiones del libro, se basan en los dioses que vienen del cielo, ¿no? Con diferentes formas, nombres y formatos.
0: ¿Eso de alguna manera podían ser nuestros orígenes olvidados?
3: Bueno, la tradición esotérica y la tradición espiritual habla de que nuestros orígenes son extraterrestres, ¿no? O sea, que son fuera de la Tierra, ¿no? Que la Tierra es una especie de hogar o de escuela donde hemos venido a aprender lo que tengamos que aprender como seres humanos o como seres sintientes, pero que nuestro origen realmente es celestial, ¿no?
0: En el libro de Enoch se dice que estos vigilantes se marcharon o siguen estando aquí entre nosotros.
3: Bueno, el libro de Enoch lo que hace, Enoch intenta mediar entre el cielo y la tierra, ¿no? Intenta mediar entre los dioses o Dios y los vigilantes, ¿no? Porque de alguna manera los vigilantes se arrepienten y quieren como volver otra vez a su origen y al cielo, y piden por favor que Enoch intervenga para que Dios sea misericordioso con ellos, ¿no? Pero Dios, muy enfadado por lo que ha ocurrido, decide que no, que lo mejor es aniquilarlos y que desaparezcan. De ahí el mito del diluvio.
0: Pero se salvó Noé y se salvaron unos cuantos y volvió a reproducirse la raza, ¿no?
3: Se salvó Noé y aquí estamos según la tradición. Bueno, mejor dicho, según las tradiciones, porque el diluvio es universal, aparece en casi todas las culturas. O sea que algún diluvio tuvo que haber o algo tuvo que pasar y bueno, aquí estamos como raza humana.
0: Ya. Yeah. No habla de Jesucristo, ¿no?
3: No, porque supuestamente no es el Antiguo Testamento.
0: Yeah.
3: Sí que habla, del Hijo del Hombre y del Mesías. O sea, sí que da indicios en varios, sobre todo en el libro de las parábolas, los capítulos del 37 al 71, sí que da a entender de que vendrá un Mesías y vendrá un Hijo del Hombre que vendrá a redimir la tierra, ¿no?
0: Vale. Ya casi terminando, evidentemente la Iglesia oficial no lo ha aceptado y lo tienen ahí apartado todo esto, ¿no?
3: Sí, esto es un libro, como decíamos al principio, un libro apócrifo, un libro maldito, como tantos otros, ¿no? Porque no es el único, ¿no? Hay muchos libros que no han sido aceptados en el canon eclesiástico. Y bueno, leyendo el libro pues te das cuenta de que no encaja muy muy enteramente en todo lo que es la tradición ortodoxa católica y apostólica romana, ¿no?
0: Quizás que nos hayan ocultado muchas cosas que no nos han querido contar.
3: Bueno, es evidente que hay muchas cosas que no sabemos, hay muchas cosas que tampoco sabemos preguntar, ¿no? No lees el libro de Novik, no lees tantos libros que existen hoy en día y que por suerte tenemos acceso a ellos, no te hacen las preguntas convenientes sobre cuestiones importantes, ¿no? La gestión del misterio de la propia vida, de la propia conciencia, del propio ser humano, son cuestiones que desde siempre hemos tenido ahí, ¿no? Y antiguamente pues eran los iniciados los que tenían el conocimiento sobre esas cuestiones y esas respuestas a esas preguntas, y hoy en día por suerte pues no hace falta ser un iniciado, simplemente hace falta abrir un poco la mente y abrir un poco los ojos y empezar a cuestionarnos cosas.
0: No hace falta ser un iniciado, quizás hacerse las preguntas y leer libros como este libro de Enoch, o escuchar programas de radio como este en el que estamos, ¿no?
3: Eso es. Y con puntos de luz que nos iluminan.
0: Bien, forma de contacto contigo si quieres saber más, y recomendamos a nuestros oyentes, si queréis saber más de esas verdades a veces perturbadoras, el libro de Enoch de la editorial Nous. Vale, forma de contacto contigo si quieres saber más.
3: Pues la editorial Nous, seguramente como aparezco también como autor de algún libro, allí me podrán encontrar.
0: Perfecto, que sigas escuchando El Espacio en Blanco y que sigas trayendo los temas de estos extraños.
3: Un placer, Miguel, y un honor estar en tu programa.
0: Gracias, te veo prontito y espero que repitamos. Gracias.
3: Muchas gracias.
0: A ti, un abrazo fuerte.
3: Un abrazo.
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5: Un saludo cordial desde Benavente, Zamora. Se me hace siempre el programa muy cortito. Debería de ser más. Lo siento por ti, Miguel, pero me encanta y me gustaría que durara más.
0: Y más temas que nos esperan. Llega el tiempo de los misterios en la naturaleza con nuestro compañero Luis Miguel Domínguez, uno de los mejores naturalistas de nuestro país. Ya veréis qué curioso.

0: Dune, esa película y su banda sonora nos lleva al encuentro con uno de los mejores naturalistas que hemos tenido en nuestro país, Luis Miguel Domínguez. Aquí ya saludamos. Luismi, ¿cómo estás? Buenas noches.
1: Hola, buenas noches, Miguel.
0: Déjame que vuelva a decir, tuviste un ictus, estuviste en coma un montón de tiempo, pensaba que no ibas a recuperarte, y aquí estás como compañero del Espacio en Blanco, hablando de misterios de la naturaleza, cosa que me alegra mucho, que me alegra mucho.
1: Sí, claro, la verdad es que la vida es una permanente lección, y ahí estamos, aprendiéndola.
0: Este es nuestro compañero, con él vamos a hablar hoy de un ser que a veces ha aparecido por el Espacio en Blanco, ya veréis. Tú como naturalista, Luismi, ¿crees en la existencia a la que pueda asistir el Yeti, el Pies Grandes, el Sasquatch? ¿Crees que pueda haber ese tipo de seres?
1: Sí, sí, además te voy a explicar enseguida por qué lo creo. Y es que uno puede, por ejemplo, acercarse a la figura del Yeti desde el ángulo de la criptozoología, del mito, de la leyenda o de la pura zoología, ¿no? Y ahí es donde yo estoy. Exactamente, considero que tenemos un gran bioindicador que explica la posibilidad de que el Yeti exista. Estoy hablando de las tribus humanas sin contactar. Es decir, que si a día de hoy sabemos que hay miles de almas humanas que todavía no han sido contactadas, pues ¿por qué no va a haber un póngido, un gran primate sin descubrir todavía en nuestra naturaleza?
0: Ya, me decías bioindicador. Pensé que te ibas a referir, estuviste con los Yanomamis, hicimos una conexión contigo hace muchos años. Sí. ¿Ellos te contaron algo de que habían visto en la selva algún ser como este? ¿O?
1: Sí, la verdad es que, vamos, en el sentido siguiente, yo he tenido varias experiencias y muy distantes unas de otras en la geografía. La primera de ellas fue en Vietnam. Yo desarrollé en el año 96 una expedición en busca del Yeti en Vietnam. En Vietnam al Yeti se le llama Uoi y es un ser del que todo el mundo habla con una naturalidad impresionante. Se encuentra en la provincia de Con Tum y en una cordillera montañosa que se llama Noc Linh. Ahí es donde habita. He de recordar, Miguel, y creo que esta noche es importante que lo hagamos, que la palabra orangután en lengua malaya quiere decir persona de la selva. Persona de la selva, orangután. Entonces el orangután, que consideramos que evidentemente existe, obviamente, pues pudiera, ¿por qué no?, ser el gran protagonista de esta historia. A mí, de hecho, cuando se me pregunta, ah, ¿vas a hablar del abominable hombre de las nieves?, yo digo, no, voy a hablar del adorable hombre de la selva.
0: Dice Ruimi que hiciste una expedición a Vietnam a buscar al Uoi.
1: Uoi.
0: ¿Lo encontraste? ¿Encontraste huellas? ¿Encontraste algún vestigio de que realmente fuera cierto o era una leyenda de la selva?
1: Pues mira, la gran certeza que yo saqué de aquella expedición es que en su búsqueda llevaban involucrados muchísimos años universidades muy importantes como la de Moscú y concretamente la de Hanoi, y había un trabajo científico en torno al Uoi muy serio, llevado a cabo por dos doctores en zoología vietnamitas. Ambos han fallecido ya, el profesor Bo Quy y el profesor Viet. Ellos dos eran grandes investigadores de este ser y ciertamente me dieron las pistas para ir al lugar exacto, y efectivamente me costó mucho, fue una expedición durísima, y llegamos a la falda del monte Noc Linh, donde todas las personas del campo que vivían allí habían tenido encuentros con este ser, sin duda.
0: ¿Viste huellas? ¿Viste algún tipo de restos?
1: Sí, sí, sí. Filmé para Televisión Española en mi serie Vietnam, Vida tras la muerte. Filmé las huellas de Luoy y toda la pesquisa que desarrollé al respecto. Por ejemplo, es muy curioso, pero allí se habla de él como un ser que va en grupo. O sea, la idea del abominable hombre de las nieves es una chorrada por varias cuestiones. Primero, porque ¿qué hace un único individuo de cualquier especie en el planeta durante siglos? ¿Qué hace? ¿Cómo va esa especie a subsistir si no hay más individuos, más ejemplares? Entonces, el Luoy en Vietnam, por ejemplo, se habla de grupos familiares con hembras y crías, y se habla siempre de una lógica, y es que la especie, para empezar, viva en un contexto ecológico que tenga lógica.
0: Yeah.
1: Es decir, lo que realmente es ilógico es que el Yeti o el Bigfoot, por ejemplo, habiten en zonas de nieves perpetuas, ¿no? Mm-hmm. ¿De qué se van a alimentar? ¿Cómo van a vivir?
0: Yeah.
1: A mí me parece mucho más lógico una selva para esa existencia, está claro.
0: ¿Te contaban cómo era, qué apariencia tenía, cuánto medía, si
1: sí,
0: tenía,
1: sí,
0: era peludo?
1: Siempre olían muy fuerte, pelo largo siempre, y curiosamente las huellas en el camino, en las trillas o trochas de la selva, las huellas siempre eran engañosas. Ellos me lo dibujaban en mi cuaderno, me decían que estos seres caminan al revés, es decir, que tienen los pies puestos en dirección contraria a la dirección de la marcha. Y de esa manera, cada vez que tú ves su huella, evidentemente te equivoca.
0: Pero
1: no eran agresivos para nada, y formaban parte de la familia, digamos. Eran unos seres muy reconocidos y queridos en la provincia de Con Tum, en Vietnam.
0: ¿Y no me has dicho la estatura que tenían o cuánto medían? ¿Te dijeron algo?
1: Sí, estábamos hablando de seres adultos en torno a los 2 metros de longitud, y luego ya te digo, crías y hembras que eran de tamaño menor, según me contaban. Hay un detalle muy interesante. Mira, por ejemplo, el orangután, que es ese gran póngido asiático, llegó a vivir en el continente sudasiático, en Sudasia, y exactamente en Vietnam, llegó a vivir en el continente. Hoy ya no, hoy solamente lo tenemos en Sumatra y en Borneo. Pero indudablemente aparecen todos los años fósiles y fósiles en el sudeste asiático de orangután, huesos fosilizados. ¿Por qué no imaginar que ha quedado un reducto poblacional de orangután en el continente? ¿Por qué no pensar que pudiera todavía estar viviendo el orangután en Vietnam? Y esta es la cuestión que a mí me hizo ir allí, buscarlo, y volvería cuantas veces pudiera. Porque además Vietnam es un país muy interesante en el sentido de que se han encontrado especies muy recientemente, como el buey de Bukuang, un gran antílope que pesa casi 1.000 kilos y que fue descubierto en aquel año en el que yo estuve allí, en el año 96, o sea, antes de ayer. De manera que si un antílope grande ha sido visto por primera vez recientemente, ¿por qué no pensar que un primate o un homínido o una forma humana no evolucionada, como decía el profesor Bocuy, ¿por qué no va a aparecer? ¿Quién lo sabe eso, no?
0: Casi terminando, Luismi. ¿Puede estar en otros continentes? Se habla de ellos en América, tanto en América del Norte como en América del Sur, incluso en nuestro país, en las montañas, ahí frontera con Francia, los Pirineos también se encuentran con estos seres raros.
1: Sí, la verdad es que forma ya parte del elenco habitual de diferentes biomas boscosos y selváticos. Y evidentemente, por ejemplo, en Amazonia no he conseguido jamás encontrarme a alguien con algún testimonio acerca de esta criatura. Pero, por ejemplo, en África, sí, en el África profunda, en lo que llamaba Stanley el África tenebrosa, por ejemplo, en el Congo, sí que encontramos un animal o una persona, ya te digo, realmente sin contactar y con una presencia bastante fascinante, ¿no?
0: ¿Cómo debería, ya para terminar, hacer la ciencia? Porque muchos científicos les dices el Bigfoot o el Sasquatch y te dicen, vas, tonterías. Creo que deberían tener, como tú, quizá una mente mucho más abierta para ver e investigar. Y te apunto, César Pérez de Tudela, el famoso alpinista español que estuvo en nuestro programa, dijo que se había encontrado con él en una de sus aventuras en Asia.
1: Por supuesto, sí, César tuvo esa experiencia y yo abrazo cualquier comentario al respecto, porque indica que la ciencia está en la posición en la que debe estar, que es siempre con la puerta abierta. ¿Por qué cerrar puertas? ¿Por qué? Yo ya te digo, los bioindicadores nos marcan el camino. Si hay todavía decenas de miles de personas sin contactar, de pueblos de cazadores recolectores que no han sido contactados, ¿por qué no vamos a imaginar que existe una especie o subespecie posible del actual orangután en esa zona del sudeste asiático?

0: estamos solos en este planeta. Y con esta serie, con Luis Miguel Domínguez, lo que queremos es reconocerlo, aprender de los misterios de la naturaleza y defenderla. Luismi, gracias. Forma de contacto contigo si quieren saber algo más.
1: Pues sí, bueno, en todas las redes sociales, ahí estoy, como LM Domínguez, o también Domínguez LM. Y luego a través de mi correo electrónico, es lmdominguezwildlife@gmail.com.
0: Como siempre, Luis, un placer tenerte en el programa. Cuídate mucho.
1: Oye, gracias, Miguel.
0: Siempre a ti. Seguimos explorando más este mundo de la naturaleza a tu lado.
1: Besos.
0: Gracias.
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0: Y más compañeros que llegan al programa. Nos gustan sustos, con eso vamos. Sustos para este tiempo final del Espacio en Blanco en este primer programa del 2026.

0: llega el tiempo de nuestro compañero Juan Gómez, que nos va a hablar hoy con esos testimonios que recoge por todo el mundo de algo que llama a los asustadores. Te saludamos. Buenas noches, Juan.
1: Muy buenas noches, Miguel. Como siempre, un placer.
0: Creo que vamos a cruzar el charco, ¿no? Te decía. Vamos a ir hasta el otro lado del Atlántico a hablar con un testigo que nos cuenta extraños sucesos.
1: Efectivamente, un testigo, él es colombiano, aunque vive, hay que decirlo, está afincado en Madrid, pero esas historias que desde muy pequeño siempre ha escuchado precisamente en el pueblo donde vivía en Colombia, y allí hablaban de unos personajes llamados los asustadores, nada más y nada menos, Miguel.
0: Pues vamos con ello. ¿Cómo conoces esta historia?
1: Pues mira, la conocí precisamente, si existe algo que podríamos calificar como casual, esto es una auténtica casualidad, ¿no? Mientras me dirigía, nada más y nada menos, que a los estudios ahí en Radio Nacional para estar con vosotros, ¿no? Para hacer el espacio en blanco. Y mientras estaba en el vehículo que me estaba llevando precisamente a Radio Nacional, pues la persona que conducía el vehículo me pregunta, pues, ¿a dónde voy? Le comento que voy al programa, al espacio en blanco, me dice que es oyente. Y que si no le importa, pues me va a contar una historia. Y esta historia la vamos a conocer hoy.
0: ¿Por qué los asustadores? Daban susto, supongo, claro.
1: Claro, efectivamente. Lo que pasa es que los asustadores, ahora vamos a descubrirlo, es como una especie de collage, ¿no? De cajón desastre en donde se vinculan criaturas extrañas, donde se vincula evidentemente también los espíritus, los fantasmas, ¿no? Que denominamos de aquellos que han fallecido. Él en concreto, nuestro protagonista, lo vincula más en este segundo aspecto. Pero si te parece, vamos con una primera experiencia. Como digo, él vive en Colombia, él está en su casa con su hija. Y bueno, tiene una costumbre que ha heredado, digamos, de su vida con su madre, y era cerrar la puerta de la habitación. Bueno, pues estando con su hija, están en la habitación y él tiene la costumbre de cerrar la puerta. Sabe que está solo en casa hasta que algo sucede, algo que nos cuenta de esta manera.
2: Entonces siempre me acostumbré más que todo por ella. Y entonces yo veo que me la hacen a la puerta así, ta, ta, ta, cha, cha. Sí, como si alguien me la estuviera tratando de abrir. Y entonces se despertó mi hija y mi hija me dice, papá, ¿eso qué es? ¿Eso qué es? Y yo le digo, yo no sé. Y me dice, estoy asustada. Sal y mira. Y le digo yo, pues si yo también estoy igual de asustado, papá, abrázame. Y me abrazó y yo no salí. O sea, yo no supe si fue alguien vivo o qué pasó, pero el susto no me lo quitó nadie.
0: Menos mal que se reía con el susto.
1: Sí, sí, pero fíjate la escena. Estaba el padre, él y su hija abrazados en la habitación mientras algo movía la manecilla de la puerta desde el otro lado, ¿no? Pero estaban solos.
0: ¿Cuál es la historia de la casa donde estaban?
1: Bueno, pues yo le pregunto, efectivamente, si quizá hubiera algún tipo de cuestión. Y aquí me habla ya de los asustadores, pero que en esta ocasión lo une a un hecho tremendo y trágico ocurrido en ese lugar. Un hecho que, caray, Miguel, es que pone los pelos de punta porque también es una realidad en Colombia. Él me lo decía. Es crudo, yo lo sé, pero es una realidad. Vamos a escucharlo.
2: La dueña de la casa la descuartizaron. Era una casa muy bonita. El hijo le mandó a hacer la casa a ella, porque el hijo era un narcotraficante. Entonces el hijo le mandó a hacer una casa muy bonita, en mármol, con escaleras en madera y todo eso. Y como él se perdió, o sea, él se desapareció porque tenía enemigos, y dicen para que apareciera, le mataron a la mamá. Le mataron a la mamá y ella, decían que ella era la que asustaba ahí, porque ella como que estaba aferrada a esa casa. La descuartizaron y le la llevaron a la casa ya descuartizada.
0: Wow, esas cosas que suceden a veces en este mundo nuestro.
1: Por desgracia.
0: Tremendo. ¿Y había un amigo suyo que andaba por ahí también?
1: Sí, había un amigo suyo. Ten en cuenta que, fíjate, él ya ha nombrado esa palabra, asustaba. Son asustadores, ¿no? Que se quedan en la casa y lo que hacen es eso, ¿no? Hacer acto de presencia. Y fíjate, la historia que tiene que ver con esa casa y con un amigo suyo tiene una base similar. Estamos hablando de alguien que, bueno, por desgracia, tiene la triste experiencia de que su madre fallece y unos pocos días después celebra su cumpleaños. Imagínate, ¿no? Ese trauma casi, o esa mezcla de sentimientos tan, tan increíbles. Los amigos le dicen, oye, mira, tienes que celebrar tu cumpleaños, tienes que intentar animarte, y eso es lo que finalmente decide hacer. Así que se van a esa casa, realizan una fiesta y se hacen una fotografía, como nos podemos hacer cualquiera en el grupo donde se está celebrando ese cumpleaños. Solo que en ese grupo había algo más, Miguel.
2: Y resulta que le tomaron la foto al día del cumpleaños, tomaron la foto. Cuando en la foto aparece la sombra de la mamá por detrás. La sombra, o sea, como la figura de la madre, atrás de la foto. Y se ve la foto. En la foto se ve la figura de la madre. O sea, no se ve la persona física, pero sí se ve como una sombra.
0: La asustadora, la dueña de la casa que aparecía allí también. ¡Wow! Es corriente que en estos sitios los abuelos que cuenten historias de estos que llaman asustadores, ¿no?
1: Sí, porque son historias muy antiguas, son historias que vienen casi desde la misma noche de los tiempos y que han ido pasando de generación en generación, y mucho a través de la tradición oral. Y además estos asustadores pueden realizar cualquier tipo de actos que en principio nada tuvieran que ver con la aparición del espíritu de un ser querido o alguien fallecido, sino cosas que descolocan absolutamente y en lugares tremendamente aislados. Fíjate, la abuela, ya que comentas este tema, la abuela de nuestro protagonista le contaba de pequeño cómo estos asustadores llegaban para hacer lo que nos cuenta.
2: Mi abuela nos metía mucho en realidad, o sea, era para tener miedo, porque a ellas sí las asustaban, porque ellas vivían en el, digámoslo así, ellas vivían en el campo, vivían por ahí en una finca y las asustaban. Ellas contaban que cuando ellas se despertaban muchas veces los caballos amanecían con trenzas, y ella les daba temor, porque ella decía, bueno, ¿y qué les hizo las trenzas a los caballos? O sea, acostaban normales con todos, digamos, a las 10 de la noche, y a las 6 que se levantaban a ordeñar las vacas, estaban los caballos con trenzas.
0: Te preguntaría quién hacía las trenzas, pero lo dejo. Tenemos un ruido ahí de fondo, porque has tenido que aprovechar la entrevista mientras estabas viajando. En otras casas también del lugar pasaban cosas como estas, ¿había asustadores?
1: Sí, había asustadores, pero también una vez más nos vamos a la tragedia y a lo que probablemente esa tragedia, según nuestro protagonista, pudo dejar en otra casa. Una casa donde vive una pareja, el policía, tienen un problema entre ellos y sucede lo siguiente.
2: Una chica, pero usted viera qué chica tan hermosa, que eso era increíble, era increíblemente guapa. Y el marido se consiguió un amante y resulta que la chica, ¿qué hizo? Se pegó un tiro. Como el marido era policía, tenía un arma, vio la oportunidad y el chico se fue de ahí, y pues ahí no duraban más de 3 meses las personas que se iban a vivir, porque asustaban. Ella se quedó asustando.
0: Es decir, el espíritu de esa mujer que se había suicidado, se había quedado ahí asustando. Y un familiar suyo se quedó en la casa y le pasaban cosas.
1: Claro, esa casa queda vacía debido a esta circunstancia. Finalmente el hombre, la pareja, el policía, la tiene que abandonar. Y bueno, en estos pueblos, pues para que las casas no sean asaltadas, muchas veces se pide a los vecinos pues que se encarguen de cuidar, de vigilar esas casas, incluso de permitirles entrar a vivir allí si fuera necesario, para evitar precisamente esos mismos asaltos. Bien, pues es el tío de nuestro protagonista quien es el encargado de cuidar esa casa, vigilar. Hay un momento determinado en donde está esperando la visita de unos amigos llaman a la puerta, él abre, y esos amigos le cuentan que han visto algo en el jardín extraño.
2: El tío mío estaba cuidando esa casa y una vez fueron a tocar ahí y él dejaba la puerta entreabierta y le preguntaron, ve, mira que vinimos a buscarte y habían unas niñas jugando ahí en el patio. Y lo mismo, las niñas habían muerto hacía ya años. Imagínate, como te digo.
0: Wow. ¿Y a qué conclusión nos llegaron? ¿O llegan con todas esas experiencias de los asustadores que estaban viviendo?
1: Pues estos asustadores, ¿no? Estos seres extraños que muchas veces, como hemos comprobado, están vinculados a eso, ¿no? A espíritus de personas fallecidas que se quedan anclados en una casa. Él lo tenía muy claro y lo tiene muy claro. Cree que a veces la materia ancla demasiado al espíritu y ese espíritu no puede descansar y por lo tanto no se marcha, no se aleja de ese lugar. Pero al mismo tiempo, él plantea la duda de si estas cosas hay que contarlas de manera realmente abierta o no. Él nos ha permitido contarlo, él nos permitió recoger su testimonio, pero al mismo tiempo él cree que, bueno, mejor lo escuchamos.
2: Para la tranquilidad emocional de uno, porque uno empieza como con ese temor, uy, ¿qué pasará? Uy, que me va a salir algo por acá. O yo pienso que eso es llamar el mal, porque muchas veces yo creo que la mente es algo tan maravilloso y tan fácil de engañar.
0: Pues ahí lo dejamos, los asustadores. Mejor no jugar con estas cosas, era un poco también el consejo. No llamarles por si existen, si están por ahí. Juan, gracias. Y si quieren saber más, hay un nuevo podcast, un nuevo trabajo de Radio Nacional en Radio Nacional de España para seguir este mundo del misterio, ¿no?
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0: Y si nuestros oyentes quieren contarte alguno, relatar de alguna de las experiencias que han vivido, ¿cómo lo pueden hacer para que lo traigas aquí a esta sección?
1: Pues rápidamente, a través de mi perfil en Facebook, pueden enviarme un mensaje, Juan Gómez Ruiz, y también a través del email dedicado al programa, juangomezespacioenblanco@gmail.com. Estoy encantado, contesto y respondo a todo el mundo, y estoy abierto, evidentemente, a cualquier experiencia que podamos compartir con todos nuestros amigos.
0: Como siempre, un placer, y seguimos caminando en este mundo del misterio. Cuídate mucho.
1: Sí, señor. Fuerte abrazo igualmente.
0: Hasta prontito.
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2: Buenas noches, estamos en directo desde el estudio 101 de la Casa de la Radio y es tiempo de misterios. Comienza el espacio en blanco. Algo que hacemos cuando es la 1 y 7, 12 y 7 en las Islas Canarias, como siempre con nuestros mejores deseos y los saludos de todo el equipo que hoy se encarga de realizar el programa. Parte técnica, David García y Jorge Muñoz, Ana Tejera en la producción, Luis Miguel Domínguez y Juan Gómez en la redacción y Tere Vilas en la locución. Y además Natalia Sotillos, como siempre, en la realización y coordinación. Y este que os habla, Miguel Blanco, para todos nosotros un placer compartir este tiempo mágico de radio. Tenemos forma de comunicar con vosotros.
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2: Redes y control, Antonio Baena y Ramón Álvarez. Esta noche con algunos problemas en... no tenemos problemas, me dicen. Y para hoy, esto es lo que os hemos preparado.
4: Hoy os proponemos un programa para escuchar en un momento especial. Según nuestro invitado, está prohibido escucharlo de día y hay que hacerlo preferiblemente de noche. Él lo ha llamado nocturnos y se trata de un catálogo de seres e historias aterradoras tejidas con los hilos de la propia noche. Y cabalgar con esos seres en la oscuridad será nuestra primera intención en el programa de hoy. Y hablando de noche,

0: gustado cómo comenzamos el programa? Es contigo, Javi.
1: Bueno, es que estaba aquí embelesado escuchando y claro, estoy un poco metido en el tema y fíjate que yo he escrito este libro, pero estoy un poco impresionado, también he de reconocerlo.
0: Ya estamos en Nocturnos, este es nuestro invitado. Nos vamos hasta Ciudad Real, Javier Pérez Campos. ¿Cómo estás?
1: Bueno, encantado de estar con vosotros, Miguel, con todo el equipo, para bautizar este libro en la noche, además, ¿no? Porque tanto tú como yo somos buenos nocturnos, estamos acostumbrados a viajar en este momento del día. Y también los oyentes de Espacio en Blanco, que llevan tanto tiempo acompañándote, y creo que es un espacio mágico, ¿no? Es un espacio mágico, un espacio en el que cambian nuestras percepciones, pero cambian también los miedos y sobre todo los peligros, ¿no? Los peligros que nos aguardan ahí fuera son otros y hay que estar especialmente prevenidos para ellos.
0: El otro día hablábamos también de la noche, seguimos en la noche. Déjame que diga al final. Bueno, antes de nada, ¿sabes que no sé si te lo he dicho, tenemos una especial querencia, el equipo del programa, ¿lo sabes?
1: Qué bonito, pues muchísimas gracias. Ya sabéis que es mutuo, de verdad que sí.
0: Vale, periodista, escritor español, reportero de Cuarto Milenio, autor de un montón de libros, y el último es Nocturnos. He visto libros bonitos, pero qué bonito trabajo te han preparado, ¿eh?
1: Bueno, es verdad, es un libro, desde luego, estéticamente, ya solo verlo en la estantería te entra por el ojo. Yo diría que es mi libro más bonito editado. Este es el sexto libro en la editorial Planeta. Yo diría que es el más bonito, tú sabes, Miguel, pero bueno, para los oyentes que no lo hayan visto, es casi un homenaje a estas enciclopedias góticas, un libro negro, con una textura muy especial en la pasta, con una cinta de lectura, con un montón de fotografías y, bueno, con esa luna llena en el centro que esconde multitud de misterios, ¿no?
0: Muy, muy, muy especial. Y déjame que diga, al final dices, este libro se publicó el 15 de octubre de 2025, hace muy poco tiempo, 189 años después de que el forajido Arturo Vidal fuera decapitado y condenado a vagar eternamente a lomos de su imponente Mustang negro a través de la noche. Qué curioso, ¿no?
1: Bueno, es en el fondo una efeméride muy interesante porque este personaje, Arturo Vidal, es uno de los protagonistas fundamentales del libro. De hecho, protagoniza mi historia favorita del libro. Ahora que estamos en familia, os puedo contar que la historia de este Arturo Vidal es mi favorita porque incluye multitud de referencias a la literatura, tiene referencias también al cine, tiene referencias a la prensa de principios del siglo XIX y sobre todo está relacionado con la leyenda de uno de los personajes nocturnos por antonomasia, que es el jinete sin cabeza.
0: De él vamos a hablar seguramente esta noche. Pero déjame que empecemos a poner introducciones, a ver si te gustan, para entrar en ese Nocturnos, que es el mejor momento a esta hora, la 1:13, 12:13 en las Islas Canarias.
2: Nada nos hace sentir más vivos que ver salir el sol y saber que hemos sobrevivido a otra noche. Ese es el paisaje que vamos a recorrer hoy junto a nuestro invitado. Rememorando viejos tiempos en los que al amparo de un fuego se contaban y recordaban en voz baja historias terroríficas. Historias aterradoras, tejidas en los hilos de las propias tinieblas. Como por ejemplo la del jinete sin cabeza o la del cazador de Anchorage. Nuestro fuego, las velas, ya están encendidos y es de noche. Buen momento para entrar en Nocturnos.
0: Nosotros ya tenemos la vela encendida, el fuego también. Es como si quisiera, Javier, recuperar esas antiguas leyendas que se contaban al calor de la noche en el fuego, cuando no teníamos estas pantallas y las televisiones y todo eso.
1: Sin duda alguna. Yo creo que además el miedo a la noche

0: se viene precisamente de ahí, ¿no? Es algo que, aunque ocurría hace cientos de años, llevamos grabado en el fondo, en lo más profundo de nuestro ADN. Si lo piensas, Miguel, hace cientos de años, cuando evidentemente no existía el tendido eléctrico, al llegar la noche no había nada que hacer en el exterior, ¿no? La oscuridad lo invadía todo y lo que sucedía es que se disipaban los controles de seguridad y se cedía, por tanto, el terreno a otro tipo de reuniones, ¿no? A reuniones heréticas, a los aquelarres, a las reuniones también prohibidas y, por supuesto, es el momento en el que nuestra mente ordenada, nuestra mente racional cede el control a otra realidad, ¿no? A la mente irracional, a la que nos protege de los peligros de la noche. Y todo esto tiene que ver, en el fondo, con con algo que ocurría hace miles de años, cuando al caer la noche nos convertíamos en la víctima perfecta de los depredadores que acechaban en las sombras, que veían cómo nosotros nos aletargábamos, porque era el momento en el que dormíamos, es el momento en el que perdemos visión, el ojo humano no está acostumbrado a la oscuridad, y precisamente por eso era el momento perfecto para que el dientes de sable, por ejemplo, nos acechara, ¿no? Y es en ese instante cuando nuestro cuerpo, nuestro organismo, preparado para el instinto de supervivencia, afinaba otros sentidos como el oído. Por tanto, perdíamos la vista, pero nuestro organismo se preparaba y compensaba esa pérdida de vista con otros sentidos que se desarrollaban especialmente. Eso explica por qué en la noche, cuando escuchamos un crujido lejano, estamos especialmente alerta, cosa que no nos ocurre durante el día, ¿no? El ruido en la noche, en la lejanía, en el fondo es un aviso perfecto de que la presa humana, que somos nosotros y que estamos especialmente alerta, pues nos avisan nuestros sentidos del peligro del depredador que puede acecharnos y que se está acercando en la lejanía.
1: ¿Y cómo alguien como tú, un ser luminoso, le da por recuperar todo ese tipo de historias y meterte en estos campos tan, no sé cómo calificarlos, tan nocturnos?
0: Bueno, yo creo que sinceramente la necesidad de mirar al abismo, de conocer la oscuridad, de conocer a todos estos personajes de la noche, es una manera también de obtener conocimiento, ¿no? De prepararnos para el peligro y, por tanto, de alguna forma de aprender de ello. Es una manera de estar alerta, de saber los caminos que hay que evitar a deshora, de saber que hay llamadas en la noche que uno no debe atender y también de saber que hay vehículos, por ejemplo, a los que no debe subir y determinadas personas que uno tiene que evitar, ¿no? Por tanto, más allá de lo que puede decirse, por ejemplo, cuando uno investiga el fenómeno de los asesinos en serie más infames de la historia criminal o cuando se adentra en crímenes terribles sin resolver, más allá de pensar que es el morbo o que es la necesidad de recrearse en lo oscuro, creo que es más bien lo contrario, ¿no? Es una necesidad de aprender de ello y de prepararnos, de estar alerta y de obtener un conocimiento de todo eso para evitar que pueda volver a repetirse.
1: Ya te saludan desde Montevideo, una calurosa Montevideo, nos dicen Gustavo, desde Basauri, desde Güímar, en Tenerife y desde muchos otros lugares. Te los iré comentando poco a poco. Has investigado un montón de, o has hecho un montón de reportajes de esta gente extraña. ¿Cuál es el que te ha dado más miedo? Quizá, yo vi una cosa que hacías en Japón, en ese bosque de los suicidas. ¡Wow! ¡Qué sitio tan tenebroso!
0: Sin duda. Yo creo que ese bosque de los suicidios sería uno de los lugares que a mí más me ha impresionado, ¿no? Uno de los lugares, por cierto, Miguel, muy bien traído, ¿no? Porque es uno de los lugares oscuros por antonomasia. Es uno de esos sitios oscuros literal y metafóricamente. Es un espacio donde apenas hay luz, donde los árboles son tan frondosos que no dejan entrar ni siquiera la luz de la luna, y un escenario al que cada año acuden más de 300 personas a quitarse la vida. Y precisamente por eso era el lugar en el que las tradiciones de fantasmas japoneses decían que era un espacio especialmente temible por el que vagaban las almas de algunas de estas personas, a veces simplemente troncos sin piernas y otras veces todo lo contrario, solo unas piernas que caminaban a través del bosque. Y nos contaban algunos testigos como Jacob, recuerdo perfectamente, Jacob Reiner, un hombre que tenía un pequeño restaurante a la entrada del Bosque de los Suicidios, en las faldas del mítico Aokigahara, de ese monte Fuji. Él decía que había visto algunas de estas espectros del bosque de los suicidas que se relacionan con muchas de estas personas que no se sabe muy bien por qué acuden allí casi como atendiendo a una llamada en la noche para quitarse la vida.
1: Wow. No sé si habéis escuchado una vocecita que ha entrado. Lo digo a la gente de mi equipo, a ver si lo vemos un momento antes de que...
0: No me digas.
1: Sí. Primeros datos, vamos ya con algunos más concretos, ¿vale? Escuchamos esa introducción que hemos preparado.
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3: Este es nuestro primer relato.
4: Soy el investigador Ichabod Crane. Vengo desde Nueva York para investigar los asesinatos de Sleepy Hollow.
5: ¿Qué le han explicado sus superiores?
4: Solo que los tres fueron asesinados en el campo y sus cabezas separadas de sus cuerpos.
5: Tomadas por el caballero sin cabeza y devueltas al infierno. Cabalgaba sobre un corcel negro. Solo con mirarle se te helaba la sangre. Incluso hoy el bosque del oeste es un lugar encantado donde los hombres valientes no se aventuran.
4: En Nueva York tenemos asesinatos sin la ayuda de fantasmas ni demonios.
5: Está usted muy lejos de Nueva York.
6: ¿Todos los de este pueblo son tan supersticiosos?
7: Tenemos mucho de qué hablar, incluso en este lugar atrasado.
4: Discúlpeme, no estoy acostumbrado.
7: ¿A la compañía femenina?
8: ¡Asesinato! ¡El caballero ha vuelto a matar!
4: El asesino es un hombre de carne y hueso, y pienso descubrirlo.
7: ¿Tan seguro está de todo?
3: Se trata de Sleepy Hollow, la película de Tim Burton que narraba una curiosa historia. La del jinete sin cabeza. Vayamos a conocerla junto a nuestro invitado.
1: Te voy a pedir, Javier, si puedes, que seas breve, porque quiero que nos cuentes muchas historias, o eso, o tendrás que venir 3 o 4 veces al programa después, tú verás.
0: Bueno, podemos hacer las dos cosas.
1: Vale. Sleepy Hollow, ¿qué es esto? ¿Es una historia real?
0: Bueno, Sleepy Hollow es uno de esos relatos, uno de esos cuentos, Miguel, que se han popularizado mucho y se han convertido casi en un emblema de Halloween, ¿no? De estos días que acabamos de pasar, que en el fondo es el Halloween todavía está presente, porque Halloween tradicionalmente se prolongaba casi hasta el 25 de diciembre. Estamos dentro de esos días de oscuridad que ya hemos comentado alguna vez en este programa, y en ese velo en que separa el reino de los vivos del mundo de los muertos, se estrecha y sigue más estrecho que nunca todavía en estas noches frías y gélidas en las que nos encontramos. Y precisamente en 1820, Washington Irving publica La leyenda de Sleepy Hollow, que contaba la historia de un soldado hessiano que perdió la cabeza en la batalla contra las tropas de George Washington, la batalla de White Plains, que se llevó a cabo el 28 de octubre. Y precisamente por eso se creía que el jinete, que había muerto por el impacto de una bala de cañón, pues salía precisamente en la noche de Halloween en busca de su cabeza. Lo más interesante de esto es que el relato de Washington Irving se inspira en un pueblo real. El pueblo Sleepy Hollow no existía realmente en 1820 cuando se publica este texto, pero cuando de alguna manera la novela, bueno, el relato se populariza, pues todo el mundo sabe, por la descripción tan precisa que hizo Washington Irving del lugar en el que cabalgaba este jinete sin cabeza, que el lugar real era North Tarrytown, un pequeño pueblo a unos 30-40 kilómetros de Nueva York, donde decían que el jinete estaba enterrado en una tumba sin nombre. Lo más interesante de esta historia, Miguel, es que hasta el año 96 el pueblo de North Tarrytown vivía gracias a una planta de General Motors que fabricaba vehículos y donde cerca de unas 3.000 personas del pueblo trabajaban. Lo que sucede es que desde los años 70 empieza a haber una serie de denuncias medioambientales que dicen que esa planta está vertiendo productos químicos al río Hudson, que incluso se puede saber de qué color están pintando los coches ese día, dependiendo del color de las aguas del río, y en el año 96 la planta tiene que cerrar sus puertas y cerca de 3.000 personas se quedan sin trabajo. Y yo encuentro un recorte de prensa, porque el libro está perfectamente documentado, hay cerca de 500 notas a pie de página documentando cada detalle, cada información, y lo que yo encuentro es que en el año 96 el alcalde de la época de North Tarrytown hace unas declaraciones públicamente y dice: el nombre de North Tarrytown pertenece a nuestro pasado, el nombre de Sleepy Hollow será nuestro futuro. Y lo que hace de manera magistral es cambiar el nombre al pueblo para apostar por el turismo de misterio y por el turismo literario, y de esta manera, desde el año 96, miles y miles de personas empiezan a visitar en masa ese pequeño pueblo de Sleepy Hollow, un pueblo constantemente bañado por las nieblas del río Hudson, donde se puede visitar la iglesia de Old Dutch, que aparece en el texto y también, por supuesto, en la película de Tim Burton, en la adaptación más reciente llevada al cine, o, por supuesto, el cementerio, el viejo cementerio de Sleepy Hollow, donde dicen que está enterrado en una tumba sin nombre el jinete sin cabeza, y donde sabemos que quien sí está enterrado, fíjate qué bonito círculo, ¿no? Qué bonita manera de cerrar esta historia, el propio Washington Irving, autor de la leyenda de Sleepy Hollow, está enterrado en el verdadero cementerio de Sleepy Hollow.
1: Y entonces el forajido Arturo Vidal, decapitado, que sigue a lomos de su ponente Mustang, que se hace 189 años, no tiene nada que ver con esta historia, es una historia real, la de Arturo
0: Vidal. Pues fíjate, esta historia de Arturo Vidal sale, yo la encuentro, porque lo bonito del libro Nocturnos es que yo lo escribo en el mismo despacho en el que estoy conectando con el espacio en blanco, en este lugar, con la pequeña luz de mi flexo, tal y como estoy en este momento.
1: De noche siempre.
0: Y precisamente en la noche, siempre en la noche, efectivamente, yo siempre escribía de noche, y documentando esta historia de Sleepy Hollow, llego a un recorte de prensa de 1836, que fíjate la historia, o sea, fíjate cómo se conecta todo esto, 16 años después de la publicación del libro de Washington Irving, yo encuentro que hubo otro capitán del ejército de Estados Unidos, que era el capitán Mainreid, era un personaje muy interesante, recorrió Estados Unidos prácticamente de norte a sur, y cuando llega a la frontera de Estados Unidos y México, él descubre una historia que le hace publicar un libro titulado también El jinete sin cabeza, y que es la historia de una colonia que habita en un rancho donde, bueno, en el fondo es un libro de indios y vaqueros, una historia clásica que hemos leído multitud de veces, pero con un jinete sin cabeza que cabalga y que aterroriza a la comunidad y que viste con un poncho mexicano, es una iconografía muy especial, y resulta que documentando esta historia descubro que es una historia real, y este es el personaje Arturo Vidal que tú bien has mencionado. Y fíjate, la historia nos cuenta, y esta es una historia real, repito, había una comunidad que es la de Corpus Christi, todavía hoy sigue existiendo en el estado de Texas, donde los vecinos estaban aterrorizados por una banda de forajidos que cada noche robaban caballos y robaban ganado a todos los vecinos. Y un día, los Texas Rangers, este cuerpo policial hoy ya institucionalizado, pero que entonces estaban haciendo, deciden acabar con la banda de Arturo Vidal, que son los que están robando a los vecinos de Corpus Christi, y una noche les tienden una emboscada, los matan a todos, pero Bigfoot Wallace, que es como se llamaba el Texas Ranger, el jefe de todos estos, de este cuerpo policial, deciden dar un castigo ejemplar a Arturo Vidal por ser el cabecilla, nunca mejor dicho, de la banda. Y lo que hacen es decapitan a Arturo Vidal, atan su cabeza casi como un péndulo a la silla de montar de un enorme Mustang negro, uno de los caballos americanos más grandes que hay, y también atan el cuerpo decapitado de Arturo Vidal al caballo. Le dan un azote al caballo y este echa a correr a través de la noche. Y durante varias semanas habrá multitud de personas que se encuentren en los caminos de Corpus Christi con el que consideran que es un fantasma de un jinete sin cabeza, hasta que un cazador de la zona, otra noche, se encuentra con el caballo bebiendo en un abrevadero y descubrirá que en realidad ese al que han tomado por un fantasma es el cuerpo decapitado de Arturo Vidal. Lo más interesante es que este hombre fue enterrado junto al caballo en una tumba sin nombre, como ocurría en el relato de la ficción de Washington Irving, en este caso en el rancho La Trinidad. Pero es que mi investigación me lleva a descubrir que a principios del siglo XX, más o menos en los años 20 y hasta los años 50, se reportaron avistamientos de personas que iban con su coche por la autopista que conecta toda esta zona de Texas con San Diego, y aseguraban que en esa carretera habían sido adelantados por un enorme caballo negro en mitad de la noche que portaba a sus lomos a un jinete sin cabeza.
1: ¡Wow! 1:30, 2:30 en las Islas Canarias. Es una de las muchas historias nocturnas que vamos a contar esta noche con nuestro invitado, Javier Pérez Campos. Hay más, ya veréis.

0: 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Los primeros datos nos los ofrece el canal Terror Oculto.
1: En las décadas del 70 y 80, Robert Hansen, conocido como el carnicero de Anchorage, aterrorizó Alaska. Este panadero y padre de familia llevaba una doble vida como asesino en serie. Secuestraba a mujeres jóvenes, las llevaba a su cabaña en el bosque y las liberaba, dándoles una ventaja antes de cazarlas como si fueran piezas de caza. Utilizaba un rifle y cuchillos de caza para darles caza. Se cree que asesinó al menos a 17 mujeres, aunque podrían ser más. Fue arrestado en el 83 y condenado a 461 años de prisión.
0: Sepamos algo más de su tétrica historia.
2: Siguen llegando saludos desde Donosti, desde Mollet del Vallés, desde Santander en el Mirador de Mataleñas, observándonos, dicen, la calma de la bahía esta noche con viento sur y escuchando estos nocturnos. El cazador de Anchorage. Qué historia, ¿no? ¿Cómo es?
3: Bueno, vaya historia, vaya historia. Y vaya historia para escucharla desde la bahía. Qué bonito lugar. Bueno, pues fíjate, nuestra historia, Miguel, en este caso empieza con unos cazadores que muy cerca del río Nick, en Anchorage, Alaska, ven lo que en principio creen que son unas ramas secas emergiendo de la nieve, pero cuando se acercan, extrañados por el grosor de aquello, se dan cuenta de que en realidad es un brazo, el brazo de una mujer enterrada en una sepultura a muy poca profundidad, que ha sido mordisqueado por los osos. Cuando empiezan a investigar y llaman a las autoridades de la época, pasan unos meses, llaman a esta mujer, Annie de Klutna, una de las primeras víctimas de este salvaje que vivió en Anchorage en los años 80, y aquí empiezan a desaparecer estas mujeres, ¿no? A lo largo de 3 años desaparecen cerca de 17 mujeres. Nadie sabe en un primer momento quién puede estar llevando a cabo estos crímenes terribles, porque las mujeres aparecen con varios impactos de bala, de un rifle. A veces están vestidas y no hay orificios en la ropa. Parece que las han desnudado para dispararlas y luego las han vuelto a vestir. Una cosa realmente espantosa. Y finalmente en el año 83 ocurre algo que parece una escena de película, ¿no? Tenemos que conocer a Cindy Paulson. Cindy Paulson es trabajadora de un bar de Anchorage, uno de esos bares infectos que abrían prácticamente 24 horas al día. Decían las crónicas de la época que cerraban solo una hora, el tiempo suficiente para echar a los borrachos y limpiar el vómito de los baños. Hablamos de un Anchorage que se asemejaba mucho a una versión moderna del salvaje oeste. En ese entorno había multitud de trabajadoras en la noche, trabajadoras nocturnas, y a esta mujer aparece un hombre en un coche de nivel, un coche importante, y el hombre que va en el coche le dice que le ofrece $200 a cambio de mantener relaciones sexuales. La mujer sabe que $200 es una cantidad que tardaría semanas en ganar, así que acepta la propuesta, sube con el hombre en la noche y este hombre la conduce hasta su casa, donde la violará, la mantendrá retenida en su sótano y después le dirá que la tiene que llevar a un lugar muy especial porque ha sido buena. Este hombre la mete en la parte trasera del vehículo, arranca el coche y lo que hace es llevarla a un aeródromo que hay a las afueras de Anchorage. Desde ese aeródromo la llevará a su cabaña junto al río Nick, pero ella, mientras el hombre está metiendo las maletas en la avioneta, consigue escapar por la puerta trasera del coche. Y esa escena, Miguel, que hemos visto cientos de veces en películas y que nos parecen imposibles y propias de la ficción, en las que una mujer corre a través del bosque mientras es perseguida por un psicópata, bueno, pues esto ocurre realmente en el año 83, mientras Cindy Paulson atraviesa el bosque con las ramas de los árboles lacerándole la piel y produciéndole una serie de heridas importantes. Y fíjate, yo descubro que Cindy Paulson declaró que mientras corría a través del bosque, mientras este personaje la perseguía, este hombre despiadado, ella empieza a escuchar unas voces en su cabeza, unas voces que le gritan «corre, perra, corre», y que ella identifica claramente con las 17 mujeres que han estado apareciendo enterradas en los últimos años en los alrededores del río Nick en Anchorage. Finalmente, Cindy consigue llegar a una carretera por donde pasa una furgoneta, se sube en la furgoneta y de ese modo consigue salvarse de ser la última víctima de Robert Hansen, conocido popularmente como el cazador de Anchorage, porque este hombre, tal y como escuchábamos en la presentación del caso, se dedicaba a cazar a mujeres literalmente. Cuando Cindy Paulson le dice a las autoridades de Alaska que el hombre que la ha atrapado y que la ha mantenido secuestrada durante horas en su sótano es Robert Hansen, las autoridades no pueden creerlo, porque Robert Hansen era un hombre perfectamente integrado, era un hombre querido por la comunidad, que estaba casado, que tenía dos hijos, y sin embargo, cuando deciden finalmente hacer caso a Cindy y consiguen una orden de registro, encuentran que Robert Hansen en su casa tiene un montón de trofeos de caza colgados de las paredes, pero esconde en el ático otra serie de trofeos diferentes. Son pequeñas piezas de bisutería barata, documentos de identidad de algunas mujeres a las que ha estado cazando literalmente, y objetos personales de todas estas pobres chicas. Bueno, fíjate, yo investigando este tema, recuerdo, Miguel, espantado, ¿no?, conociendo estas historias, leyendo, viendo las fotografías de estas pobres mujeres, hay dos elementos que a mí me impresionan, a nivel de misterio, digamos, ¿no? Tú sabes que a mí me ha interesado mucho el tema de las voces que salvan vidas, gente que en situaciones límite, ¿no?, han escuchado a estos guardianes. Bueno, pues Cindy Paulson, como te adelantaba, escuchó unas voces de mujeres que le gritaban «corre, perra, corre», mientras ella huía de este salvaje, pero es que la otra superviviente del caso del cazador de Anchorage, solo dos mujeres sobrevivieron, una es la ya mencionada Cindy Paulson, la otra es Krista Hayes, que también consigue zafarse de las cuerdas del cazador y huir a través del bosque. Pues Krista, mientras emprende su huida en el bosque, también escuchó unas voces de mujeres que decían, parecían hablar entre ellas, mantener una conversación, y una preguntaba: ¿a quién ha cazado esta vez? Y otras voces le respondían: no, es Krista, como si estuvieran realmente asustadas. Pero un último detalle que a mí me parece, claro, tú piensas que todo esto está perfectamente documentado, porque si no, nadie lo creería, nadie creería que todo lo que cuento está contado por las propias víctimas, por ejemplo, en este caso del cazador de Anchorage. Bueno, este hombre, cuando es atrapado y confiesa los 17 crímenes, es condenado en la cárcel, ¿no?, en la prisión de Anchorage, muere finalmente en el año 2014, y cuando este hombre, Robert Hansen, está en el hospital, en la sala donde fallecerá, el funcionario de prisiones que pasa la última noche vigilando a este hombre que está ya enfermo en el hospital de Anchorage asegura que las últimas palabras de Robert Hansen, mirando a un punto vacío de la habitación, fueron: «Oh, Dios mío, están todas aquí».
2: Wow. 1:39, 12:39 en las Islas Canarias. No te pregunto nada sobre este personaje. Sí, te pregunto, en muchos, si puedes brevemente, en muchos casos de asesinos en serie llevan una vida absolutamente normal y nadie se puede imaginar que tengan esa doble cara, ¿verdad?, como el caso de Robert Hansen.
3: Bueno, esto es realmente sorprendente, ¿no?, porque eran personas perfectamente integradas, de las que nadie sospecharía nada extraño. Robert Hansen, de hecho, tenía una pastelería donde además estaba perfectamente integrado. Y hay un detalle muy curioso, Miguel, y es que Robert Hansen era un tipo muy amable, decían quienes le conocieron. Era un tipo que se parecía preocupar por las personas que acudían a su negocio, pero, sin embargo, cuando él estaba en el juicio, contaron tanto Cindy Paulson, la última superviviente, como el propio abogado de Robert Hansen, que hubo un momento en el juicio en el que ya le declaran culpable, y dicen que su mirada cambió por completo. Literalmente lo que dicen estas dos personas es que sus pupilas parecen fundirse con el iris, que los ojos se convierten en algo de un color negro reconcentrado como dos pozos profundos y miran a estas personas produciéndoles un terror tal que Cindy Paulson tiene que salir de la sala del juicio corriendo al cuarto de baño y echarse a temblar por el miedo que le provoca la mirada del cazador de Anchorage.
2: Wow. Algún día, no sé si te he contado esas voces que a mí me avisaron en un lugar para que las apuntes para esos libros que escribes, ¿vale?
3: Ah, qué bueno, qué bueno. Pues tenemos que conocer esa historia, claro, con un carajillo, Miguel, si quieres.
2: Vale, 1:40, 12:40 en las Islas Canarias, aunque yo no tomo alcohol, pero bueno, a estas horas, en esta nocturnidad, hay que calentar un poco el cuerpo cuando hace frío. Un poco de información de nuestra casa y nos vamos con payasos, ya veréis.

0: Stephen King, en 1986, publicó la novela It. En ella, un ser monstruoso se convertía en un payaso que se alimentaba de niños. Y se hizo una película terrorífica.
1: Derry no es como ninguna de las ciudades en las que he estado. El número de muertes y desapariciones de adultos es 6 veces mayor que la media nacional. En el caso de los niños es peor. Mucho, mucho peor.
2: Aquí abajo todos flotamos.
3: He visto algo. Era un
4: payaso. Yo también lo he visto.
3: Mirad. Todo está conectado a través de las alcantarillas. Ahí es donde vive. ¿Qué pasa?
4: No lo sé.
5: ¿Qué es eso? ¿Qué es?
6: ¡Apágalo!
5: ¡Es horrible!
0: Y aparecía el payaso, ese personaje que atormenta en la noche. Nuestro invitado nos cuenta algo más de todo ello.
7: Nos saludan desde Nueva York, desde Vigo, con todas las luces ya de la Navidad encendidas y escuchando el programa. ¿Te gustan las introducciones?
8: Bueno, me están encantando y fíjate, Miguel, qué curioso es esto de escuchar en directo el programa y de hacerlo en directo, que es lo bonito, ¿no? De atravesar la noche juntos. Estaba imaginando qué pensarían nuestros amigos que estaban escuchándonos, por ejemplo, en la bahía de Santander, si ahora junto a su coche vieran a un simple payaso saludándoles, ¿no? En la oscuridad.
7: Qué miedo da el payaso, ¿por qué? Es increíble, ¿eh?
8: Eso es muy interesante, ¿no? Porque hay fobias que en el fondo tienen un sentido, ¿no? La fobia, el miedo, por ejemplo, a las alturas, evidentemente. Si uno cae de una altura importante, puede morir. El miedo a la sangre, porque si uno pierde la sangre suficiente, podría también morir. El miedo a los animales venenosos. Pero, ¿de dónde viene el miedo al payaso, que en el fondo es una persona que se disfraza para hacernos reír? Bueno, pues hay estudios muy interesantes que vinculan la coulrofobia, que es como se llama el miedo al payaso, a la publicación de esa novela It de Stephen King en el año 86. Y esto es muy interesante porque la forma en que Stephen King idea esta historia, este personaje Pennywise, el payaso, que es en realidad una forma que toma un ser extra o ultradimensional, es muy curiosa porque no tiene nada de terrorífica, aparentemente. Stephen King iba a recoger su coche se había averiado unos días atrás, y va a recogerlo al taller a las afueras de Boulder, donde vivía entonces. Y dice que cuando ya está en una zona de polígonos, de noche, muy poco iluminada, las farolas cada vez están más separadas, tiene que cruzar un puente de madera, y el sonido de sus botas de vaquero resonando contra la madera de ese puente le hacen pensar en ese cuento que nos habían relatado a todos de pequeño, ¿no? De esos cabritillos que tienen que cruzar un puente donde debajo vive un ogro o un troll, según la versión, que no les deja pasar al otro lado. Bueno, pues a partir de ahí, él empieza a darle vueltas a esa idea de un monstruo que vive debajo de un lugar. El lugar se terminará convirtiendo en Derry, un pueblo ficticio donde empiezan a desaparecer multitud de niños a lo largo de los años, y el monstruo se terminará convirtiendo en un payaso inspirado en un personaje real que acabó con la vida de decenas de jóvenes y adolescentes a lo largo de los años 70 y 80.
7: O sea, que la historia se convierte en real.
8: La historia se convierte en real y desde luego es una imagen que impresionó especialmente. El personaje es John Wayne Gacy, un tipo, de nuevo, igual que el cazador de Anchorage, un tipo perfectamente integrado en la comunidad. Es un hombre que se vestía de payaso, se hacía conocer como el payaso Pogo, para visitar algunas unidades pediátricas de los hospitales de Chicago o incluso para amenizar algunas fiestas infantiles del barrio. Estaba tan integrado que llega a hacerse una foto con Rosalind Carter, la esposa del entonces presidente de Estados Unidos, Jimmy Carter. Es decir, está metido en la vida política y social de diferentes modos. Pero cuando caía la noche, este hombre, John Wayne Gacy, disfrutaba yendo a buscar a jóvenes con su coche, a jóvenes autoestopistas a veces, para después llevarlos a su casa, donde los torturaba, los asesinaba, los violaba. A veces, cuando estaban medio muertos, volvía a revivirlos para seguir torturándolos. Es decir, era un uno de los agentes del FBI que le investiga dice que es como una araña que disfrutaba teniendo a las víctimas enredadas en la tela hasta que acababa con ellas, ¿no? En el caso de John Wayne Gacy, lo particular de su historia es que su mujer vivió en la casa donde Gacy cometió varios crímenes, no solo su mujer, sino también su suegra, y ambas decían que había un olor muy desagradable que emanaba del sótano de la propiedad. John Wayne Gacy decía siempre que se debía a las aguas del río, que se colaban, que se filtraban y que a veces producían ese olor al estancarse. Pero cuando las autoridades de Chicago registran su propiedad y empiezan a seguir el origen, el rastro de ese olor desagradable, empiezan finalmente a cavar el sótano de la casa y allí, tal y como aparece en multitud de fotografías policiales que pueden verse todavía hoy, empiezan a aparecer decenas y decenas de cadáveres enterrados en el sótano de esa casa sencilla de las afueras de Chicago. En total habrá 29 cuerpos, 29 adolescentes, algunos todavía hoy sin identificar, y John Wayne Gacy dirá tiempo después que en realidad son solo parte de sus víctimas, porque a otros los tiró al río porque ya no le cabían en los cimientos de su propia casa.
7: Vamos con otra historia que hemos preparado, que creo que tiene que ver con novias, ¿vale?
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0: Viajemos ahora hasta la isla de Cayo Hueso, en Florida. Durante cientos de años fue un enorme cementerio. Los primeros exploradores españoles que llegaron a aquellos territorios encontraron una tierra bañada de cientos de osamentas y calaveras. Cayo Hueso ha sido escenario de crímenes y conspiraciones, pero también de una historia de amor que traspasó las fronteras de la muerte. Una historia que deseamos conocer ahora, de la mano de nuestro invitado.
7: Tenemos 8 minutitos para que nos cuentes esta historia, si te parece, ¿vale? Cayo Hueso.
8: Pues
7: adelante.
8: Os resumo brevemente esta historia de amor, una preciosa historia de amor, decían algunos medios de la época. La historia de Carl von Kossel, un médico muy avanzado para la época, ahora que está tan de moda el Dr. Frankenstein, ¿no? Tras la adaptación al cine de Guillermo del Toro. Bueno, pues von Kossel trabajaba en los años 30 en el Hospital de la Marina, en Florida, y allí tiene a bien enamorarse de una joven, Elena Milagro de Hoyos, que una mañana llega a su consulta, una mañana lluviosa en el Golfo de México. Lo que sucede es que cuando de repente esta mujer conoce al doctor, hay una doble información, ¿no? Porque el día que el doctor von Kossel conoce al amor de su vida, se enamora de ella prácticamente al instante, es el mismo día en el que, por desgracia, descubre que vivirá poco tiempo porque detecta que en su cuerpo vive el bacilo de Koch, la tuberculosis, que de alguna manera la hará morir en pocos meses. Además, hay una serie de informaciones un poco vinculadas al misterio de los sueños, porque el doctor von Kossel decía que había soñado ya con Elena Milagro de Hoyos antes de conocerla. Y finalmente, al cabo de pocos meses, Elena fallece víctima de esta tuberculosis. Pero el doctor von Kossel, que es, como decía, un moderno Prometeo, no está dispuesto a dejar que su mujer, que su amada, atraviese el reino de los muertos y decide intentar resucitarla. Para empezar, empieza a comunicarse con ella en el cementerio a través de un sistema que él patentó, que llamó algo así como el teléfono espiritual, que le permitía hablar con el fantasma de Elena Milagro de Hoyos a través del mausoleo en el que ella estaba enterrada. Mantiene conversaciones, largas conversaciones con el espíritu durante varias noches, hasta que el fantasma le dice un día que está muy bien que puedan mantener un diálogo, pero que sería todavía mejor si él pudiera llevarse su cuerpo e intentar resucitarlo. Y el doctor von Kossel así lo hará. Una noche, mientras todo el pueblo de Cayo Hueso duerme, él atraviesa el lugar con un carro chirriante, llega hasta la tumba de Elena Milagro de Hoyos y extrae el cuerpo de la tumba sin que nadie se dé cuenta. Lo llevará después a su casa, le aplicará una serie de preservantes que él mismo ha fabricado, le cambiará sus ojos por dos bolas de cristal, introducirá una serie de ganchos en sus articulaciones para intentar devolverle la movilidad y después aplicará una serie de ceras en la piel para intentar que su cuerpo se preservara y pudiera mantenerse. Y así, a la luz de la luna y con unas velas tenues iluminando el dormitorio, la noche en que termina de reconstruir aparentemente el cuerpo de Elena Milagro de Hoyos, decide casarse con ella. Y de alguna forma se celebra una boda en la intimidad de ese domicilio con el cuerpo de una persona fallecida. Ese matrimonio, entre comillas, durará cerca de 10 años, el tiempo que tardará la familia de Elena Milagro de Hoyos en darse cuenta de que su familiar ha desaparecido de la tumba y empezarán a buscar quién ha podido robarla. No tardarán en darse cuenta de todo lo que había sucedido y en descubrir que el doctor alemán Karl von Kossel había secuestrado el cuerpo de Elena y lo había preservado y llevaba tiempo viviendo con ella. Elena Milagro de Hoyos es encontrada en la cama del doctor con unos líquidos que salen del cuerpo, un cuerpo convertido en una especie de marioneta fabricada con los restos de un cadáver. Y esto es muy impactante, Miguel, porque los medios de la época dijeron que esta era una preciosa historia de amor que rompía las barreras del amor más allá de la muerte, pero en el fondo lo que estaba sucediendo realmente era una relación no autorizada, por cierto, porque Elena nunca correspondió al amor del doctor Karl von Kossel y era una relación de un doctor con un cadáver. Desde luego, fue muy interesante que las autoridades de la época, por supuesto, en un primer momento deciden llevar a prisión al doctor von Kossel y hubo personas que pagaron la fianza para que el doctor pudiera salir de la cárcel y vivir sus últimos años en paz. Y finalmente, cuando el doctor von Kossel muere unos años más tarde y encuentran finalmente su cadáver solitario en la casa donde había vivido casi como un mendigo en los últimos años de su vida, descubren que había fabricado también, para vivir con él en su casa, un muñeco de gran tamaño, tamaño real, que intentaba simular las proporciones de su amada Elena Milagro de Hoyos.
7: Y luego nos sorprendemos con la historia de Frankenstein, ¿eh? Cuando estas son historias reales.
8: Claro, en el fondo, si lo piensas, a veces creemos, ¿no?, que las ficciones son demasiado increíbles, pero solo hace falta bucear en la realidad para darse cuenta de todo lo contrario. Es muy interesante, por cierto, Miguel, que en el caso de Elena Milagro de Hoyos decidieron explotar la tumba, el mausoleo de Elena, para evitar que se convirtiera en un escenario de peregrinación macabra, Pero esto ocurre también en otros casos, como en el caso de Ed Gein, que también ha sido llevado al mundo de las series recientemente, o en el caso del ya mencionado John Wayne Gacy, el payaso Pogo, que aunque nunca mató vestido de payaso, sí que los medios dijeron o hablaron del payaso asesino porque disfrutaba vistiéndose de payaso en su tiempo libre. Las autoridades de Chicago derribaron la casa de John Wayne Gacy y fíjate, dime si esto no da también miedo, no impresiona, porque mientras estaban demoliendo la casa, muchas personas acudieron allí para intentar llevarse ladrillos de la construcción original del payaso asesino de John Wayne Gacy y guardarlos y custodiarlos como un macabro trofeo.
7: Wow. En el libro hay un montón de historias. Lobo, ¿te quedas unos minutitos después de las noticias?
8: Claro, por supuesto, podemos contar alguna historia más si quieres, Miguel.
7: Sí, quiero. Estás contando historias todas de terror. Esta es una historia que ha empezado bonita, ¿no? Una historia de amor. Ve en sueños a una persona y cree que es el amor de su vida. Hay historias bonitas que ocurran de noche. Dos minutitos tenemos. Uno y algo.
8: Bueno, seguramente que las hay, pero no en este libro. Me preguntaban hace poco, Miguel, oye, cuéntanos alguna historia luminosa del libro. Y digo, bueno, te puedo contar una historia de una luz que mató a una serie de montañeros en los Montes Urales. Sí. No sé si eso te vale.
7: El paso Dyatlov, ¿no?
8: Claro, el caso Dyatlov, uno de los casos más extraños, supongo que estarás de acuerdo en que es de los más obsesivos, sí, también, sí, de todos los que podemos investigar, ¿no? Y hay además multitud de hipótesis sobre lo que pasó allí. Hablamos muy resumidamente, años 50, Montes Urales, unos montañeros muertos en extrañas circunstancias, además todos con politraumatismos, una con la lengua cortada. Es decir, con evidentes signos de violencia, rompieron la tienda de campaña desde dentro para huir de algo o de alguien que no sabemos. Y por si todo esto fuera poco, la persona, el fiscal que llevó la investigación, habló tiempo después, cuando se levanta el secreto de sumario, de unas misteriosas luces que se vieron en la zona, en ese lugar conocido por la tribu de los Mansi, que habitaron el lugar desde hace miles de años, como la montaña muerta. Allí aparecieron unas extrañas luces en los días previos y posteriores a la desaparición y algunos cuerpos tenían extrañas quemaduras en la piel y rastros de algún tipo de radioactividad. Bueno, ya que estamos en una de las partes más delicadas de la noche, mi libro Nocturnos analiza la noche en diferentes fases. Esta hora, las horas intempestivas, son las horas más delicadas. Decían algunos refranes españoles, ¿no? Entre las 12 y la 1 anda la mala fortuna.
7: Espera un segundito, porque quiero que nuestros oyentes escuchen. Antes de que comenzaras a hablar, he vuelto a escuchar una voz de mujer como que se metía por ahí, no son mis...
8: No me digas. Oye, sí, pues me dejas helado, vamos a escucharlo.
7: Espera, lo recuperamos y tratamos de... Extraño, pero vale, seguimos. Cuéntanos la historia esa. Me ha puesto la carne de gallina, creí que eran... Me decían algo y es la segunda vez. Una voz de mujer que de repente...
8: Oye, ¿pero se cuela a través de vuestros micros o del mío?
7: No, yo creo que desde aquí.
8: Ah, vale, eso me deja más tranquilo. El problema lo tenéis vosotros.
7: Sí, vamos a escucharlo. Cuéntanos la historia, 4 o 5 minutitos tenemos.
8: Bueno, pues mira, Miguel, es una historia que precisamente tiene que ver con voces. Tú me hablabas de una voz de mujer, que ojalá ahora podamos escuchar, pero esta historia tiene que ver con unas voces extrañas, unas voces de anciano que yo transcribo, porque hay unas grabaciones que se pueden escuchar. En mi libro hay unos códigos QR que si los escaneas con tu teléfono móvil te llevarán a escuchar unas voces grabadas por Maurice Gross, un investigador de la SPR, de la Sociedad para la Investigación Psíquica Británica, en un domicilio en el 284 de Green Street, en Londres, año 1977. Una noche de agosto, una noche como esta, la madre de la familia, Peggy Hodgson, se levanta por una serie de golpazos, del sonido de arrastrar de un objeto pesado que viene de la habitación de sus hijas, corre hacia allá. Las niñas están aterrorizadas diciendo que un enorme baúl muy pesado se ha movido, arrastrado por unas manos invisibles y está en el centro de la habitación. A partir de ese momento empieza a desarrollarse el conocido popularmente como caso Enfield. Por esa casa pasarán, por ejemplo, miembros de la Policía Metropolitana de Londres, que serán testigos de los fenómenos. También habrá periodistas del Daily Mirror que vivirán algunos fenómenos inexplicables, o algunos vecinos de la familia, como los Nottingham, que también serán testigos de esos fenómenos aparentemente inexplicables. Es un caso por el que pasan multitud de personas. Hay muchas teorías, muchas hipótesis, pero uno de los fenómenos más impactantes es que Janet Hodgson, la niña de 12 años, la hija de Janet, de Peggy, empieza en un momento dado a hablar con una voz de anciano, la voz de un anciano llamado Bill Wilkins, que dice haber muerto en esa casa unos años antes. La niña se manifiesta además con estas voces en conversaciones que se prolongan durante largas y largas horas. Esto es muy impactante porque los médicos que llegaron a estudiar la garganta de Janet decían que debería haber rastro de algún pólipo, alguna evidencia clara, porque si uno fuerza una voz durante tantas horas debería quedar algún tipo de edema o algún tipo de pólipo. Esto no sucedió en el caso de Janet, su garganta estaba perfectamente. Y además, yo que pude conseguir, como decía, algunas conversaciones originales obtenidas por Maurice Gross, uno de los investigadores, pude determinar y detectar que en ocasiones hay una doble voz, es decir, la niña Janet habla con voz de anciano y de manera simultánea está su voz de fondo hablando a la vez. Esto me llevó a intentar encontrar una respuesta. Le envié los audios a varios otorrinolaringólogos, a expertos en la voz, a ventrílocuos, en fin, expertos en diferentes ámbitos de la voz, que me explicaron la existencia de las falsas cuerdas vocales, que solo en situaciones muy concretas podrían vibrar de manera simultánea y producir esa doble voz, pero claro, no durante largas horas como ocurría en el caso de Janet. Y lo más impactante es que yo encuentro la partida de defunción de la persona que había vivido en la casa en el 284 de Green Street. Y adivina cómo se llamaba el hombre que había vivido allí.
7: ¿Cómo?
8: Era un anciano llamado Bill Wilkins, exactamente el nombre que la niña de 12 años decía ser, ese anciano que había fallecido en la casa. Y esto me lleva a abrir una nueva vía de investigación, a descubrir que hubo descendientes de Bill Wilkins que llegaron a conocer la historia y hablaron con la niña, con Janet, y que de alguna manera se quedaron muy impresionados por todos estos hechos. Unos hechos, por cierto, Miguel, que recuerdan esas voces, ahora que hablamos de voces, recuerdan a otro episodio que tú también conoces bien y que ocurre solo un año antes, en el año 76, en una pequeña población rural de Alemania, en Baviera, vivía Annelies Michel. Sabes ya, ¿no? La
7: sí.
8: niña que con 24 años muere durante un exorcismo, hablando con unas voces muy similares que vibraban de manera simultánea como las de Janet Hodgson.
7: No nos queda tiempo para más. Estamos tratando de recuperar esa voz. Si la recuperamos, te la paso, la escuchamos después. Forma de contacto contigo. Un ser luminoso que de repente ha hecho un trabajo que se llama Nocturnos, que pone los pelos de punta. Vas a tener que venir más veces, ¿eh? Porque hay muchas historias que quiero que nos cuentes.
8: Claro, yo encantadísimo. Sabes la historia del Pancho, ¿no? De Pancho que en Garganta la Olla se encontró con una diabla en plena noche. Hay otras historias como el gaseador nocturno que se colaba en los dormitorios mientras la gente dormía en Matún para algo todavía inexplicable. Y en fin, multitud de personajes, Miguel, que podemos conocer en próximos programas. Yo estaré encantado. Y la gente, si quiere, pues puede contactar conmigo a través de mis redes sociales, en Twitter, en Instagram, Javi Pérez Campos, en todas ellas, y por ahí estaré encantadísimo de leer a todos los amigos de Espacio en Blanco, de tu querido programa, Miguel.
7: Dicen desde la Rambla de Córdoba, Javi Pérez Campos lo borda, hoy reunidos un grupo de amigos escuchándole. Es siempre un placer tenerte en el programa, Javi, te deseo lo mejor, y seguiremos con este Nocturnos. Fuerte abrazo, y habrá una segunda y tercera parte seguramente.
8: Bueno, un abrazo enorme, querido Miguel. Para mí es un lujo siempre compartir noche contigo, con todo tu equipo, con todos tus oyentes. Y espero que la noche siga albergando horrores y haya programas como el tuyo para iluminarla.
7: Muchas gracias. Fuerte abrazo. Qué grande. Hasta prontito.
8: Un abrazo.
7: Y 13, 1 y 13 en las Islas Canarias. Dejamos a Javier Pérez Campos, pero os invitamos a escuchar una película participada por Radio Televisión Española, que también habla de sombras, ya veréis.
0: En ocasiones, el cine nos acerca a esas otras realidades que en nuestro programa tratamos. Podría ser algo parecido a esto.
9: Es peligroso ir sola por el bosque de noche. Está lleno de alimañas. ¿Crees en las brujas? Cuidado, niña. No se debe creer en ellas, pero no se debe decir que no existen. Vámonos de aquí. Vámonos esta misma noche, solas tú y yo.
10: Tres son los enemigos de nuestra alma. El mundo, el diablo y la carne.

0: descubra a una bruja también es cómplice.
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2: 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Vayamos a esas sombras para conocer qué se esconde en ellas.
3: ¿Tu abuelo te contaba historias de miedo cuando estabas en el caserío?
4: Bueno, yo no he tenido el placer de poder vivir en caserío, pero mis padres sí, y ellos sí que me han contado historias de cuando ellos eran niños, sí.
3: ¿Historias de esas de miedo a orilla de un fuego, como se contaban antiguamente?
4: Sí, bueno, en nuestro caso, pues vivíamos en un piso y sí, era bajo la luz de la lamparita. Pero bueno, sí. Y luego sí que también íbamos mucho al monte y en la propia naturaleza nos contaban esas historias.
3: Él es Paul Urquijo, el director de la película Gawa. ¿Lo he dicho bien? ¿Gawa? ¿Wow?
4: Sí, bien, Gawa, sí.
3: Gawa. Hiciste otra que se llamaba Rementari y tienen que ver un poco con toda esa serie de mitos y leyendas que hay en Euskal Herria. ¿Por qué? Pregunto.
4: Bueno, pues un poco por lo que has comentado tú, porque me las contaron de niño y me golpearon fuertemente. Me caí en la marmita de los cuentos y la mitología y me obsesionaron, me encantaban, dibujaban los personajes. Como te decía, íbamos mucho al monte y me acuerdo que nos contaban historias de que en los bosques estaba Sahagún, en los ríos estaban las lamías, ¿no? En las cuevas Mari, y luego en la oscuridad de la noche pues estaba Gaueco, que es el dios de la noche, ¿no? Que representa la oscuridad, el viento, el lobo, las aves rapaces de nocturnas, ¿no? Y bueno, pues todas las criaturas, demonios y espíritus y brujas que habitan en él, ¿no? Y poco a poco pues fui leyendo, interesándome cada vez más y bueno, es algo que siempre me ha gustado.
3: Hay una frase en la película que dice: si la noche te alcanza, no te quedes quieto. Y has definido un poco lo que es la noche. Esos seres extraños que aparecen, que a veces son más imaginación que reales, o son más reales que imaginación, pregunto, ahí en vuestra tierra.
4: Bueno, para nosotros son muy reales, yo desde luego creo en ellos, de alguna manera, porque son un poco como, para mí son un poco como los yokai japoneses, ¿no? O sea, están vinculados a elementos reales, a la naturaleza, a diferentes aspectos, ¿no? En este caso, cuando hablamos de las oscuridades, de los monstruos y terrores que se esconden en la noche, muchas veces, como dices, creados bajo nuestros propios terrores, en los que nos podemos sentir reflejados y a los que nos podemos enfrentar para poder aprender y bueno, crecer. Y luego, por otro lado, pues por esos prejuicios que tenemos en la sociedad, ¿no? Que se dice que si algo es feo, que si algo no es aceptado, ¿no? Pues quizás se protege en ese velo de oscuridad.
3: Uh-huh. ¿Las leyendas unen a las personas? Cuando te lo contaban tus padres, ¿unía a la familia?
4: Bueno, sí, sí. Bueno, yo soy pequeño de cuatro hermanos. Bueno, y siempre he sido un poquito asilvestrado y yo un poco me iba a mi bola. Yo me acuerdo de incluso darme paseos yo solo por el bosque y en ese sentido he ido un poquito, ya te digo, a mi rollo. Pero sí que es verdad que como comunidad nos reúne, ¿no? De alguna manera. Es algo que compartimos entre todos y que incluso cuando yo saco mis películas noto que a la gente les tiene mucho aprecio porque habla de cosas a las que les tiene mucho aprecio, que es parte de su cultura.
3: Quizá por eso, ¿no? O sea, esas leyendas que antes contaban a la luz o cerca del fuego, tú las cuentas en el cine y está uniendo muchas personas, qué curioso. ¿Y has vivido muchas noches en el monte, como decías, como eres asilvestrado? ¿Y no te has encontrado alguna vez con el Sahagún o con algún ser de esos raros?
4: Bueno, sí, de alguna manera, alguna vez.

0: el día, pero en la noche sale. Entonces, bueno, de alguna manera yo creo que sí que los hemos percibido.
1: Déjame que pongamos un cortecito que es de tu película.
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1: ¿Quiénes son las de la noche?
0: Pues los que no pueden estar en el día, como decíamos antes, ¿no? Bajo el sol hegemónico caminan la gente, lo aceptado, lo que nos marcan, ¿no? Caminando por el camino recto llegamos a casa, ¿no? En todos los cuentos nos dicen que no nos tenemos que salir del camino, porque si no, pues puede salir, ¿no? A Caperucita le dicen que puede aparecer el lobo y se lo pueden llevar. Entonces dice, tú sé una buena persona, sigue el camino recto, ¿no? De la sociedad, el camino que es el que tiene que ser. Pero hay veces que no encajamos en ese camino recto y que igual el cuerpo nos pide torcernos, salir del camino, adentrarnos en esa oscuridad y descubrir que bueno, eso que no es considerado bueno, que es considerado feo y no normativo, de repente, al atravesar esos prejuicios, bajo la luz de la luna, descubrir que todos somos preciosos, ¿no? Es un poquito, yo creo en ello un poquito.
1: Qué bonito. ¿Y qué es eso de Gawa? ¿Qué significa?
0: Bueno, Gawa es la noche.
1: La noche.
0: En euskera. Eso es. Y la noche para los de la noche es Gawa, Gaueko en chat.
1: Bien. En esa noche hay personajes que salen en tu película que son las brujas, la figura de la bruja. ¿Qué importancia tiene en las leyendas en el País Vasco, en Euskadi?
0: Bueno, es un personaje que en algunas historias es malvado, ¿no? Que está, que representa la otredad, está aislado, pero que siempre está vinculado a la naturaleza, ¿no? A las herboleras, a gente que te puede, a la que le puedes visitar para que te dé algún tipo de ungüento, ¿no? De esas tenemos en todo el mundo. O sea, es un personaje que se repite en muchísimas tradiciones. Pero luego sí que es verdad que a partir del siglo XVII, cuando llega la Inquisición y bueno, se inventa esta mentira de que hay unas sectas satánicas que le rinden culto al diablo en forma de macho cabrío y que fornican con él y que practican la antropofagia y se comen a niños y no sé qué, no sé cuál, pues esas mentiras que realmente se utilizaron como argumento para reprimir ciertos colectivos o territorios por intereses de ciertos poderes, con el tiempo toda esa imaginería que fue generando cuentos, fue generando historias terroríficas pero a la vez fascinantes, pues han terminado siendo parte de nuestro imaginario, ¿no? O sea, ahí tenemos por ejemplo las pinturas de Goya, pues son algo fascinante, ¿no? Entonces para mí, bueno, es parte de su universo nocturno, que luego sí que es verdad que a partir del siglo XX, con un poco la resignificación de la figura de la bruja como algo de empoderación femenino, de un personaje que se enfrenta al poder, al status quo, bueno, pues cogiendo un poco esa tradición, pues podemos plantear pues un nuevo tipo de aquelarre, ¿no? Un aquelarre que nos lleva hacia la libertad, atravesando esa oscuridad.
1: ¿Has conocido alguna bruja?
0: A muchas.
1: Déjame que digamos que cuando hablamos de brujas no es un insulto, sino un carácter empoderado de las mujeres. Aquí lo utilizamos así.
0: Totalmente. Te iba a hablar de mi madre, te iba a hablar de mis hermanas, de mi pareja. Bueno, yo estoy rodeado de brujas y muy a gusto, la verdad. Yo prefiero estar rodeado de brujas que de santas.
1: Aquelarre. La campa del macho cabrío. ¿Es una palabra en euskera?
0: Sí, bueno, aquelarre literalmente quiere decir lo que has dicho tú, la campa del macho cabrío. Y que, bueno, se dice que era ese lugar donde se practicaban esos rituales satánicos, pero también en las actas inquisitoriales, pues cuando les preguntaban, a veces bajo tortura, a ver esas fiestas donde las hacían, claro, la gente normal que la mayoría eran cristianos. Podía haber igual algún vestigio de algún cuento que contasen de alguna deidad pagana, astada, ¿no? Vinculada a la fertilidad, como las hay muchos en Europa, como Kernunos, como Pan, ¿no? Pues nosotros tenemos a Kerbelts, que muchos caseríos

0: día todavía se mantiene como un amuleto de buena suerte y de protección. Cuando tienes un macho cabrío negro en el baserri, se supone que es bueno, defiende a los animales, defiende lo que hayas plantado, ¿no?, en la tierra y demás. Y bueno, en principio, claro, igual sí que había algún tipo de creencia vinculada a algún tipo de deidad astada protectora, vinculada a la fertilidad. Pero cuando los inquisidores les preguntaron, oye, ¿y dónde hacéis esas fiestas? Pues seguramente dirán, pues ahí en la campa de la cabra, ¿sabes? Que le pueden llamar como el nombre de una campa cualquiera, que igual es que realmente se juntaban para beber, como nos gusta hoy en día también, ¿no? Para beber y para follar, que eso no tiene nada de malo. Entonces, luego otra cosa es que a raíz de todas esas mentiras se generase pues el mito del aquelarre, ¿no? Como ese sabbat negro.
1: Vale, ahora enseguida entramos con los inquisidores, que es algo que cuentas en tu película. Pero, ¿qué dioses teníais en la mitología en vuestras tierras?
0: Bueno, por un lado, pues están los dioses vinculados más a la naturaleza, ¿no? La diosa primordial, que es la madre de todos, es Mari, que es la representación figurativa humana de Amalurra, que es la madre tierra. Y bueno, y Mari es implacable, ¿no? Mari es te premia y te juzga según te lo mereces. No es buena ni mala, ¿no? Entonces es como la madre de todos, y luego bajo su manto o sobre ella, porque ella es un personaje telúrico, es un personaje subterráneo, ¿no? Nosotros, según la creencia de Mari, venimos del útero de la madre tierra, o sea, venimos de abajo y volvemos hacia abajo, no nos elevamos hacia el cielo, ¿no? Entonces, digamos, del útero de Mari pues salen todas otras deidades, que pueden ser Vasajaun, que es el protector de los bosques, las Lamías, que son las protectoras de los ríos, y luego tenemos pues a deidades como Gaueco, que es el rey de la noche, ¿no?, que te susurra mediante viento, y precisamente si te pillan su territorio siendo un ser del día, el viento se transforma en Gawa Gawe Conchat, ¿no? Y Gawa Gawe Conchat, y cuando lo oyes te rapta. Y en su universo pues encontramos diferentes criaturas. Hay un demonio maquiavélico que se cuela en las casas, que se llama Inguma, que lo que hace es estrangularte hasta morir, por ejemplo. Hay otra deidad que es primo hermano de Inguma, que es Gaiskin, que representa las enfermedades y tiene forma de gallo corrupto. Tenemos a Gawargi, que es un ser de luz, es una especie como de fuego fatuo, que de repente te aparece en la oscuridad y puedes seguirlo para que te lleve hacia casa. Está Irelchu, que es un hombre pájaro que escupe fuego por la boca y que es un poco la antítesis de Gawargi, que lo que hace es hacerte perderte, ¿no? O sea, tú igual puedes pensar que es Gawargi, pero realmente estás persiguiendo a Irelchu. Irelchu se mete en la oscuridad del bosque y te pierdes para siempre, ¿no? Entonces, y bueno, y luego tenemos pues a Kerbeltz, que ya este personaje que ya hemos comentado, que está tan vinculado a la tierra, que es como una especie como de dios astado, que representa la fertilidad.
1: Déjame que saquemos otra frase de la película, ¿eh?
2: ¿Crees en las brujas? Cuidado, niña. No se debe creer en ellas, pero no se debe decir que no existen. Vámonos de aquí, vámonos.
1: En la película defiendes un poco el papel de las brujas, cosa que nos alegra, y llegan los inquisidores, que quizá tienen miedo al poder de esas mujeres y dicen hay que cargárselas, ¿no?
3: ¡El diablo!
0: Sí, es un poco eso, ¿no? Y sobre todo que no responden a las conductas que se supone que deben de tener dentro de esta sociedad, ¿no? Cuando una mujer se rebela y hace lo que quiere, pues siempre parece que es un problema, ¿no? Al hombre en general es como que le da miedo. De repente ya no es la mujer sumisa, es alguien que no se puede controlar, y eso parece ser que es el mayor de los terrores de los hombres, ¿no?
1: Uh-huh. Qué bien que hay alguien como tú, que a diferencia de lo que nos han contado en las películas de fuera, en el extranjero, que la bruja maléfica y tal, defiendas esa otra postura, que evidentemente ya está demostrado históricamente que era cierta, que eran mujeres de poder y las atacaban precisamente por el miedo que se tenía a ellas. Qué bien que hagas eso.
0: Pues sí, muchas gracias.
1: Hay que aprender del pasado, recuperar el pasado con todas estas leyendas, todos esos dioses que tenéis en Euskal Herria para no perderlos.
0: Yo la verdad es que si hablo de ellos es porque me apasionan y sé que hay mucha gente que le encanta este material. Pero luego el poder que tienen los mitos y las leyendas es que tienen elementos muy poderosos que cuando un orador los vuelve a relatar mediante el filtro de su tiempo actual, reverbera con los problemas del momento, ¿no? De repente es como que se actualiza y siempre es vigente, nunca caduca, ¿no? Entonces yo creo que toda leyenda que se pueda contar va siempre a vibrar con los problemas, los miedos, los sueños de cada momento.
1: Qué bonito que sea así. He escuchado en algún sitio que una película que te marcó mucho era La Cosa. Qué peliculón, ¿eh? ¡Wow!
0: Sí. Sobre todo recuerdo lo física que era, el terror que ves, ¿no? Me acuerdo que hablábamos mucho de qué es mejor, La Cosa o Alien, ¿no? Es que siempre había un poco ese debate. Y a mí Alien me encanta, ¿eh? Pero La Cosa tiene un tema que es que lo ves.
1: Sí.
0: Y es el vértigo, ese vértigo de Lovecraft que hablas, que es un horror indescriptible, pero lo ves, o sea, no, que no tiene forma, que es amorfo, pero lo ves. Entonces esa película tenía algo muy físico, muy frío, muy afilado, que a mí de pequeño me impactó muchísimo.
1: Pau, vas a tener que venir más veces al programa, ¿eh, Paul?
0: Casi
1: te despido. Yo te doy las gracias por recuperar el pasado, por ensalzar la libertad de las mujeres con esa película, y yo no me la pierdo, ¿sabes?
0: Ah, bueno, pues espero que te guste.
1: Déjame que ponga una musiquita y casi te despido.
0: De acuerdo.
1: ¿Forma de contacto contigo? O para saber pues más de la película, y la estrenáis, creo que este fin de semana, ¿no?
0: Eso es, en todas las salas de España, y bueno, pues ahí esperando que la gente vaya a verla.
1: Yo te digo que no me la pierdo. ¿Hay alguna página web o algo para conectar contigo con la película, para saber más?
0: Bueno, yo tengo página de Instagram y también pues por mi página web, pero en principio por Instagram está bien.
1: Perfecto. Eskerrik asko, ha sido un placer. Espero que te unas al Espacio en Blanco, porque estamos ahí hablando muchas veces de brujas.
0: Sí, desde luego me siento identificado. Os escucharé, desde luego.
1: Y de la noche, cuando el viento se transforma en una voz, y la noche no es para los humanos, al menos los humanos normales. Gracias, un abrazote fuerte, Paul.
0: A ti, un abrazo.
1: Hasta muy pronto.
0: Hasta luego.
1: Y éxito.
0: Gracias.
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1: Y 33, 1 y 33 en las Islas Canarias. Seguimos en directo analizando esos extraños ruidos que hemos sentido antes, pero llega el momento de nuestro compañero Juan Gómez, que nos va a contar otra curiosa historia.

0: Hace unos días nuestro compañero Juan Gómez nos contaba una extraña historia que ocurría en un pueblo. Hoy llega de nuevo para contarnos la segunda parte. Está aquí con nosotros en directo. Buenas noches, Juan.
1: Muy buenas noches y como siempre un placer.
0: En nuestro estudio de Madrid. Un hombre asegura sentir presencias de espíritus desde joven. ¿Qué tiene que ver esto con lo que contabas hace días?
1: Pues precisamente tiene que ver porque, claro, esto merecía una segunda parte. La primera parte estaba enfocada a cosas que habían sucedido en el pueblo, cosas que veían los vecinos, luminarias, que muchas veces interpretaban como el alma de los difuntos, incluso aparentes premoniciones de muerte, precisamente a través de estas luminarias y una serie de fenómenos que eran, vamos a decir, comunes al lugar. Pero ahora viene algo bien diferente, y es que nuestro amigo, justo podemos decir su nombre, no solo contaba estas experiencias que siempre él había escuchado de joven, sino que él mismo ha podido tener experiencias muy diversas y que tienen que ver con una particularidad que tú conoces muy bien, que muchos de nuestros amigos también conocen, y es que hay personas que parece que pueden percibir ese otro lado, percibir a aquellos que están en ese velo de la realidad y que de vez en cuando parece que afloran a la nuestra, ¿no? Bueno, pues él aparentemente tiene esa capacidad.
0: ¿Cuándo comienza a darse cuenta de que tiene esa capacidad de notar presencias?
1: Pues él, precisamente a través de una de estas experiencias que en principio marcan y han marcado la vida de muchos, testigos que han vivido lo que se denominan experiencias cercanas a la muerte. Si te parece, le escuchamos.
2: Cuando yo tenía 8 años y fue mi madre a despertarme, pues entró y fue a despertarme, pero que yo no reaccionaba. Y ya vino mi padre, empezaron a moverme hasta que espabilé y tal. Me llevaron a la residencia y los médicos no me vieron nada raro. Yo estaba, aparentemente estaba bien. Bueno, pero es que con el paso de los años, a mi memoria ha ido viniendo que yo no, a mí no me pasó nada. Lo que me pasó es que yo estaba en la cama y salí de mi cuerpo. Y yo vi toda la escena esa, que después me ha venido todo a la memoria como si lo reviviera. Y yo, digamos, como que flotaba en el techo de la habitación. Y yo estaba viendo toda la escena cuando me estaba moviendo tal, y digamos que caía plomo otra vez dentro del cuerpo.
0: Es decir, que tuvo un viaje astral.
1: Sí, tuvo un viaje astral, un momento en donde él incluso podía pensar, y de hecho así fue lo que le llevó a la mente, he muerto, ¿no? He vivido una experiencia cercana a la muerte. En realidad, él, bueno, lo puede identificar como un viaje astral. Y además es muy curioso, ¿no? Ese golpe que hemos escuchado que da, ¿no? Dando un poquito la sensación de cómo fue la reentrada en su cuerpo. Bueno, pues a partir de ese momento, dice que él comienza a tener una percepción diferente de la realidad, como si esa experiencia le hubiera conectado con algo extraño. Y esas experiencias comienzan con algo que puede que muchos de nuestros amigos hayan sentido alguna vez. Noto una presencia. Parece que hay alguien a mi alrededor que me observa. Bueno, pues eso lo notaba mientras iba por el pueblo.
2: Entonces yo me acuerdo de andar por la noche y yo, sin ver a nadie, sentir presencias. No había farolas, no había nada. Y pues tienes miedo. Y mi abuelo siempre me decía que no hay nada, no tengas miedo, que no hay nada. Y tal, pero yo sentía presencias. Sentía como que sí que había algo.
0: Eso da mucho miedo a veces, ¿eh?
1: Sí, más siendo un niño, ¿no? Iba caminando por el pueblo con su abuelo y él notando esto, claro, el abuelo desconcertado, ¿no? ¿Qué es lo que le pasa al niño? Pero una cosa es tener estas percepciones y otra cosa es estar en la propia casa familiar. Te cuento, su abuela, de la cual ya hemos relatado alguna cosa en la anterior vez que estuvimos hablando de este pueblo, fallece. Él, finalmente, ya hablamos de época adulta, hereda la casa y él se queda en esa casa y tiene que hacer una serie de reformas. Y ahí empieza a notar de nuevo que hay algo extraño.
2: Y yo estaba ahí en la casa y sentía que alguien me estaba mirando. Y además sentía la presencia a mi espalda, porque eso sí que he sido siempre consciente. La presencia que estaba yo sentía, si estaba a mi derecha, si estaba a mi izquierda, si estaba detrás, no le veía. Yo no veía nada porque yo me giraba, pero no veía nada. Entonces yo seguía haciendo lo que estaba haciendo. Entonces, pues sí, yo sentía presencia en la casa. Llegó un momento que la sentía tan eso que, bueno, ya no me quedaba a dormir el sábado por la noche. Me marchaba y volvía al día siguiente.
0: ¿Y él podía llegar a verlo físicamente?
1: Sí, claro, es que esto es como una especie de videojuego. si es que lo podemos denominar así, en donde vamos escalando niveles. Esa experiencia, ese viaje astral o esa experiencia cercana a la muerte, según él, esas presencias de pequeño, esa sensación de que algo me rodea, pero puede ser algo subjetivo. El problema viene cuando ves algo de verdad. Pero ya no solo cuando ves algo de verdad, sino cuando ves a alguien que reconoces y que ha fallecido y que es tremendamente cercano. Él me decía incluso, es que yo le vi como te veo a ti ahora mismo. ¿Y a quién vio? Nos lo cuenta.
2: A mi padre le vi físicamente. Iba yo en el coche, entraba yo a las dos. Yo no iba pensando en nada de esto. Yo iba pensando en que llegaba tarde a trabajar. Y de eso que siento un escalofrío. Y al mismo tiempo veo por el rabillo de los ojos, pues unos pies en el asiento copiloto. Levanto la vista y veo sentado en el asiento copiloto a mi padre, mirándome y sonriéndome. Duró entre 3 y 5 segundos, duró la imagen ahí y desapareció.
0: Wow, tremendo, ¿eh?
1: Es que ha visto a su padre fallecido tal como él me decía, te veo a ti. Es algo alucinante. Pero claro, esto, bueno, pues es una situación, una experiencia tremenda, pero el caso es que esto se repite, pero ya no solo con su padre, sino en situaciones que pudieran ser realmente anodinas. Y te cuento la previa a lo que vamos a escuchar. Este hombre, bueno, visitaba habitualmente a una vecina, se llama Dolores, si no recuerdo mal, ahora la escucharemos, y esa vecina le pedía, muy encarecidamente, que a ver si podía ayudar a otra vecina que tenía cerca, porque la mujer no se apañaba muy bien con el mando a distancia de la televisión, y de vez en cuando se ve que se desconfiguraba, y bueno, le pedía a justo nuestro protagonista, oye, ayuda a mi vecina, por favor, que la mujer está mayor. Y el hombre, pues muy amablemente, iba y le ayudaba. Esto parece algo anodino, incluso yo lo he hecho con mi propia abuela. Bueno, pues en un momento determinado, nuestro protagonista va a donde está Dolores, esta amiga, pero ve algo en su recorrido, algo que es realmente alucinante.
2: Me fui directo a casa de Dolores y le digo, ah, pues ahora que me acuerdo, estaba la vecina tuya sentada ahí en el borde del cristal de la caja laboral. Y dice, ¿qué vecina? Digo, la señoruca esta que subía a sintonizar el televisor. Y me dice, ¿cuándo dices que la has visto? Digo, ahora, cuando venía para acá estaba ahí sentada. Y dice, bueno, dice que sepas que te creo, pero que te digo que una cosa te voy a decir. La mujer esta se ha muerto hace 2 días. O sea, si la has visto, no era su cuerpo, has visto su alma.
0: Wow, tenía todo completo, ¿eh? Era capaz de ver un montón de presencias, sentir.
1: Claro. Y en circunstancias, pues, anodinas, ¿no? Va a visitar a una vecina de forma habitual y se encuentra con esta historia. No era una cuestión que él fuera buscando de manera premeditada, ¿no? Como de la misma manera, no esperaba encontrarse a otro familiar fallecido. Volvemos de nuevo a la casa de la abuela, esta que había heredado. Él está haciendo las obras de transformación, de acondicionamiento, y en un momento determinado nota esa sensación, esa presencia. Gira la cabeza y entonces ve lo siguiente.
2: Cuando murió mi abuelo, a los 2 días o así de haber muerto, 2 o 3 días de haber muerto, algo sentí como que algo me estaba mirando desde casa de mi abuelo. Yo sentí una presencia allí. Y lo sentí tan fuerte, pues que yo estaba en el corral de la casa mía y levanté la vista. Y allí en el balcón de la casa de mi abuelo, vi a mi abuelo mirándome.
0: Fallecido está.
1: Efectivamente. Pero claro, pasan más cosas.
0: ¿Sí?
1: Sí, pasan más cosas. Te voy a contar algo que en el pueblo ha marcado poderosamente. Es una casa en concreto, una casa que, bueno, se medio abandona. Finalmente los propietarios la venden a una vecina de ese mismo pueblo, pero es una vecina que no utiliza la casa, simplemente se la han vendido, la casa está abandonada, está deshabitada. Bien, y hay algo extraño que viven todos los vecinos de ese pueblo, y es que de vez en cuando en esa casa, insisto, deshabitada, ven como las luces del interior de la casa se encienden, se apagan, las puertas y las ventanas se abren y se cierran, y además en un orden específico, como si alguien estuviera pasando de habitación en habitación y luego hiciera lo contrario, cerrara las ventanas y apagara las luces como si estuviera pasando de habitación en habitación. Esto desconcierta a todo el pueblo. Bueno, pues nuestro protagonista está al lado de esa casa cuando empieza a escuchar lo que él describe como una canción infantil, pero a él le suena una canción infantil antigua, como de otro tiempo. Entonces, él ve lo siguiente.
2: Y luego vi a la niña, una jovencita. Yo había calculado entre 17 y 19 años. Iba en camisón, en pleno invierno, en camisón. Y tenía una melena negra larga. Y yo pues me quedé alucinado, porque ya vi que no era una persona, un ser vivo. Ya vi que no era una persona viva. Me quedó claro que era un espíritu.
0: ¿Y quién era esa joven?
1: Claro, él quiere descubrir quién era esa joven. Una casa antigua, una mujer, una joven con ese aspecto, y va al pueblo que está al lado para preguntar, porque sabe que allí hay gente que tiene cierta edad. Bueno, pues lo alucinante es que encuentra una persona, se llama Manolo, que le cuenta lo siguiente.
2: Les expliqué lo que había visto con total detalle. Y me dice Manolo, dice, tú viste a mi prima. ¿Por casualidad vivía en la casa que hoy es de Benita? Y dice, sí, exactamente, allí vivía. Y dice, pues ¿por qué dices eso? Y digo, porque sin haber nadie en casa, mi mujer y mi madre han visto esto. Entonces yo saco en conclusión que es ella la que enciende las luces y hace esas cosas en esa casa.
0: Esa historia. ¿Podemos ir a ver el pueblo? ¿Cómo se llama? No lo ibas a decir.
1: No lo vamos a decir, pero podemos ir a ver el pueblo. Incluso podemos hacer una cosa. Quedar con el propio Justo para que nos lo enseñe y nos cuente estas historias.
0: Te iba a preguntar cómo sigue su vida, pero se lo preguntaremos al cuando vayamos, ¿vale?
1: Perfecto.
0: Si te quieren contar más historias, forma de contacto contigo, Juan.
1: Forma de contacto a través de mi perfil en Facebook, Juan Gómez Ruiz, un mensaje directo, o a través del email dedicado al programa, juangomez@gmail.com.
0: Como siempre, un placer. Las extrañas presencias han visitado hoy el espacio en blanco. Seguimos.
1: Fuerte abrazo.
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0: Misterios de la Naturaleza, una nueva sección que estamos haciendo en esta temporada con uno de los mejores naturalistas de nuestro país, Luis Miguel Domínguez, al que yo ya le saludamos. Buenas noches, Luismi, ¿cómo estás?
1: Hola, ¿qué tal? Buenas noches. Muy bien, muy bien.
0: Me alegro. Hoy creo que nos vas a llevar al Atlas. Vamos casi al desierto a ver un animal fascinante, precioso, como tú dices, ¿no?
1: Sí, sí, claro, hombre. Yo diría que casi es el más bonito, el rey de verdad de la selva. Fíjate, qué curioso. Vamos a hablar del león del Atlas, sí.
0: Luis, ¿es una raza de león ya extinguida?
1: Efectivamente, exactamente el último ejemplar falleció a disparos muy cerca de Marrakech en el año 1942.
0: Qué pena,
1: hace nada.
0: Sí, qué pena que se pierdan estas joyas de la naturaleza, ¿verdad? Quizá por los seres humanos, no quiero calificarles.
1: Sí, sí, es que además el león del Atlas, considerada subespecie del pantera leo, del león de toda la vida, del león africano, pero por muchos también considerado una especie aparte, era un animal imponente. Fíjate lo que te voy a contar, querido. Llegó a pesar algún ejemplar 300 kilos.
0: Wow.
1: 300 kilos de león y 3 metros de longitud. Era, sin duda, el león africano más grande, que comparándolo con los leones del Ngorongoro o del Serengeti actual, eran pequeños gatitos a su lado, ¿no?
0: Wow.
1: Esto es impresionante.
0: ¿Tenía esa melena que tienen los leones? Esa melena impresionante.
1: Sí, todavía más impresionante, porque era una melena negra que le cubría todo el dorso, o sea, toda la espalda hasta la cola, y por delante le cubría el pecho entero y el vientre, hasta sus partes sexuales. Era una melena de color negro y era un animal realmente muy bien dotado en cuanto a ese detalle ornamental.
0: ¿Dónde vivía? Porque lo estás poniendo muy al norte, ya casi en zona selvática, ¿no? En zona desértica.
1: Y bueno, de hecho, mira, los últimos leones del Atlas que recuerdan todavía personas mayores con las que yo he hablado estaban en la zona de la Kabilia argelina, en Argelia. Era donde estaban ubicados los últimos ejemplares de león del Atlas, en la Kabilia. Allí todavía me han comentado algunas personas que al llegar la noche, en cuanto el sol se ponía, todo el mundo tenía la obligación de entrar en sus casas, que nadie se quedaba a la fresca, a tomar el fresco. Y así lo hacían todos los habitantes de la Kabilia argelina, porque era bastante habitual que los leones del Atlas bajaran a esas horas a recorrer las calles de las aldeas, intentar arramplar con algo, pero ese arrample a veces era de humanos, ciertamente.
0: O sea, que era un animal peligroso incluso para los seres humanos.
1: Bueno, el hombre se buscaba la vida e intentaba defender un territorio que cada vez se fue complicando más, porque las personas pasaron de ser nómadas a ser sedentarias y acumular, por tanto, un montón de seres, para empezar, de cabras y de ovejas. Y ese fue el final del león del Atlas. Cuando el león del Atlas comenzó a atacar el ganado de las personas de esa gran cordillera del norte de Marruecos, es cuando empezaron ya las armas de fuego a proliferar y a acabar con los últimos ejemplares.
0: ¿Había,
1: pero vamos.
0: Te pregunto, ¿sí? ¿había muchos ejemplares? ¿Era un grupo grande el que había?
1: Sí, en un principio el león del Atlas ocupó perfectamente toda la cordillera del Rif, toda la cordillera del Atlas y prácticamente todo el Sahel. Incluso este animal apareció en el delta del río Nilo. Ocupaba un territorio muy extenso entre Libia, Túnez, Marruecos y Argelia, por ejemplo, ¿no?
0: ¿Llegó algunos ejemplares a España? Perdón que te corte.
1: Sí, bueno, llegó un ejemplar en una ocasión que te voy a contar, que realmente es una anécdota histórica de la que se ha hablado muy poco, pero que a mí me parece preciosa. ¿Sabes que el Cid campeador tuvo un león del Atlas?
0: No, no lo sabía.
1: Bueno, pues fíjate, esto fue muy habitual, que las personas, para buscar el prestigio a través de los animales exóticos, capturaran leones de cachorros y los tuvieran en su casa. Esto hizo el Cid campeador, esto hizo media Europa, pero sobre todo los que más lo hicieron y abocaron a la extinción al león del Atlas fueron los romanos. Los romanos, por ejemplo, Julio César o Pompeyo, tenían varios ejemplares de león del Atlas en sus palacios, aparte de que estos animales eran capturados en libertad para los espectáculos circenses del Coliseum, donde se comían de vez en cuando algún cristiano despistado, ¿no? Y a más de un gladiador.
0: Y triste historia. ¿Hay alguna posibilidad de poder verlos de nuevo habitando en su territorio o están extintos ya definitivamente?
1: Pues mira una cosa, Miguel. Ahora mismo hay una gran intencionalidad científica y económica y política, ¿por qué no decirlo? Que consiste en intentar reintroducir al león del Atlas de nuevo en Marruecos. De hecho, la monarquía marroquí ha puesto a disposición de la comunidad científica aquellos ejemplares que tenía Hassan II. El propio rey de Marruecos tenía varios ejemplares de león del Atlas.
0: ¿Todavía vivos?
1: Sí, todavía vivos. Ya murió, evidentemente, y estos leones están hoy en el zoológico de Rabat. Ahí es donde hay ahora mismo, a día de hoy, 38 ejemplares de león del Atlas en los que se está buscando el ADN más puro. Y cuando esto se haya conseguido, la intencionalidad es llevar a cabo un proceso muy similar al del lince ibérico aquí en España. Es decir, la cría ex situ para reintroducir a los animales in situ. Y bueno, vamos a ver qué pasa, pero Francia está ahí, Inglaterra está ahí y Marruecos en primer plano está ahí, con la intención de devolver el rugido de este animal impresionante a las tierras berberiscas.
0: Ojalá se consiga y ojalá no hiciera falta hacer este tipo de cosas, porque estos seres tan increíbles pudieran seguir viviendo en sus hábitats normales, donde originales.
1: Sí, es verdad, sí.
0: ¿Forma de contacto contigo? No sé si quieres decirnos algo más de ese león o...
1: Bueno, no, simplemente que efectivamente estoy absolutamente de acuerdo contigo. Qué pena que estas cosas pasen, y además lo más curioso de todo es que hay gente que no se escucha. Estoy convencido que piensan, bueno, con dinero todo se resuelve. No, las cosas no se resuelven en materia de zoología solo recuperando a las especies, imagínate, a través de la clonación. No, porque si importante es la especie, más importante es el espacio, el ecosistema. Y ese no se va a recuperar tan fácilmente.
0: Tomo nota. ¿Forma de contacto contigo, Luismi?
1: Pues mira, a través de mi correo electrónico, que es lmdominguezwildlife@gmail.com, y luego en todas las redes, DominguezLM. Ahí estoy en X, ahí estoy en TikTok, ahí estoy en Instagram, en fin, asomado a la ventana esperando a charlar con los seres humanos.
0: Precioso, como siempre. Un abrazo fuerte.
1: Venga, guapo.
0: Y todo lo mejor para ti, Chato.
1: Gracias de corazón, gracias.
0: Hasta prontito.
1: Venga, claro que sí.
0: Dos y 55, 1:55 en las Islas Canarias. Hemos escuchado o creído escuchar un extraño sonido que había mientras entrevistábamos a Javier Pérez Campos. No hemos sido los únicos que lo hemos escuchado.
2: Bueno, hola, mira, soy Pedro, os llamo desde Tarragona y yo he oído la voz. Es una voz de mujer. Ha habido un momento que estaba, me parece que estabas hablando tu espacio. No, sí, bueno, el invitado y se ha oído la voz de mujer. Que tú has dicho, bueno, lo que has dicho. Vale, saludos desde Tarragona.
0: Gracias, Pedro. No hemos sido los únicos. Estamos tratando de recuperarlas todas para escucharlas y analizarlas. Y esto es más o menos lo que hemos conseguido hasta ahora.
3: Bueno, ya que estamos...
0: Eso no se escucha muy bien, pero hay una segunda. Creo que hay hasta tres. Vamos con la segunda.
3: Analiza la noche.
0: Parece que no estamos solos en estas noches diurnos, sino que hay alguien que nos acompaña. Lo vamos a estudiar y os lo vamos a contar.
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0: para conocer ese universo que no es lo que parece, vamos a saludar a nuestro primer invitado, Manuel Carballal. Buenas noches, Manuel.
1: Buenas noches, don Miguel.
0: Te gusta meterte en líos, ¿eh?
1: No me gusta, pero alguien tiene que hacerlo.
0: Estudiaste teología, criminología. Llevas un montón de años, desde 1992, dirigiendo una especie de revista que se llama El Ojo Crítico. Has escrito libros como Los Expedientes Secretos, El Secreto de los Dioses. Hablaste de la vida secreta de Carlos Castaneda. Y has sacado una colección que se llaman Tus Cuadernos, bueno, Cuadernos de Campo.
1: Sí, son mis memorias, son mis diarios. Y además tú los conoces bien porque los has sufrido.
0: Sí.
1: Ya sabes que soy un enfermo del dato.
0: Algunos que otros. Tío, este estaba a las 4 de la mañana que veníamos de dar vueltas por el mundo. No te estoy hablando a ti, Manuel. Y se ponía a las 4 y pico ahí a escribir, tío, pero déjanos dormir, apaga la luz. Y él seguía escribiendo, escribiendo todo lo que había hecho al minuto. Este es Manuel Carballal. Ha escrito un último libro que se llama Traficantes de Ilusiones. ¿Qué es eso de la posverdad? Es la forma de mentir elegantemente, quedando bien.
1: Es algo un poco más siniestro.
0: Sí.
1: Algo un poco más oscuro. Es una palabra que es más antigua, pero en el año 2017 ya nuestra RAE, nuestra Real Academia, la asumió como algo de uso cotidiano que define como la distorsión deliberada de una realidad que manipula creencias y emociones con el fin de influir en la opinión pública y en actitudes sociales. El origen de este término está en el ámbito de la política, pero ahora ya se utiliza para todo, porque vivimos en un mundo lleno de mentiras.
0: Ya, o sea, es una forma elegante de mentir, ¿no?, de quedar bien.
1: Bueno,
0: entre otras cosas.
1: El sinónimo de posverdad es mentira emotiva.
0: Ah, emotiva, vale.
1: Claro, hemos llegado a un punto en que, como nos gusta más que nos mientan con cosas bonitas, la realidad, porque es más triste, pues ya lo hemos asumido y permitimos que nos mientan prácticamente en todo lo que nos dicen.
0: Vale, esta noche vamos a no tratar de mentiros ni siquiera emotivamente. Este es el número 5 de esa colección de cuaderno de campo, ¿no? Los cuadernos de campo. El número 5. Vas casi a uno por semana, ¿no?
1: No. Lo que pasa es que he aprovechado este maldito confinamiento para intentar hacer algo útil.
0: Sí.
1: Y me he puesto a escribir como un loco.
0: Vale, pues atentos, vamos a hablaros de traficantes de ilusiones. Algo que tiene que ver con la posverdad y con cosas que parece lo que no son, ya veréis. Tras esa primera introducción empezamos y ya veréis los personajes que van a pasar por el programa.
2: Entramos esta noche en un mundo complejo, lleno de personajes que afirman tener contactos, supuestos poderes o dones sobrenaturales. Hemos elegido 4 campos de actuación diferentes. Nuestro invitado de la noche ha realizado diversas investigaciones acerca de ellos. Será un tiempo que hemos titulado Traficantes de Ilusiones. Conozcamos a sus protagonistas.
0: Y he de decir, Manuel, que no nos hacemos responsable de lo que cuentes, de las denuncias que vas a hacer o que vas a mostrar aquí, pero que tienes todo, de todo ello pruebas, ¿no?
1: Bueno, más que eso. Cuando empezó el coñazo este de la pandemia, claro, como yo no soy ni enfermero, ni soy virólogo, ni soy alergólogo, ni soy médico, ni soy nada, no sabía muy bien qué podía hacer para intentar hacer algo útil, ¿no? Encerrado en casa, imagínate.
0: Sí.
1: Entonces empecé a subir cientos de... Tú conoces mi casa y sabes que soy enfermo del dato y que lo tengo todo grabado y tengo como 10.000 horas en vídeos y otras 10.000 horas en audios de programas antiguos. Entonces empecé a subir los programas antiguos de Jiménez del Oso, de Benítez, de Argumosa, que no estaban en internet, al canal de El Ojo Crítico, de tanto de iVoox como de YouTube. Y cuando me puse a escribir este libro tan incómodo y tan desagradable, como soy consciente de que muchas de las cosas que cuento son muy difíciles de creer, Sí. Empecé a subir también, y hoy vamos a escuchar una buena muestra, las pruebas, los documentos, las grabaciones, los vídeos, ¿no? Así que no es lo que yo cuente, es que todo lo que vamos a decir está grabado, está documentado, se pueden ver los vídeos, los audios, o sea que no hace falta creer nada.
0: Vale, vale. Te mandan saludos desde Ecuador, desde Cuba, desde un montón de lugares, ¿vale?
1: Guay.
0: Llevas muchos años en este mundo, hay mucho mangante, mucho sinvergüenza, mucho cantamañanas.
1: No tantos, fíjate lo que te voy a decir, a pesar de que de lo que vamos a contar, no tantos como en otros campos. Lo que ocurre es que tú te acuerdas, por ejemplo, del tipo aquel, Paco Sanz, el hombre de los 2.000 tumores, que sacó tanto dinero diciendo que se moría de cáncer, que tenían que darle dinero, iban los famosos cantantes, actores pidiendo dinero para este tío y era todo mentira. Se hizo millonario y no tenía nada. O el Fernando Blanco, el padre de la niña aquella, Nadia, que también peregrinó hace unos años por las televisiones, sacaba pasta por un tubo porque su niña se iba a morir, se compró, bueno, se forró y nada, y la niña sigue viva, le está en la cárcel, no tenía nada, ¿no? O acuérdate de las historias de lo que nos decían de que nos íbamos a forrar todos con las preferentes en el banco, que había que comprar preferentes, o el Fórum Filatélico, o los seres de Andalucía, o yo qué sé, la Gürtel. O sea, nos miente, ni siquiera Milli Vanilli eran de verdad. O sea, movían el culo muy bien, eran muy guapos, pero no cantaban nada. Con esto te quiero decir que si se miente tanto en ámbitos como la política, el derecho, la medicina, donde hay que acreditar unos estudios, donde se supone que hay colegios profesionales, imagínate en el mundo del misterio,
0: yeah.
1: Que no hay que acreditar nada. Tú ahora dices que eres ufólogo, ¿y dónde has estudiado? ¿No? Es que he leído muchos libros de Benítez. O yo soy parapsicólogo, ¿y dónde te has titulado? No, es que leía mucho Karma 7 y yo soy vidente.
0: Yeah.
1: ¿Y cómo lo demuestras? Es que me he comprado un tarot en el Carrefour, he puesto un anuncio en el ABC y me he montado una consulta. Entonces, si nos engañan tanto en otros temas que se supone más sólidos, en el mundo del misterio es mucho más fácil engañar.
0: Ya. Yeah. 2:18. Vamos a poner un poquito de música porque te estás acercando demasiado al micrófono, así lo podemos solucionar, ¿vale?

0: 633-50-50-11 es nuestro número de WhatsApp por si queréis mandar alguna nota de voz. Manuel, ¿y por qué la gente se aprovecha de los demás? ¿Por qué se aprovechan y sobre todo en momentos en los que la gente le está pasando mal? ¿Hay algo en el ADN que nos hace o les hace, realizarlo?
1: Bueno, la psicopatía, que no es una enfermedad, no tiene cura, no tiene tratamiento, se define como la falta de empatía con las víctimas, ¿no? La mayoría de las veces cuando oímos hablar de psicópatas nos creemos que son todos asesinos en serie, y no todos los asesinos en serie son psicópatas, y la mayoría, la inmensa mayoría de los psicópatas jamás han matado a nadie. La psicopatía está muy estudiada en el ámbito de la criminología, y esto es terrible lo que voy a decir, pero precisamente una de las características de los grandes psicópatas, que como no tienen empatía, como no tienen sentimientos, como les da igual lo que le pase a los demás, terminan convirtiéndose en grandes triunfadores. Hay grandes políticos, grandes actores, grandes cantantes que no han temido pasar por encima de quien fuese para conseguir el éxito, y lo consiguen. Esto está muy estudiado, ¿eh?, en el ámbito de la criminología.
0: Vale.
1: Pues en estos temas pasa igual. Hay personas muy crueles que no tienen ningún problema en traficar con lo más íntimo que tenemos, que son nuestras creencias, nuestras emociones y nuestras ilusiones. Por eso el título del libro, Traficando de Ilusión.
0: Vale, insisto que yo no me hago responsable, no nos hacemos responsables de tus opiniones, ¿vale? Poca gente sabe, tengo aquí un dato, de que en la película Luces Rojas de Rodrigo Cortés está basada en parte a cosas que hoy vamos a hablar. Déjame que pongamos, estaba Robert De Niro, ¿no?, como actor. Déjame que pongamos una cosa que él contaba y luego nos aclaras esto.
2: No siempre exijo un pago por mis servicios, lo sabía. Al menos no en dinero. Hay otras formas de pagar. Pero eso ya lo sabe. Lo sabe, ¿verdad? Ser o parecer. Esa es la cuestión. Siempre lo es. Todos tratamos de ser lo que no somos. Soñamos 27 veces cada noche. Un complejo mecanismo de protección neurológica nos hace olvidarlas. ¿Qué le protege a usted? ¿Una barrera de sal?
0: Parte de esta película está basada en lo que hoy vamos a hablar, en este cuaderno de campo, Manuel.
1: Una gran parte, porque cuando Rodrigo Cortés, el director, me telefoneó por primera vez para hablar conmigo, que él tenía en la cabeza el guión de Luces Rojas, acababa de grabar El Concursante, que era el primer largometraje que él hizo, y tenía el proyecto de hacer otro largometraje con la historia de un cazador de fraudes paranormales, digamos, ¿no? Y tuvimos una serie de reuniones. Además, Rodrigo tomaba nota de todo, es muy detallista. Yo le iba contando mis aventuras ahí con distintos casos que estaba investigando, pero justo después salió el proyecto de Buried, de Enterrado, que era un guión que en Hollywood nadie se atrevía a afrontar porque son 90 minutos de un tío metido en una caja.
0: Sí.
1: Él se atrevió, fue un éxito mundial. Entonces ya cuando retomó el proyecto de Luces Rojas, ya no era un proyecto español, sino que era una superproducción con Sigourney Weaver, con Cillian Murphy, con Robert De Niro, y me pidió que siguiera vinculado al proyecto y que además fuese el que le enseñase los trucos de ilusionismo que salen en la película, tanto a Cillian Murphy como a Robert De Niro, ¿no? Y este diálogo que acabamos de escuchar, este monólogo en realidad, es una escena en que Robert De Niro, que interpreta a Simon Silver, en teoría el mayor psíquico, el mayor paragnosta de la historia, esa oratoria, esa forma de hablar, ese discurso, es, luego lo vamos a escuchar, es la magistral oratoria de Ricardo Schiaretti, el sanador de los ojos azules. Ese comentario que hace al final Robert De Niro
0: de la barrera de sal,
1: a proteger la barrera de sal, que tú la conoces porque tú estuviste allí en Campanillas.
0: Sí.
1: Era la barrera de usar que utilizaba Andrés Ballesteros, y toda la película está llena de guiños. Yo no sé si tú la has visto. Hay, por ejemplo, una escena cuando Cillian Murphy llega por primera vez a la consulta de Robert De Niro, que sale una mujer de raza negra con los ojos desorbitados. Esa es nuestra historia con el Diablero de Haití. Uh-huh. O sea, toda la película está repleta de guiños a casos reales, a historias reales, que son precisamente los que yo afronto ahora con este Traficante de Ilusiones.
0: Pues vamos a conocerlos un poquito más. Seguramente terminaremos con algún fragmento de la película para cerrarlo. Vamos a conocer algunos caso por caso, algunos de estos personajes que en alguna ocasión han pasado por el espacio en blanco. Vamos con el primero.
3: Nuestro primer objeto de investigación de la noche es Saulo Saba. Veamos lo que decían las noticias sobre él. Un joven de Adamuz de 31 años ha puesto en jaque a un presunto estafador en serie, Saulo Saba. Saulo Saba, sobrenombre inventado, asegura ser engendrado por extraterrestres y al parecer está en busca y captura por la justicia. ¿Pero quién es este Saulo Saba? Escuchemos sus palabras en el programa de televisión española Esta es mi historia.
4: Saulo, cuéntanos.
5: Bueno, mi historia es desde pequeño. Es decir, lo mío no es como estas personas que han estado comentando sus experiencias, que son muy posteriores, o por lo menos ya cuando les corre cierta madurez por las venas. En mi caso fue desde muy niño. Yo me acostumbré a su imagen.
4: ¿La imagen de...?
5: La imagen física de ellos. Ellos son de Europa, planeta que... circunda el planeta Júpiter, de aquí del sistema solar. Y bueno, yo siempre los tuve como unos amigos niños, con
4: ¿pero
5: cierta
4: qué veías
5: anomalía
4: tú?
5: Pues como te estoy viendo a ti, es decir, de una forma tridimensional, absolutamente con olores.
4: Desde
5: como los tengo
4: chiquitito.
5: yo corpóreos, es decir, normal, no tiene ninguna ninguna aurea especial, ¿no?
4: ¿Físicamente cómo eran?
5: Bastante más bajitos que los que soy yo ahora, entonces eran de mi estatura. Ojos muy grandes, apenas nariz. La boca prácticamente no tiene labios, muy arrugaditos, mucho más pálido que nosotros.
4: ¿Y a ti siendo un niño, perdona que te diga, pero no te daba horror ver eso?
5: Te cuento, yo lo que sentí es pena, lástima, porque me parecían niños enfermos. Es decir, niños con anomalías, hermanos todos de una misma familia.
4: ¿Y tú no lo decías en casa a tu madre, a tu padre?
5: Sí, claro que lo conté, por supuesto que lo cuentas.
4: ¿Y?
5: Pues que pasas a ser denostado como un imbécil, ¿no? Es decir, a la niña.
4: ¿No te creías tonterías.
5: Claro, pasas a...
4: Decían, este niño tiene muchísima imaginación, ¿no?
5: Exactamente. ¿Y entonces qué haces? Pues bueno, dejas de contar cuando te encuentras con ellos otras veces. Si vienes con los pantalones manchados de barro o rotos y creen que es que... Bueno, te los ha roto por jugar a las chapas o jugar a fútbol, pues es lo que dices, efectivamente, que has jugado a fútbol y tal, aunque te den la torta igual, ¿no? Porque has roto los pantalones. No cuentas que es que has estado jugando con ellos a una serie de jueguecitos y tal, como puede ser hoy el parchís nuestro, un parchís distinto, pero con ellos, ¿no?
4: Esa es tu experiencia, Saulo, de niño.
5: De niños.
4: Y ahí me gustaría que nos contaras cómo se ha seguido desarrollando esa relación años después. Porque
5: pues verás,
4: tú sigues teniendo contacto.
5: Ah, exactamente. Yo no descubrí
4: además,
5: que esto
4: es... no es como... Porque hasta ahora, por lo las historias que nos habían contado, era siempre telepáticamente. O sea, nunca físicamente como tú nos
5: claro,
4: has
5: claro. No, el caso
4: indicado,
5: mío es absolutamente tridimensional, ¿no? Esto con el tiempo, pues estos amigos siguen siendo tus amigos, ¿no? Lógicamente pierdes algunos lazos porque...
3: Con estos primeros datos comienzan los hechos. Pero hay mucho más. Nuestro invitado conoce todos los detalles.
0: Este es el primer personaje, Saulo Saba o Saulo Saba. Hemos puesto allí unos cuantos primeros primeras informaciones. Me gustaría que hicieras, si puedes, un extracto, si puede ser breve, de quién era este personaje, cuándo aparece y qué le ocurre. Estaba en contacto, decía, con seres extraterrestres e incluso él decía que era uno de ellos.
1: Sí, bueno, un híbrido.
0: Un híbrido.
1: Un mutante entre extraterrestre y humano. Saulo Saba, la historia de Saba no aparece en Luces Rojas probablemente porque ni, aunque yo lo conocí en su momento contigo, acuérdate, en el programa, David Cuevas, que no lo he dicho antes, y que fue otro de los asesores de Luces Rojas y también de Mergo, otra de las películas de Rodrigo Cortés, y que fue gracias a quien Rodrigo contactó conmigo, y además asesoró toda la parte bibliográfica y demás, tampoco conocía a Saba. Saba aparece en 1999 como un elefante en una cachorrería, Acuérdate, cuando hablamos del cuaderno de campo anterior, de Crimen, Ritual y Rito Criminal, te contaba que en 1999, con todo el miedo al cambio de milenio y a raíz del informe Mejido del FBI, todas las policías del mundo estaban muy inquietas por lo que podía pasar con el cambio del año 2000, con el cambio de siglo. Y entonces es cuando aparece Saul Losada. Aparece a través de la editorial Éride de Madrid. Él se pone en contacto con la editorial para proponerles la publicación de 12 libros que estarían inspirados en 12 carpetas que le habrían entregado los extraterrestres. Sí. Él tiene una serie de reuniones con Ángel Jiménez, el director de la editorial, y empieza a aparecer en programas de radio y de televisión de gran audiencia, como Crónicas Marcianas o como acabamos de verlo con Patricia, diciendo que él era un funcionario, y esto fue una cosa que a todos nos colapsó, porque en Petit Comité le hemos escuchado al mismo decir que era funcionario, él nos decía que era guardia civil. Entonces, sí, una historia tan espectacular como esta, en el mundo del misterio estamos acostumbrados a sobrevalorar los testimonios que vienen de policías, ¿no? Parece que si es policía, joder, pues ya es palabra de Dios. Entonces, que alguien que dice que es guardia civil, que tenía nóminas y demás, afirmase esto, era como más veraz. Aunque hace unos días Carlos Bustos me decía que él había intentado contrastarlo y que no era cierto. Sin embargo, yo por un lado y Josep Guijarro por otro lo intentamos contrastar en su día y nos dijeron que sí, que él había hecho, en 1982 se creó un cuerpo que era la Guardia Auxiliar, donde los mozos podían hacer la mili. Él hizo el servicio militar en esa Guardia Auxiliar y esa era la, digamos, que la plataforma para luego entrar directamente en la Academia de la Guardia Civil. Pero bueno, fuese o no fuese Guardia Civil, era un tío guapo, era un tío de ojitos azules, con una melenita rubia, así muy crística, que hablaba muy bien, muy sereno, nunca perdía las formas, y empezó a frecuentar un montón de programas contando su historia. Su historia es que él había tenido un accidente en 1989 de tráfico, había ingresado en el hospital Nuestra Señora de Loreto muy grave, y allí es donde habrían reaparecido esos niños que él recordaba de su infancia, esos niños bajitos, cabezones,

0: de los más interesantes, porque son dos cazas militares, una detección en radar, el avistamiento es diurno y es uno de los poquísimos casos desclasificados por el Ejército del Aire Español en que hay una foto del objeto en la pantalla de radar. Entonces, caray, parecía todo muy convincente. Él contaba una historia, no me quiero enrollar mucho, con todas esas carpetas en las que habrían sido escritas en un papel que no era de este mundo, un papel extraterrestre, y él decía que había estado en Júpiter, que
1: Déjame
0: tenía.
1: que escuchemos. Hemos quitado, Manuel nos ha pasado montones de testimonios de Ángel Jiménez, que era o fue su editor, montones de testimonios, pero por falta de tiempo vamos a quitar algunos. Lo podéis encontrar en el libro Traficantes de Ilusiones. Pero sí quiero escuchar cuando estaba de viaje, creo que en un planeta, ya veréis lo que cuenta.
0: Y desde luego en el interior, para que te hagas una idea del hielo, por así decirlo, hay una caverna enorme, unas cavernas. Concretamente yo estuve en una de las ciudades donde está totalmente debajo del hielo y hacia afuera lo que tienen es unas vías de comunicación con unas tuberías enormes que pueden medir desde los 15 metros hasta incluso los 15 kilómetros. Te estoy hablando a grosso modo, es decir, anchísimas, que comunicaban poblaciones unas con otras y, en fin, la verdad es que había un mar tremendo, que por cierto es muy curioso, porque en una de las partes, por ejemplo, estaba oleando muchísimo y además de una forma casi brutal, y en cambio por otra parte estaba muy calmada. Yo me imagino que esto es por la influencia que pudiera causar los distintos satélites de Júpiter y el propio Júpiter, y bueno, pues no sé, de alguna forma el oleaje era muy extraño en ese sentido.
2: Déjame ser un poquito abogado del diablo,
0: Dime, dime.
2: porque si yo soy un turista de Júpiter, tengo una tentación casi irreprimible de llevarme un souvenir de allí. ¿No cogiste nada?
0: Yo cogí cosas y no solo eso, yo cogí, hice fotos, yo me llevé la cámara. Yo me llevé la cámara de
2: O sea,
0: fotos.
2: ¿tú tienes fotos de Europa?
0: Sí, yo tengo fotos de Europa y de mis amigos en Europa.
2: Y teniendo un testimonio tan importante como este, ¿cómo que no lo has dado al mundo?
0: Pues de la misma forma que no he dado los documentos.
1: Qué curioso lo que cuenta. Qué detalles da con Josep Guijarro, la forma de hablar, cómo era el mar, estuvo en Europa, se llevó la cámara. Cuando uno se va de viaje se lleva las cámaras, claro. Por lo menos tú lo haces.
0: No está extraordinario, ¿eh? Quiero decir, en la historia de la ufología, todos sabemos, tú lo sabes bien, hay montones de personas que aseguran haber estado en otros planetas, contactados, desde George Adamski, que decía que estuvo en Marte, a Sixto Paz, que decía que estuvo en Ganímedes, que además está pegado a Europa. Los dos son satélites de Júpiter, o sea que eran vecinos, los marcianos del uno y del otro. Pero él iba un poco más allá, él siempre subía la apuesta. Sauro decía, no, no, yo estuve allí como Sixto, pero es que yo me llevé una cámara y me traje pruebas. El problema era que cuando le pedías ver esas pruebas, decía que no podía enseñarlas, esto es muy inteligente también, porque su revelación era tan revolucionaria que tenía detrás que le perseguían. Él sabía que tanto el CSIC, lo que era el Servicio de Inteligencia Español de la época, lo que ahora es el CNI, y el Servicio Secreto Vaticano le iban detrás. Y no mentía del todo, porque es cierto que alguien le iba detrás, luego contaremos quién, pero no era el CSIC ni era el Servicio Secreto Vaticano.
1: Escribió algunos libros como Tu voluntad y no la mía, que llamó mucho la atención a su editor. Parecía que era algo así súper increíble. Y luego daba algunos detalles. Estuvo en el espacio en blanco y dijo que iba a haber un contacto en Atlixco, en México, en las faldas de Popocatépetl. ¿Te acuerdas?
0: Claro que me acuerdo, cómo no acordarme. Efectivamente, eso fue una audacia muy inteligente también. Te explico por qué. Porque si alguien quiere anunciar que se va a ver un ovni, además yo recuerdo con una bronca que tuvisteis, tú le mencionas, es que es como si dices que se va a ver un ovni en Canarias. Claro que se va a ver es que se ven siempre. No, eso no tiene nada de mérito. Pero es que los volcanes, hay una historia muy bonita, una de las páginas de la ufología más desconocida, que es que en los años 70 un físico americano, Michael Persinger, se puso a estudiar la correlación entre avistamientos ovni y movimientos sísmicos, porque es cierto que hay una gran casuística. Hay mucha gente que en un movimiento sísmico dice, se han visto ovnis. Es verdad, ocurre. Para unos eso significaba que los extraterrestres estaban vigilando esos terremotos, esos volcanes, para protegernos, pero lo que él descubrió, Persinger, es que los movimientos de placas tectónicas producen unos fenómenos de electricidad atmosférica, como los fuegos fatuos, como los rayos en bola, que él pensaba, si estudiamos

0: Veamos esos avistamientos de ovnis asociados a volcanes o a movimientos sísmicos, quizá podamos salvar vidas gracias a los ovnis, que en realidad son eso, los movimientos sísmicos de las placas que van a producir los terremotos. Así que es muy inteligente predecir un avistamiento ovni cerca de un volcán o cerca de una falla,
1: Sí.
0: porque tienes más probabilidades de que eso ocurra.
1: Vale.
0: Y el Popocatépetl, sobre todo, tiene una casuística ufológica enorme. De hecho, Persinger y los colaboradores de Persinger estuvieron en el Popocatépetl investigando. Él anunció el 27 de noviembre del 2000,
1: Sí.
0: todos estábamos pendientes de lo que iba a ocurrir.
1: Mandamos incluso un equipo, nosotros no pudimos ir personalmente a México, nos interesaba mucho la historia, pero mandamos un equipo y yo creo que decías que era la primera vez que me habías visto enfadado.
0: Tan cabreado, sí, Miguel. Yo te conozco hace muchos años y fue la primera vez que te vi reaccionar así.
1: Déjame que lo pongamos, si no te importa,
0: Por favor.
1: ese corte que nos has traído. Después de toda la historia de haber dicho la profecía, yo voy a ir allí al volcán, voy a estar allí, se va a ver un ovni, va a ser la prueba definitiva de lo que yo cuento, vino al programa y sobre todo la manera que tenía de aguantar la bronca que le echamos. Escucha.
2: Ocurrido. Día 27 de noviembre era la cita que tú nos habías dado como una prueba, una gran prueba de esos seres extraterrestres. Espera que haga un resumen, que iban de alguna forma a demostrar que era verdad lo que estabas contando, ¿cierto?
3: Ciertamente.
2: Y que todo iba a ocurrir en Atlixco, en México, donde iba a venir una nave que iba a poder ser vista, una nave espacial extraterrestre, que iba a poder ser vista por toda la gente que allí estuviera, incluso filmada por cámaras de televisión, y de donde iba a bajar un ser extraterrestre también, que iba de alguna manera a decir que era cierto o a corroborar que era cierto todo lo que tú contabas.
3: Ciertamente, así es, por supuesto.
2: ¿Qué ha ocurrido? Hoy es viernes, han pasado unos cuantos días, ¿qué ha ocurrido?
3: Bueno, pues Miguel, yo tenía un problema de extrema gravedad aquí en España antes de avisar del encuentro concreto que se ha producido. Y lógicamente yo estaba expectante también entre lo uno y lo otro, no obstante, aunque me consta que ellos, y con toda seguridad, ciertamente han estado allí en Atlixco, el hecho de que yo no vaya no implica que ciertamente no se vaya a producir el encuentro.
2: Pero Saulo, espera. Yo tengo que defender a nuestros oyentes. Sabes que aquí somos muy respetuosos, hemos sido respetuosos contigo, hemos querido la historia. Eso no ha sido así. Nos estás contando que ellos han estado ahí, pero tú no has estado. Eso no hay quien se lo trague ya, ¿no? ¿No crees?
3: No. Vamos a ver, Miguel. Lo uno no quita lo otro. Vamos a ver. El hecho de que yo no esté allí no implica que ellos no vayan a ir. Es como si yo te digo mañana que en Sevilla me voy a encontrar con, no sé, contigo, ¿no? Y tú vas allí. El hecho de que yo no vaya no implica que tú no vayas a esperarme.
2: Sí, pero no era un contacto extraterrestre normal, sino que era un contacto extraterrestre que servía para demostrar que tu historia
3: No.
2: Era cierta.
3: Vamos a ver. Yo conté que ellos vienen de forma fehaciente, que corroborará mi historia, el hecho de que ellos vendrán, así es. Lógicamente,
2: pero
3: uno de ellos,
2: sí, iba a bajar en esa nave, que no hemos visto nada, no ha ocurrido nada. Nuestros compañeros en México todavía no nos han dado todas las informaciones, nos han dicho que no habían podido captar nada, que no había pasado nada.
3: Bien.
2: Espera, para ser más serios, vamos a intentar acabar de conectar con ellos, si podemos en este programa, si no en el siguiente,
3: sí,
2: para que nos cuenten lo que ya ocurrió, porque hay un equipo nuestro desplazado a la zona.
3: Sí.
2: Pero si tú no estuviste, la historia no es ya como tú nos habías contado, porque
3: no
2: bajaba ese ser extraterrestre que iba a decir que tú eras quien eras, no iba a estar ese ser extraterrestre aquí en España, que es que lo que tú prometiste.
3: Va a venir, vamos a ver. Ciertamente, de hecho, yo creo, y para que las cosas se puedan negar antes de vamos a decir, antes de producir la sensación de que esto no se ha producido, esto sería constatar algo todavía no constatado. Es decir,
2: en esa zona, en Atlixco, se están dando avistamientos de ovnis desde hace montones.
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1: Y esta noche con Manuel Carballal hablando de algunos personajes curiosos. ¿Cómo encajaba la bronca, eh? Hemos cortado porque era un poquito larga, pero ¿cómo lo encajaba? No cambiaba el tono de voz, ¿verdad?
0: Sí, no, y al final tú te calientas todavía más, el final es todavía mejor.
1: Sí, pero no lo hemos querido poner.
0: No, pero hiciste lo correcto, yo creo que hiciste lo correcto, que es pedirle explicaciones.
1: Claro.
0: Pero
1: Y sobre todo, bueno, había mucha gente que estaba siguiendo la historia, le dimos mucha importancia y teníamos que defender a los oyentes ante esa historia que había contado así. Seguimos un pelín más adelante porque vamos a tener tiempo de hablar solamente dos y vas a tener que venir la semana que viene otra vez. El programa en aquel tiempo venía mucha gente a vernos y vino una muchachita que cuenta tú la historia.
0: Sí, era una chica, Luisa, yo no sé si tú te acuerdas bien de ella, yo me acuerdo perfectamente, era muy alegre, muy extrovertida, rubita, de unos ojos azules preciosos, siempre sonriente. Y yo recuerdo que cuando terminábamos el programa, ahí en M80, en la Gran Vía, nos íbamos a tomar muchas veces algo a una cafetería que estaba al otro lado de la Gran Vía, no sé si te acuerdas. Sí. Aquella noche que estaba Saulo, la noche en que Saulo conoció a Luisa y Luisa conoció a Saulo en el programa, se vino con nosotros y yo recuerdo estar toda la noche observándole y cómo el tío no cambiaba la impostación de la voz, no perdía los papeles en ningún momento, no se relajaba, estaba muy metido en el papel como si realmente todo lo que contase fuese cierto. Uh-huh. A pesar del fracaso del Popocatépetl, eso no afectó en nada a su trayectoria, él continuó dando conferencias, yendo a programas de radio y de televisión, y en febrero de 2001, Editorial Éride publica su segundo libro, es la segunda carpeta que le habían entregado los extraterrestres, en el principio era Dios, que ya aparece con un prólogo de Josep Guijarro, porque Josep fue el que retomó la investigación en ese momento, hizo la mejor investigación que se podía hacer hasta donde dejaba Saulo, llevándolo a psicólogos, haciéndole pruebas médicas y demás. Y de repente, en ese momento, Saulo Sabá desaparece. Desaparece como si hubiese sido abducido. Sí. Lo curioso, él deja a su esposa, Elvira, a la que le dedica el primer...
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1: Son las 12 horas.
2: 12 del mediodía.
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0: Son las 8 de la tarde. Las 8 de la tarde.
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0: Hola, bienvenidos y bienvenidas a esta nueva sesión de Giroscopio Groove. Una sesión musical donde disfrutar de una selección de canciones que nos llevarán a un viaje sonoro por distintos géneros, estilos y latitudes.
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Ahí estaba el neerlandés Jorik van Noorden y sus melodías sesenteras, abriendo esta sesión de hoy de Giroscopio Groove. Ya sabes que de vez en cuando Giroscopio Musical muta su formato por este otro de sesión musical. La sesión de hoy va a discurrir por una selección de canciones actuales de pop y rock luminoso. Así que vamos a seguir con la banda londinense The Hanging Stars, a la que le va a seguir Escenas, una canción del cantautor valenciano Julio Bustamante. Pues acomódate y disfruta esta sesión de hoy de Giroscopio Groove.

Qué bien suena esto, ¿verdad? Es una gozada este último disco de los de New Orleans, Silver Synthetic, con este segundo, yo creo que es su segundo trabajo de data de 2025, Rosalie, es el tema que además lo titula. Bueno, pues vamos a seguir en esta sesión de hoy de Giroscopio Groove, pues disfrutando de más canciones luminosas. Ahora, desde tierras escocesas, escuchamos a el power pop de Dropkick, la va a seguir desde Nueva York, Josephine Network, y desde Dallas nos llega una joven banda de pues americana, country cósmico que le llaman. Ellos se llaman The Tabasco Brothers.

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Recuerda que estás en el tiempo de Giroscopio Groove y que hoy estamos disfrutando de un puñado de luminosas y brillantes canciones como esta que acabamos de escuchar, Los Granadinos 091, su reciente disco Espejismo número 9, del que hemos escuchado este Antes de que salga el sol. Y más canciones bonitas. La siguiente, pues es de una banda de Galicia, Los Eternos. Nos dejan este A Forza das Mareas, a la que le va a seguir el folk rock psicodélico sesentero de una banda llamada The Young Sinclair.

Esta es una banda de mediados de los 90 y que están de vuelta. Ellos son los británicos de Green Ray y esta melódica y luminosa canción es Rigoglioso Days. Pues seguimos recopilando brillantes canciones actuales en esta sesión de hoy de Giroscopio Groove, en esta parte final ya del programa. Ahora con el español Paul Sinar y este Go Ground de su álbum Anti-Pink.

Grow Up, esto es lo nuevo de la banda de Jarvis Cocker, Pulp. Pues así hemos llegado al final de esta sesión de hoy de Giroscopio Groove. Vamos a cerrar con un auténtico mago del pop, el señor Kelly Stoltz, y que prepara nuevo disco y mientras tanto nos hace llegar este adelanto. Feliz semana, que sea llena de músicas y hasta una nueva edición de Giroscopio Musical.

0: Son las 9 de la noche. Las 9 de la noche.
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0: Son las 10 de la noche. Las 10 de la noche.
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0: Son las 11 de la noche. Las 11 de la noche.
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0: Son las 12 de la noche. Las 12 de la noche.
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Esta semana nos visita un invitado que nos avisa diciendo que el diablo está entre nosotros. Y no ese diablo con cuernos, el del infierno, sino otro mucho más tangible, presente entre nosotros. Junto a él analizaremos la situación de nuestro planeta y, sobre todo, intentaremos conocer quiénes son los amos del mundo. Seguiremos con más temas, esos que nos siguen dando pistas de este universo de los misterios por donde nos gusta movernos. Ya tenemos todo listo, pero atención, puede que lo que hoy descubramos nos llene la mente y el alma de inquietud. Estáis avisadas y avisados.

0: Eso y algunas sorpresas más nos esperan. Pero ahora es el momento de saludar a nuestro primer invitado, Lorenzo Ramírez. Buenas noches, Lorenzo.
1: ¿Qué tal? Muy buenas noches, encantado de estar contigo, especialmente. Yo he sido siempre un gran oyente vuestro y bueno, pues felicitaros tanto por la audiencia, la que aparece y la que no aparece, porque lo del EGM sí que es un misterio. Eso es sí que es un misterio.
0: Es un misterio, es un placer. Eres un tío inteligente si estás ahí escuchándonos también. Déjame que te presente, periodista, escritor, conferenciante especializado en economía y geopolítica. Dice que has desarrollado tu carrera en diversos medios de referencia, entre otros el diario Expansión y la revista Forbes. En la actualidad eres un profesional independiente que colabora en Negocios TV y diriges el podcast Despegamos y el Gran Reseteo, autor de Las claves ocultas del 11M y además de algo que nos ha llamado mucho la atención: El diablo está entre nosotros, los agentes del caos en el nuevo, no sé si orden o desorden mundial. ¿El diablo está entre nosotros y no lo sabemos, Lorenzo?
1: Hombre, yo creo que lamentablemente cada día más nos damos cuenta de que hay una maldad intrínseca, ¿verdad?, en los fenómenos que van aconteciendo. Y nos hacemos esa pregunta que muchas veces, pues, quien más, quien menos ha pasado por su cabeza, de decir, bueno, realmente cuando las cosas a nuestro alrededor van mal, sobre todo en los planos de poder, ¿hasta qué punto, no?, eso puede estar dirigido, puede estar provocado. Y bueno, pues yo ya hace muchos años que entré a investigar todo esto en primera línea. He trabajado, como bien decías, en muchos medios de comunicación, he tenido contacto con algunos de los elementos de poder, sobre todo en España, pero también en algunos países del extranjero, personajes que luego pues han tenido gran predicamento tanto en el ámbito corporativo y en el ámbito también político. Y bueno, pues hay que darse cuenta de que incluso los buenos acaban progresivamente siendo tentados y acabando en el lado del mal, aunque la mayor parte de ellos, y eso quizás sea lo más diabólico de todo, cuando se acuestan por la noche piensan que están haciendo el bien.

0: y que están actuando por el interés general, aunque, pues lamentablemente, como digo, el interés general al final solo es el interés particular de los que determinan lo que es ese interés general.
1: Inquietante, muy inquietante. Hemos tenido oportunidad de ver estudios geopolíticos, pero el tuyo es intenso, completo, enciclopédico, rotundo, además de claro y didáctico. La verdad es que leyéndolo pone los pelos de punta, porque muestras una realidad que, en la medida en que puedes pensar un poco, te dices, wow, ¿tendrá razón este señor? ¿Y el diablo está entre nosotros?
0: El libro es un intento también de sacudir al personal por la pechera y provocar un cierto despertar, ¿no? En el ámbito que cada uno quiera. Es un libro que he intentado además enfocarlo desde un punto de vista muy internacional, con muchas fuentes, como bien comentas, autores que se pueden considerar de la trinchera de la izquierda, otros de la trinchera de la derecha, que como ya sabes tú que has leído el libro, pues en toda la obra pues defiendo que esas trincheras están creadas de forma artificial para que nos peleemos y así no podamos ver en lo que podemos estar de acuerdo y por lo tanto pues exigir a los que están arriba sus responsabilidades. Y a lo largo de los años, como te digo, en primera línea, son muchas cosas que no he podido contar, que no he podido explicar. Bien sabes cómo funcionan los medios de comunicación, cómo se financian los propios medios. Y la única manera de hacerlo era desde un punto de vista independiente. He tenido la fortuna y la suerte, sobre todo, de que la editorial ha apoyado el trabajo desde el principio y no ha censurado nada, porque, como bien dices, pues me meto en las entrañas de las estructuras de poder y revelo algunas cosas que, bueno, pues por fuentes abiertas se pueden conseguir y se pueden conocer, pero quizás falta ese elemento periodístico que también progresivamente en las últimas décadas ha ido perdiendo, pues yo creo que profesionalidad también ligado, ¿no?, a la decadencia de esos medios un poco tradicionales y de esos estructuras de financiación y han hecho que el papel tradicional del periodista, el buscar las fuentes, el consultar las cosas, el hacer de ese gatekeeper también, utilizar el rigor, pues cada día brille más por la ausencia. Y es verdad que en los canales nuevos, en los canales digitales, cada vez hay más personas que son divulgadores, pero yo siempre digo que al final se les nota a muchos de ellos que no tienen el oficio periodístico. Esto es como un carpintero que hace una silla, hace un armario, hace una mesa y la hace con conocimiento de causa porque conoce las bases del oficio. Luego, pues quien más, quien menos, tú o yo podemos luego los domingos hacer nuestros pinitos en el bricolaje, pero desde luego que no seremos carpinteros. Y en ese sentido, pues yo estoy un poco entre los dos mundos y creo que eso también me permite tener una visión un poco más concreta y más profesional del acontecer, y es lo que creo que le da ese valor añadido al libro.
1: Por eso estás aquí. Ni quitamos ni ponemos, pero yo no me hago responsable de lo que vas a contar, ¿eh? Y hay una primera idea que lanzamos. El Estado parece que provoca que tengamos miedo a la muerte y odio al disidente. Vamos a dejarlo ahí y lo retomamos. Hay una primera introducción que nos va a meter de lleno en este asunto de los amos del mundo. La escuchamos.
2: El mundo se encuentra en un momento histórico en el que se está poniendo en tela de juicio el statu quo vigente desde el final de la Segunda Guerra Mundial. Tras esta crisis sistémica, se camuflan entidades supranacionales cuyos intereses trascienden los de los estados y sus ciudadanos. Son esos agentes del caos los que manipulan procesos económicos y geopolíticos desde los órganos de toma de poder para configurar un relato falaz, maniqueo, basado en una supuesta lucha de las sociedades libres contra los países totalitarios. En realidad, las fronteras ideológicas se borran cuando estudiamos a fondo las estructuras del sistema, que está más cerca de configurarse en torno a una plutocracia extractora de rentas que de un modelo que proteja los derechos y libertades ciudadanas. La pandemia, la lucha contra el cambio climático, la guerra de Ucrania y la pugna entre Estados Unidos y China por el trono de la hegemonía mundial están provocando una situación crítica en Occidente. Un suicidio geopolítico, económico y social que revela hasta qué punto el diablo está entre nosotros. Tratar de entender cómo está nuestro mundo será nuestra primera intención.
1: Casi nada con esos primeros párrafos que hemos extractado de tu libro, la cantidad de cosas que muestras ahí. Y lo primero que te pregunto, ¿quiénes son los agentes del caos?
0: Bueno, los agentes del caos fundamentalmente son una red, una estructura de red, yo los denomino también los ingenieros sociales, que están configurados fundamentalmente por institutos de estudios, think tanks, determinadas fundaciones, que tienen al frente a personas que en muchas ocasiones, pues el común de los mortales prácticamente nadie sabe quiénes son, y son los que están articulando el relato, las narrativas y sobre todo las acciones que toman los gobiernos en el planeta. Fundamentalmente son de corte anglosajón en el ámbito occidental. En el ámbito oriental pues tendríamos ahí pues a una China dominando sobre el espacio BRICS, pero yo me quiero centrar sobre todo en el ámbito occidental, porque China ya sabemos que es una dictadura, Rusia ya sabemos que tampoco es una democracia completamente limpia, y en mi caso pues intento centrarme sobre todo en esos agentes del caos que intentan promover precisamente el desorden, ese desorden global del que hablabas antes, para luego imponer el orden. En una dictadura tú no necesitas generar caos para luego imponer orden, porque tienes a la población manu militari, le puedes dar pan y circo, como se hacía en el Imperio Romano, y ya está. En nuestro caso no, en nuestro caso se trata de convencernos constantemente de que, bueno, hay una necesidad para que entreguemos nuestras libertades y nuestros derechos a los que están arriba, que esto es algo también casi tan viejo como el mundo, pero que aquí hay que hacerlo intentando convencer a las sociedades, y para eso pues se utilizan las emergencias constantes y sobre todo el terror, y en algunos casos no imaginario sino muy real, ¿no? Como estamos viviendo en nuestros días ahora con las guerras, ¿no?
1: Es decir, que al igual que hay ingenieros que construyen carreteras, aviones, casas, etcétera, arquitectos, hay ingenieros de masas sociales que se dedican a delinear lo que vamos a pensar y cómo convencernos.
0: Sí, además sus informes son completamente públicos, son pues en muchos casos psicólogos conductuales, en otros pues son ingenieros o personas que vienen de otros ámbitos, sobre todo el de las ciencias políticas, y que bueno, pues se encargan de realizar ensayos para organizaciones como el Club de Roma, como el Consejo de Relaciones Exteriores, como la Comisión Trilateral, como el Instituto Hudson, como la Fundación Ford, la Fundación Bill y Melinda Gates, que quizás de todas las que he dicho, pues la gente reconocerá más esa, ¿no? Porque pueda ser un poco más famosa, la Fundación Heritage, cada una pues dentro de su propia ideología lo que hacen es crear las narrativas y crear los relatos, y eso es lo que explica que luego los relatos sean iguales con independencia del país que estemos mirando, con independencia de la prensa que veamos o del líder político al que estemos escuchando. Esos laboratorios de ideas son think tanks que lo que hacen es marcar una agenda que luego pues se va exponiendo a los diferentes líderes corporativos y empresariales en reuniones de carácter supranacional. Quizás la más famosa sea el Club Bilderberg, pero hay muchísimas otras, ¿no? Las reuniones del Foro Económico Mundial, las reuniones que se tienen lugar en muchas organizaciones supranacionales, sobre todo de corte globalista, que aspiran o que utilizan el eslogan, ¿no?, de crear un mundo mejor, y en realidad lo que están haciendo es intentar tutelar a los ciudadanos desde la cuna a la tumba.
1: Están tratando o están consiguiendo un proceso de desintegración y crear un caos social que ya hemos atisbado en algunos momentos, ¿verdad? En esos estados que nos llamamos libres, ¿no? Fuera de los estados donde hay otro tipo, claro, de regímenes totalitarios.
0: Claro. Tu casa está limpia y por lo tanto si piensas que tu casa está limpia nunca la vas a limpiar. Pensar que vives en una democracia, si piensas que vives en una democracia y estás convencido de ello, no vas a exigir una regeneración de la misma. En un momento en el que las sociedades occidentales pues la separación de poderes brilla por su ausencia, no hay independencia judicial, la prensa ya sabemos todos cómo está, el ciudadano pues cada vez pues se ve más asustado por determinados factores que ya pues traspasan las fronteras y que todos los días pues se le están entregando una especie de menú para, por un lado, pues estar en un estado de emergencia y de terror constante, y por el otro una salvación, una especie de salvación como un deus ex machina que de repente baja para solucionarte un problema que te han generado ellos previamente, ¿no? El caso de, por ejemplo, de los flujos migratorios en Europa es un caso evidente a este respecto. Los mismos líderes que han hecho oídos sordos a las peticiones de determinadas organizaciones que reclamaban que hubiera un control migratorio más eficiente, sin entrar a valorar si eso puede ser más o menos adecuado de un punto de vista ideológico, son ahora los que están diciendo bueno, los que se negaban son ahora los que están diciendo que quieren implantar controles biométricos para cuidar las fronteras. Y como esos ejemplos hay muchísimos, ¿no? Esto es como en el libro de George Orwell, 1984, donde constantemente a la sociedad se le está planteando enemigos recurrentes que además van cambiando de tal forma que el que ayer era amigo, mañana es enemigo, pero pasado mañana la situación puede volverse otra vez con un giro de 180 grados, ¿no? Se trata de mantener al personal en un estado constante en el cual el espíritu crítico desaparezca y se vaya moviendo esa ventana de Overton, la ventana de Overton que define lo que puede ser asumible desde un punto de vista cognitivo, de tal manera que llegue un momento en el que no sepamos lo que está bien y lo que está mal, y en ese contexto, bueno, pues el individuo cada vez está más solo y reclama de esos poderes pues que le ayuden, sea el Estado, sea la gran empresa, o sean sociedades, o sean organizaciones supranacionales, y entonces al final el individuo pierde su propia condición de individuo, como decía George Orwell precisamente en 1984, no se trata de seguir estando vivos, sino de seguir siendo humanos.
1: Está retratando una situación que estamos viviendo, y es curioso porque últimamente han pasado un montón de cosas: la pandemia, la lucha contra el cambio climático, la guerra de Ucrania, y no sé qué más. Bueno, ahora la actual guerra en Oriente Medio, la que hay con Irán, y siempre el miedo y el odio al disidente, al que piensa diferente a ti, ¿no? Está todo programado.
0: Sí, bueno, hay que separar muy claramente el origen de las crisis del uso que se hace luego desde el punto de vista de los ingenieros sociales. Es decir, si entramos a discutir sobre el origen de la pandemia o sobre el origen de la guerra en Irán o de la guerra de Ucrania, que podríamos entrar y analizar desde un punto de vista técnico, incluso histórico, nos perdemos en el efecto real que tiene todo esto. Porque cada vez que hay un acontecimiento de este tipo, estos ingenieros sociales se ponen muy contentos porque tienen posibilidad de utilizar un laboratorio en tiempo real, un laboratorio de seres humanos. Yo hablo de una granja humana, somos una granja humana a muchos niveles. Entonces, en el momento de la pandemia, por ejemplo, y también en relación con el cambio climático, estos grupos de estudios, estos think tanks, sacaron a la luz muchos informes que tenían ya preparados de antemano para pues, intentar implantar una serie de agendas que en muchas ocasiones tienen éxito. Aquí el problema es que si no se conocen realmente cuál es el origen de todas estas agendas, pues puedes llegar a pensar incluso actuando o que están diseñando un futuro por tu bien, y como cada día tienen menos herramientas de espíritu crítico para poder contrarrestar lo que te están diciendo, al final pues vas tú solito al matadero. No se trata solo de que pasemos por el aro, sino que además nos compremos nosotros el aro y pasemos voluntariamente por él.
1: Wow, más ideas que tú das aquí en el libro. Todo este proceso de esos ingenieros está tratando de acabar con la clase media y con las empresas también, las medianas empresas. ¿Por qué?
0: A ver, aquí la clave es ver que tanto en la configuración de trincheras, teórica izquierda, teórica derecha, lo que se hace es un enfrentamiento. Por un lado, unos consideran que el mal es el Estado y que lo bueno es la gran empresa, y por el otro lado es al revés, ¿no? Se considera que la gran empresa es el gran Leviatán y que el Estado es el que nos puede salvar. En realidad trabajan juntos, se acuestan en la misma cama, mantienen relaciones y luego no lavan ni siquiera las sábanas. Estamos en una situación en la que la plutocracia es absolutamente evidente. ¿Quién ha secuestrado a quién? ¿El Estado a la gran corporación? ¿La gran corporación al Estado? No lo sabemos. Lo que sí sabemos es que los dos trabajan para un objetivo, y el objetivo común es atomizar cada vez más al individuo, acabar con las pequeñas y medianas empresas. Las grandes empresas no quieren que haya competencia, son los primeros que no quieren que haya competencia. Entonces, para eso tienen que minar las pequeñas y medianas empresas. Y luego la clase media, desde el punto de vista de control social, es el gran enemigo. Igual que la familia es el núcleo de esa clase media, la familia es el núcleo civilizador, como la clase media. Sin clase media las sociedades no pueden evolucionar, porque si hay mucha desigualdad, si solo hay masa y hay élites, al final eso lleva a revoluciones. Entonces, aquí se ha ido configurando una clase media progresivamente, sobre todo a partir de la Segunda Guerra Mundial, que en estos momentos está desapareciendo. Y ese es el gran miedo y el gran temor que tienen los agentes del caos: ver cómo van a gestionar algo que es ineludible con su propia actuación, que es acabar con esa clase media, porque si tú acabas con las estructuras sociales, las puedes manejar mejor. Claro, la gran cuestión aquí es si se desaparece la clase media, si desaparece el contribuyente, si desaparece el consumidor, ¿de qué van a vivir las grandes corporaciones y los estados? Pues fundamentalmente del cobro de impuestos masivos y de la implantación o la imposición de una renta básica universal que permita tener al personal relativamente tranquilo, pero que vivan en lo que Mandeville y luego posteriormente Marx definían como el umbral de subsistencia, lo justo. Tienes que ganar lo justo para no preguntarte y para no replantearte nada más, ¿no? Y llegar a tu casa completamente baldado y ponerte la televisión y tragarte lo que te estén echando, la alfalfa mediática de turno, que no leas y que, bueno, encima cuando te vayas a la cama, pues hagas scroll infinito con TikTok. Y lo están consiguiendo. Y lo están consiguiendo porque en buena medida la gente piensa que son decisiones personales suyas, pero no son decisiones personales suyas, son impostadas y son colocadas en sus cerebros.
1: Inquietante. Y en 30 segundos, muchas de las organizaciones mundiales, esas que creemos que son los buenos, que ayudan, etcétera, están financiadas y controladas por los grandes magnates, que son los que están detrás de toda esta historia. Lo veremos a lo largo del programa.
0: Sí, evidentemente esto es así. En algunos casos incluso pueden tener algo de financiación de los estados, pero en realidad son grandes corporaciones y grandes instituciones las que lo financian, y no solo eso, sino las que les elaboran la agenda y les elaboran los informes. Por eso, pues al final da igual quién esté en cada momento y lugar, porque el mensaje sigue siendo el mismo. Hay un secuestro de esas organizaciones, evidentemente esto es así.
1: 1:25, 12:25 en las Islas Canarias. Primeros datos de este El Diablo Está Entre Nosotros, los agentes del caos, con Lorenzo Ramírez. Hay mucho más y mucho más que ponen los pelos de punta. Os lo ofrecemos tras esa introducción.
2: Junto a nuestro invitado deseamos conocer quiénes son los dueños del mundo. Nos ayuda una serie documental emitida en Televisión Española hace algún tiempo. Se titulaba Los Amos del Mundo.
3: La mundialización está siendo pilotada por gigantescas empresas multinacionales. Ya se han hecho con enormes zonas del planeta y amenazan con tomar muchas más. Importantes regiones de todo el mundo están fuera de la jurisdicción de cualquier estado.
4: Seríamos muy ingenuos si concluyésemos que las personas que encabezan formalmente nuestros sistemas políticos, el señor Rodríguez Zapatero, el señor Blair o el señor Bush, tienen una capacidad firme de decisión en lo que respecta a lo realmente importante. Son antes bien formidables corporaciones económico-financieras que operan en la trastienda las que dictan las reglas del juego.
3: Las grandes fortunas y los intereses de los países más desarrollados ahogaron la posibilidad de un mejor reparto en el mundo. Y desde los fertilizantes hasta el agua, desde los cereales hasta el petróleo, todo cayó en sus manos, en el de las megaempresas, muchas de ellas con mayor potencial económico que muchas naciones del planeta.
2: Esta era la situación hace algunos años. Las cosas desde entonces han cambiado. Y quizás a peor. Vayamos a analizarlo junto a nuestro invitado.
1: Pero antes de ello, dar las gracias a todos los que nos estáis mandando mensajes desde esos lugares donde dice el GM que no nos escucháis. Terrible todo esto. No sé por dónde entrarlo. Hace poco estábamos en Sudamérica y veíamos cómo China estaba comprando territorios, materias primas, y como decías en la introducción, que es antigua, pues las cosas yo creo que están peor ahora. Han ido mucho más adelante, tienen casi todo el poder, están comprando todo. Pregunto.
0: A ver, aquí la clave está en determinar si el adquirir determinados territorios o determinados recursos sin ponerle al personal o al gobernante de turno una pistola en la cabeza es legítimo o no, ¿no? Porque claro, también se puede decir que muchos de estos gobiernos no tienen capacidad de negociación con una potencia como China. China ha apostado precisamente por esa vía, sobre todo en países de Hispanoamérica y en el sur del continente africano. Y en cambio Estados Unidos ha optado por la guerra directa porque no tiene mucho que ofrecer, no tiene capacidad para ofrecer en esa negociación, lo cual denota pues hasta qué punto el imperio tradicional norteamericano ha entrado en decadencia. Antes con el dólar y prácticamente con una pequeña tutela, pues casi todos pasaban por el aro y al que no pasaba pues se le montaba un golpe de estado. Ahora las cosas son bastante distintas. El proceso es peor, o la tendencia es peor a la que había hace unos años, porque todo el mecanismo este de destrucción de la parte pues inferior de la cadena productiva, al final lo que va promoviendo es que se realicen operaciones de concentración corporativa. Entonces los oligopolios progresivamente cada vez pues tienen menos empresas, y luego hay sectores que se van sumando. Quizás en aquel momento, en ese reportaje, pues no se hablaba tanto del complejo militar tecnológico, que hoy en día pues quizás sea el que más auge tenga, pero
1: ¿Qué está haciendo caja últimamente,
0: Bueno, es que hay una guerra, y esto también lo tenemos que entender, entre el mundo viejo y el mundo nuevo. Hay una guerra entre el antiguo complejo militar industrial tradicional y el complejo militar industrial tecnológico, los señores de Silicon Valley, que precisamente en estas últimas guerras, guerra Ucrania, masacre en Gaza, y ahora también en Irán, tienen un papel predominante porque se han dado cuenta de que la guerra tradicional pues ha tocado a su fin y que ahora es la tecnología la que manda. Todo eso unido a que le pueden ofrecer a los gobiernos algo más que el complejo militar tradicional, porque el que fabricaba bombas o el que fabricaba misiles o drones, pues los fabricaba para probarlos fuera de sus países. Los aparatos de vigilancia están creados para utilizarlos dentro del propio país. Y esto, claro, al gobernante de turno, pues hace que los colmillos le salgan de forma automática, ¿no? Y luego, bueno, pues tenemos los grandes fondos de inversión que han ido cogiendo cada vez más poder al calor de cada una de las crisis recurrentes económicas y financieras. Son los únicos que salen ganando en cada crisis, porque son los que están siendo rescatados de forma sistemática, porque están agarrados a la teta de la banca central, que es la que realmente maneja toda la estructura financiera. Y tenemos a personajes como a Larry Fink de BlackRock o a Jamie Dimon de JP Morgan, que tienen muchísimo más poder de lo que puede tener un secretario del Tesoro de Estados Unidos. De hecho, son ellos quienes le nombran, ¿no?
1: Hablaba de algunas megaempresas que tienen más producto que algún país. Nómbrame alguna: Microsoft, Oracle, Nvidia, bueno, no sé, algunas de ellas.
0: Sí. A ver, las grandes empresas tecnológicas podrían encuadrarse en todo eso, ¿no? Las Apple, Amazon, incluso SpaceX, de Elon Musk, podríamos también hablar de ella, Meta. Estas son un poco las tradicionales. Pero bueno, al final todas ellas están manejadas por 3-4 fondos de inversión, que son los que están en el capital de todas estas empresas. Es decir, no pensemos que los accionistas minoritarios son los que tienen la propiedad de estas compañías. No, no, todo lo contrario. En algunos casos, como en el caso de Meta, Facebook o la propia Palantir de Peter Thiel, son empresas en las cuales pues ha sido la CIA las que las ha creado a través de su firma de capital riesgo, una firma que se llama InQtel. Y ahora, si nos fijamos en el accionariado de todas las grandes empresas, tanto en el ámbito agroalimentario, energético, telecomunicaciones, militares, las propias constructoras, siempre están pues BlackRock y Vanguard, que son los dos mayores fondos de inversión de Estados Unidos. Y si queremos rascar un poquito más y ver quién está manejando a estos fondos, pues nos damos cuenta de que el primer accionista de BlackRock es Vanguard y el primer accionista de Vanguard es BlackRock, ¿no? Como las muñecas esas rusas, pero en plan infinito, ¿no? Porque empezamos a sacarlas y al final nunca podemos llegar al fondo de todo. Si nos fijamos ahí, esos fondos están State Street, que es otro de los grandes fondos, y Fidelity, que en el caso de Estados Unidos son los que mandan. Y luego, bueno, pues tenemos otras grandes empresas también en otros países, sobre todo en Reino Unido. Pero bueno, estas son las que manejan el cotarro, si se podría decir así, junto con unos fondos soberanos del Golfo Pérsico que hasta ahora estaban invirtiendo en Occidente. Veremos si después de la guerra esto sigue siendo igual o no. Estos son los que realmente están controlando, como JP Morgan, que es el que ha salido ganador de todas las crisis, que es el mayor banco en Occidente y que es el que, cuando la Reserva Federal tiene que hacer algún tipo de intervención, cuando el Tesoro tiene que realizar algún tipo de emisión de deuda, pues son los que manejan absolutamente los tiempos, los que tienen información privilegiada, los que se aprovechan de ellos. O sea, hablar del mercado en estos momentos, y te lo dice una persona que ha sido muy libertaria y que ha estudiado muy bien todos los entresijos del mercado, eso es una absoluta entelequia, es una gran trampa destinada fundamentalmente a atrapar a inversores minoristas con movimientos que realizan las ballenas en cada momento y lugar. Lo estamos viendo ahora con la guerra de Irán, todos los días prácticamente, como se está engañando al pequeño inversor, mientras que los grandes salen justo 15 minutos o 10 minutos antes de que Trump publique el tuit de turno. Hay que darse cuenta, salvando las distancias, y aunque haya algún líder político que pueda tener una característica más de personalidad, pero fundamentalmente los políticos son actores. No es que sean marionetas, es que son actores, y algunos de ellos son muy buenos actores. El problema es cuando el político actor piensa que es más importante de lo que realmente es, y entonces normalmente se le quita de en medio por lo civil y a veces por lo criminal.
1: Inquietante. Y para colmo llega la inteligencia artificial, que tiene un papel increíble en todo esto, supongo.
0: La inteligencia artificial al final lo que hace es cumplir muchos de los sueños húmedos de los dictadores del periodo de entreguerras del siglo pasado, y que, claro, en manos de cualquier gobernante, incluso de cualquier persona con cierto poder en el ámbito corporativo, bueno, pues es un gran caramelo, porque la inteligencia artificial lo que hace es aumentar la eficiencia del sistema de control. Entonces, claro, aquí la gran pelea es saber si estas nuevas aplicaciones de inteligencia artificial pues van a servir para democratizar más la sociedad. Es posible que, porque en su propia esencia estaría ese factor, y ese es precisamente es el elemento que nos quieren robar. Si uno analiza un poco cómo está siendo el desarrollo de la inteligencia artificial, se produce aquí otra gran paradoja, porque la inteligencia artificial en China, sobre todo, se está llevando de la mano del código abierto, del open source, de tal manera que cualquier investigación en cualquier momento puede ser emulada, copiada y desarrollada, y en el ámbito civil de forma rápida, incluso para eludir estos sistemas de control. Es una gran paradoja que esto se produzca en una dictadura, mientras que vemos como en Estados Unidos las grandes tecnológicas, sobre todo las de la inteligencia artificial, van de la mano del gobierno con esos proyectos que hemos visto anunciados en los últimos meses, de tal manera que forman parte de ese complejo militar industrial. Claro, la ventaja que te da la inteligencia artificial es que con un coste de proceso relativamente pequeño puedes obtener un gran elemento de control. Claro, la cortapisa o el gran problema, la gran barrera que tiene el desarrollo de la inteligencia artificial ahora mismo es el desarrollo energético. No hay suficiente energía para cumplir con las previsiones de las grandes compañías de la inteligencia artificial. Esto seguramente provocará algún tipo de pinchazo de burbuja financiera, pero los que piensen que este pinchazo de burbuja pues puede ser la manera de evitar ese desarrollo de la inteligencia artificial invasiva, del panóptico digital, como lo denominan algunos autores, pues yo les recomendaría que se acordaran de lo que pasó en la crisis de las .com, en la crisis de Internet, que vimos un gran desplome, y es verdad que la empresa Terra, por ejemplo, ya no existe, pero tenemos todos Internet de alta velocidad en nuestras casas y se utiliza para cosas buenas y para cosas malas, ¿no? Entonces, en el momento en el que se produzca esa caída, esa explosión, que yo creo que todo el mercado lo está descontando, veremos en qué condiciones se produce, pues a partir de ese momento se convertirá en barato ese acceso a las tecnologías y a las infraestructuras de la inteligencia artificial, y vamos a ver cómo las grandes empresas van a intentar cooptarlo para que, bueno, pues no sea un elemento democratizador y que, pues en lugar de servirnos para mejorar nuestra vida como cualquier otra herramienta, pues se convierta en un objetivo en sí mismo, que ese es el gran peligro que tiene todo esto, ¿no?
1: Control, control y control. 1:36, 12:36 en las Islas Canarias. Hay más datos que queremos daros esta noche.
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2: Sigamos conociendo algo más de estos amos del mundo. Vayamos a la Torre de Basilea, un lugar enigmático donde se reúnen los poderosos. Recogemos la información del canal de Jorge Guerra desde Argentina.
6: El banco más exclusivo del mundo tiene 18 miembros. Se reúnen cada dos meses los domingos a las 7 de la tarde en la sala de conferencias E, en una torre circular cuyas ventanas polarizadas dan a la estación central de trenes de Basilea, en Suiza. Su discurso dura una hora o poco más. Estos sujetos, casi todos hombres, son banqueros centrales que han venido a Basilea para asistir al Comité Consultivo Económico, el SC, del Banco de Pagos Internacionales, el BPI, que es el banco de los bancos centrales. Sus miembros en el año 2013 incluían a Ben Bernanke, un sionista, presidente de la Reserva Federal de los Estados Unidos, a Sir Mervyn King, el masón gobernador del Banco de Inglaterra, a Mario Draghi, el oscuro peón jesuita del Banco Central Europeo por entonces, a Zhou Xiaochuan del Banco de China, y los gobernadores de los bancos centrales de Alemania, Francia, Italia, Suecia, Canadá, India y Brasil. A ellos se suma Jaime Caruana, ex gobernador del Banco de España, director general del Banco de Pagos Internacionales, que proviene de una familia condecorada con la Orden de San Juan de Jerusalén. El actual gerente del Banco de Pagos Internacionales es el mexicano Agustín Cartens. A principios de 2013, cuando esta información salió a la luz, King, quien dejará el cargo de gobernador del Banco de Inglaterra en junio de 2013, presidió el SC. La SC, que solía ser conocida como la reunión de gobernadores del G10, es la más influyente de las numerosas reuniones del Banco de Pagos Internacional, abierta solo a un pequeño y selectivo grupo de banqueros centrales de economías avanzadas.
2: A esa torre se le llama la Torre de Basilea. ¿Cuál es su poder sobre nosotros?
1: Lorenzo, tengo que preguntártelo. ¿Estás a gusto con nosotros?
0: Muy a gusto, claro que sí. Encantado, un placer. Sí, sí.
1: Yo nunca había oído hablar de la Torre de Basilea. Wow, qué sitio tan misterioso, tan enigmático. 18 miembros que parece ser los que son los que controlan el mundo, o detrás de ellos hay gente que les controla a ellos.
0: Bueno, ellos son los que controlan los bancos centrales. Desde el punto de vista de que los bancos centrales son al final los que están determinando el gran precio de toda la economía, que es los tipos de interés, lo que hacen, ese es el gran precio intervenido, es decir, en lo que nos queda de los reductos comunistas, totalitarios, fascistas, como queramos denominarlo, es ese control del precio fundamental de la economía, el tipo de interés, y en función de ese control, pues ellos son los directores de la orquesta, y los bancos centrales y luego las entidades financieras de alguna manera son los músicos de esa orquesta. Entonces el poder que tienen es determinante, sobre todo para en un entorno en el que la moneda ya pues ha dejado de estar respaldada por nada, desde el fin del patrón oro, pues ellos son los que a golpe de impresión salvan a quien consideran oportuno, entierran y sacrifican a las víctimas que también consideran en cada momento. El caso de Lehman Brothers, por ejemplo, es un caso paradigmático, y toman las decisiones sabiendo y avisando a quien consideran que tienen que avisar, ¿no? Hay que decir que el actual director general es Pablo Hernández de Cos, es un español, es decir, es algo que tendríamos que tener más cerca, pero que fuera del ámbito financiero pues se habla poco. Yo le llamo un poco la abeja reina del mundo financiero, este Banco de Pagos Internacionales de Basilea, que es quien coordina los distintos bancos centrales. Esto lo crearon los bancos centrales de Inglaterra y de Alemania en los años 30, tres años antes de que Hitler llegara al poder, y está protegido, y esto lo sabe muy poca gente, por un tratado internacional, por el cual la propia institución, los gestores y sus activos se encuentran legalmente fuera del alcance de cualquier gobierno o jurisdicción. Que son completamente apátridas, aunque estén en Suiza, aunque estén en Basilea, están fuera del alcance de cualquier jurisdicción. Y entonces, bueno, pues desde sus inicios esto también ha permitido que el secretismo haya sido pues el elemento fundamental de su actividad. En origen fue creado para facilitar pagos de reconstrucción de la Primera Guerra Mundial, y bueno, la sede inicial no era esta torre, sino un hotel con una puerta trasera al lado de una tienda de chocolates, en la que allí solo se podía vislumbrar un pequeño letrero que indicaba las siglas del banco, como sucede en esos locales ilegales, ¿no? Los que para entrar hay que proporcionar una contraseña. Bueno, pues hoy en día están operando desde ese rascacielos, y sobre todo sus equipos tienen la potestad, además, de comunicarse en clave. Envían y reciben correspondencia en valijas que gozan de la misma protección que las de las embajadas, y luego tienen unos salarios de escándalo, exentos de impuestos, y todos tienen inmunidad bajo la ley suiza, y la policía no entra en sus dependencias porque tienen sistemas de seguridad privado, es decir, son un estado dentro del estado, y tienen un modelo muy similar, también salvando las distancias, al que podría tener el Vaticano. Lo que pasa es que el Vaticano al final pues tiene una fiscalización, aunque sea de los propios fieles. En este caso muchos no saben ni siquiera que existe. Y luego, aparte del BIS, ha mencionado Jorge Guerra también el grupo de los 10. Hay otro grupo que se llama el grupo de los 30, cuyo nombre pues no tiene relación directa con las piezas de plata que le prometieron a Judas por traicionar a Jesús, pero su estructura la verdad es que es del tipo Sanedrín, porque ahí tenemos también a muchos de los exgobernadores, exdirectores del Tesoro, de las haciendas del mundo, sobre todo en el ámbito occidental, aunque también hay chinos, hay japoneses, y ahí vi, bueno, pues algunos directivos de la India, y este es el que también se denomina como grupo de Bellagio, que es ahí, bueno, pues donde David Rockefeller en su momento, en la ciudad de Bellagio, en la provincia de Lombardía, pues creó un cuartel general de este grupo de los 30, que tienen página web, y mucha gente pues cuando lee el libro, porque además yo ahí en el libro pues doy todas las referencias, entran a verlo y dicen, ahí va, pues si esta gente existe y no se esconde. Bueno, es que esa es la clave, ¿no? La clave principal del diablo es hacernos creer que no existe, y si no existe no lo buscamos, pero hoy en día con las herramientas tecnológicas es fácil seguir la pista a todo este tipo de personajes, ¿no? Y luego lo que se hace es encumbrar a personas a las que, bueno, pues se les concede una muy buena prensa. Ha mencionado también Jorge el caso de Mario Draghi. Mario Draghi está muy bien visto en muchos ambientes, incluso si le preguntas a la gente de a pie, lo consideran la persona que salvó al euro. Y bueno, yo le llamo el bombero pirómano, porque lo que hizo fundamentalmente fue abrir las compuertas del Banco Central Europeo para realizar todo este tipo de manipulación monetaria, y él de hecho era el directivo de Goldman Sachs, responsable de la división europea, cuando se ayudó a Grecia a maquillar sus cuentas para poder entrar en la eurozona. Entonces, bueno, pues de casta le viene al galgo. Muchos de estos personajes tienen cadáveres en el armario porque tienen que tenerlos, porque es la mejor forma de chantajearlos si algún día se levantan por la mañana y deciden hacer el bien en lugar del mal, ¿no? Bueno, pues para eso hacen falta los cadáveres en el armario. Solo hace falta analizar personajes como la propia directora del Banco Central Europeo, antes directora del FMI, Christine Lagarde, condenada también por corrupción en Francia, por entregar dinero al empresario Bernard Tapie. Tenemos el caso de Ursula von der Leyen, presidenta de la Comisión Europea, que también salió del Ministerio de Defensa alemán acosada por la corrupción. Y bueno, pues el propio Strauss-Kahn, Rodrigo Rato, podríamos estar aquí toda la noche. Y si nos fijamos, todos ellos tienen ese patrón común, y es que, bueno, pues han cometido delitos en algún momento de su vida, o por lo menos se les ha librado de alguna investigación judicial saliendo por la puerta de atrás. Y en lugar de mandarlos a sus casas, que es lo que nos pasaría a todos en nuestras empresas, pues se les asciende y se les da un puesto mayor en esta jerarquía supranacional.
1: Vaya noche que nos estás dando. 1:46. Estaríamos contigo hablando mucho, pero no, antes de que te vayas, quiero que analicemos a un personaje que viene ahora con esa información que vamos a ofrecer.
2: De entre todos estos poderosos destaca un hombre, el del primer trillonario de la historia, Elon Musk. Extractamos algo de información sobre él del canal Tengo un Plan Podcast.
7: Que Elon Musk haya pedido como bonus a Tesla $1 billón. Pero vamos a ver. El Producto Interior Bruto de España hasta hace muy poco tiempo era $1 billón. O sea que es como si tuviéramos todo lo que produce España en un año. Pero ¿y eso? Un billón, que es como viene a decirlo, un billón europeo, es decir, 1 millón de millones. Pero ya sabes, el billón americano es solo 1.000 millones. No, 1 billón europeo. 1 millón. Y se lo han dado. Vamos, se lo han dicho que sí, que están de acuerdo. Es decir, es una concentración de poder. En este momento, si Elon Musk quiere cargarse a la fuerza aérea, a una parte de la fuerza aérea rusa, o por supuesto a la ucraniana, con decir que no utilicen sus satélites, se acabó. ¿Por qué? Por la cantidad de satélites que tiene, que están dirigiendo gran parte del tráfico de información del mundo. Bueno, y con esta concentración tan sumamente potente, ¿qué vamos a hacer?
2: Conozcamos algo más de estos poderosos de nuestro mundo y de este Iron Man.
1: Te pido, Lorenzo, si lo puedes hacer en 6 minutitos, porque quiero que nos des alguna solución a todo esto. ¿Quién es este personaje, Iron Man?
0: A ver, el caso de Elon Musk, y por lo que yo me enfoco bastante en su figura, es porque es un lobo con piel de cordero. Que todos sabemos que Google nos realiza un espionaje masivo, todos sabemos lo que hacen el resto de compañías tecnológicas, todo el mundo que esté metido un poco en este mundo de las conspiraciones sabe quién es George Soros, pero de repente emerge un Elon Musk diciéndonos que va a ser una especie de salvador del planeta, cuando es muy difícil, ¿no?, que vaya a buscar el interés general un tipo que es el hombre más rico del mundo, y sobre todo que este hombre ha crecido de mano del Pentágono, ha crecido de mano del complejo militar industrial, con independencia, que es un gran innovador, y es un tipo que es verdad que anticipa el futuro en buena medida, pero es un tipo que ha nacido en una cuna ya de dinero y que ha sido elevado y ha sido llevado de la mano del DARPA, de la Agencia de Proyectos Avanzados de Defensa del Pentágono, y bueno, pues su empresa estrella, que es SpaceX, pues ha vivido fundamentalmente el presupuesto público y sigue viviendo, y Tesla, que es la compañía de los coches eléctricos, gracias sobre todo a todas las medidas de apoyo a las energías renovables y al impulso del sector eléctrico. Luego Musk viene de una estirpe muy poco recomendable, está ligado con el Mossad, el servicio de espionaje israelí, que esto es lo que también pues hace que tenga lazos importantes con el entorno Epstein. Esto sí que nos daría para otro programa, porque Epstein es una plataforma transversal que integra muchos de estos elementos y que a través de algunos ingenieros conductuales ya hace varios años, que eran quienes organizaban esas famosas cenas de millonarios donde asistían Peter Thiel, de Palantir, y el propio Elon Musk. Y básicamente él lo que ha aspirado siempre es a tutelar todo este proceso. Entonces, cuando se ha dado cuenta de que en algunos casos no podía hacerlo, primero chocando con la administración Trump y luego chocando también con el fundador de OpenAI, donde él estaba principalmente, pues él se enfada y entonces se hace el niño terrible, el enfant terrible, pero cuando tiene que volver otra vez al guión y al carril, sigue volviendo. Y a mí me parece muy peligroso, porque este hombre, a pesar de que nos lo presenten como otra cosa, es como el resto de los tecnócratas, ¿no? Es agenda demócrata, considera que hay que pasar por encima de las decisiones de los individuos para lograr una serie de objetivos que tiene él, es un megalómano, y en algunos casos pues seguramente tenga algún tipo de patología que debería revisar algún especialista. Claro, si esto me pasa a mí, pues, o te pasa a ti, Miguel, pues es un elemento controlado. Ahora, si resulta que es uno de los tipos con más poder del mundo y el tipo que tiene más dinero del mundo, pues entonces es para preocuparnos. Y sobre todo ese hecho de que se disfrace de lo que no es, que es lo que a mí me parece que lo hace ser más peligroso.
1: Para terminar, su padre tuvo una hija con su hijastra, la madre pertenece, y no me hago responsable de lo que digas, porque eso son cosas que dices tú, la madre pertenece o está relacionada con una sociedad de brujería de Sudáfrica, y el abuelo, otro personaje.
0: El abuelo Joshua Haldeman, que fue el máximo representante del movimiento tecnocrático de Canadá. Esto no es que lo cuente yo, esto aparece en el Financial Times. O sea, que es que esto es Vox Populi, lo que pasa es que, insisto, normalmente no se habla de ello. Y hay, bueno, pues hay mucha documentación que prueba que Haldeman pues pertenecía, el abuelo de Elon Musk, a la denominada revolución de los ingenieros, sociales. Fíjate que este concepto ya en la década de los años 30 del pasado siglo se empleaba. Hay que decir que en aquel momento prácticamente nadie defendía la democracia, ni en Reino Unido ni en Estados Unidos. Había un gran afán por imitar al fascismo y al comunismo, cada uno en su vía. El propio Franklin Delano Roosevelt tenía un libro de Gentile en su mesita de noche, uno de los ideólogos fascistas, y todo lo que planteaba ese grupo de tecnócratas bajo el paraguas del abuelo de Elon Musk es lo que hemos estado viendo últimamente en la administración Trump a la hora de establecer una unión entre Canadá, México y Estados Unidos e imponer lo que ellos denominan la dictadura corporativa. Hay ideólogos, entre ellos también están algunos de los que lee el vicepresidente J.D. Vance, hay uno que se llama Curtis Jarvin, que considera que como la democracia pues está viviendo sus últimos estertores o podría estar herida de muerte, lo mejor en lugar de intentar salvarla es reemplazarla con una dictadura corporativa. Y en ello están Elon Musk, Peter Thiel y el resto de tecnócratas que están en las grandes oficinas, ya no tanto de Silicon Valley, sino que se han ido a Texas en muchos casos para pagar menos impuestos.
1: Insisto que estaría contigo 3 días hablando de todo esto, sobre todo tratando de sacar algunas claves. Pero, ¿qué podemos hacer la gente de a pie, los que están escuchando el programa, toda la gente del planeta, porque ya nos hemos homogeneizado ante este peligro, ante este diablo? ¿Qué soluciones crees que hay?
0: Bueno, lo primero que hay que decir es que cualquiera que ofrezca soluciones mágicas a un fenómeno, a una enfermedad, tan grave como la que estamos viviendo, pertenece a ese sistema de control, con lo cual lo primero que tenemos es que atender y tener mucho cuidado con los falsos profetas. Yo por eso me abstengo en buena medida de intentar dar recomendaciones o dar análisis, aunque es verdad que al final en la parte del libro sí expongo mi visión y considero o me enfoco más que nada en lo que no hay que hacer. Lo primero que no hay que hacer es seguir determinados movimientos y determinadas tendencias que nos dicen que tenemos que recuperar el control mediante la violencia, porque esto es una excusa más para luego promover ese orden manu militari. Hay mucho interés, sobre todo en Europa, de aprovechar ciertas revueltas sociales para crear estados policiales. De hecho, ya lo estamos viendo en algunos de los países, muy ligado al tema de la libertad de la información, pero no solo. Y luego, pues fundamentalmente, hacer un cambio de abajo hacia arriba. Es decir, si intentamos llegar hacia arriba o intentamos modificar estas estructuras de control, rápidamente nos vamos a dar cuenta de que no podemos y nos vamos a hundir en la miseria. Lo que tenemos que intentar primero es, a nuestro alrededor, empezar a ser conscientes de lo que hay, tener espíritu crítico, intentar informarnos por nuestra cuenta, cotejar las cosas, conversar con el de al lado, que no tengamos miedo de decir lo que pensamos, establecer lazos afectivos, porque todas estas estructuras de control, como viven del miedo, viven de la energía negativa, y todo lo que sea estrechar lazos afectivos, mejorar lo que tienes alrededor, intentar dar amor, que es algo que no quieren que hagamos absolutamente nunca, porque eso implicaría reforzar la serie de estructuras que a lo largo de la historia siempre han acabado con los gobiernos tiránicos, ¿no? Y yo creo que es un poco el camino. El problema es que, claro, eso es no solo es difícil de hacer, sino que es lento y hay que ser muy constante y ser muy responsable. Y por eso poco a poco nos intentan vaciar de esa capacidad. En el momento en el que la recuperamos, pues nos damos cuenta de que a nuestro alrededor vamos mejorando la situación. Y una vez que alcancemos una masa crítica, pues al final tendrán que pasar por el aro siempre y cuando sigamos viviendo en democracias, que lamentablemente pues no sé cuánto tiempo nos queda de eso, ¿no? Yo he hablado con algunas personas, sobre todo ligadas a, y el propio Kissinger lo decía, ¿no? En algunos casos hay muchos líderes políticos muy altos en Occidente que anhelan el sistema chino y le tienen envidia y quieren ir acabando progresivamente con la capacidad de decisión de los ciudadanos. La Comisión Europea es un ejemplo de ello, pero no solo. En la medida en que nos demos cuenta de que tenemos la casa sucia, como te comentaba antes, empezaremos a limpiarla. Si no, pues cuando nos demos cuenta, pues ya no ni siquiera será habitable y tendremos que irnos a otra. Y tendremos que irnos a otra y en lugar de ser dueños seguramente será para servir. Y eso es lo que tenemos que intentar evitar, ¿no?

0: cuantos consejos. Quizá el amor entre la gente que te rodea sea una solución, y tratar de ser personas. No sé si por ahí van las cosas.
1: Exactamente. Es que esa es la gran clave. Es decir, aquí tenemos que tener una cosa clara, que con independencia de lo que pensemos cada uno del ámbito espiritual, religioso, incluso social, de ética que tengamos, no tenemos que pensar solo en los nuestros, sino en los que están tomando las decisiones. Y los que toman las decisiones plantean esto como una guerra contra la humanidad. Entonces, si nosotros dejamos de ser humanos y vamos perdiendo esos caracteres, esos rasgos de humanidad, entonces directamente seremos manejables. Si somos humanos, pues entonces podremos seguir creciendo y evolucionando sin que nos tengan que decir los de arriba lo que tenemos que hacer y cómo lo tenemos que hacer. Y al menos cuando tengamos que pasar por el aro, seremos conscientes de que lo estamos haciendo por orden ajena y no encima aplaudiendo con las orejas, ¿no? Como sucede en muchos casos en nuestros días.
0: ¿Estamos a tiempo todavía?
1: Claro, siempre estamos a tiempo, sí, sí. Claro que sí. En el momento en el que pensemos que no, ya habremos caído, habremos derrotado. La esperanza no la podemos perder, cada uno desde su ámbito. Y bueno, pues yo creo que en mi caso yo estoy dedicando mi carrera a ello, pero hay otras muchas personas anónimas que lo están haciendo. Y aunque simplemente desde un punto de vista interior nos empecemos a dar cuenta de que hay que cambiar ese chip, ya con eso ya iremos ganando y ya iremos llevándolos contra la pared. Aunque parezcan gigantes, son gigantes, como dice don César Vidal, porque los vemos de rodillas. Así que es hora de ponerse en pie.
0: Gracias por todo lo que has contado. Espero que no seas tú uno de esos que da datos para desinformar y decir que los otros son los malos y a lo mejor los buenos son ellos y tú eres uno de los malos.
1: ¿Sabes qué pasa? No. sucede y además es completamente sano, ¿no? Yo siempre digo que buenos no sé si hay alguno, pues que alguien me lo diga. Yo buenos todavía no me encuentro ninguno.
0: Bueno, forma de contacto contigo. Si quieres saber más, El Diablo Está Entre Nosotros, Los Regentes del Caos, una enciclopedia de datos para, por lo menos, pensar, hacernos pensar y reflexionar. ¿Y para conectar contigo?
1: Bueno, lorenzoramirez.com. Ahí tienen mis intervenciones, mis podcasts, mis vídeos, también mi dirección de correo, redes sociales. Y ahí pueden contactar también si lo desean.
0: Espero que hayas disfrutado estando en el espacio en blanco y que sigas escuchándonos.
1: Muchísimo, ha sido para mí un honor poder conversar contigo y en lugar de ser exclusivamente oyente, haber podido participar y también pues estar esta noche con vosotros.
0: Para nosotros también. Gracias, fuerte abrazo, te veo prontito.
1: Un abrazo, Miguel.
0: Hasta pronto.

0: vamos. Vamos con temas que tienen que ver con nuestro mundo, ese mundo del misterio. Y para daros algunos datos, la cantautora Rosa Martín se suicida en el jardín de Fran, un hombre al que amaba y que la trataba como un mero objeto sexual. Su espíritu lo atormenta a él y a su familia en busca de venganza y se convierte en un fantasma. Y tiene que ver con algo que han hecho en forma de película. Ahí va el tráiler para que tengáis más datos.
1: Mi abuela siempre decía que era un árbol mágico. Que en tiempos todo esto era un bosque sagrado. Y que en sus árboles habitaban ninfas, espíritus y brujas.
2: Interesante.
3: No era mi novia. Solo nos veíamos de vez en cuando.
4: ¿Sus hijas la conocían?
3: ¿Y ese canario?
5: No es un canario, es un ruiseñor.
4: Sofía no se acuerda de nada de lo que pasó.
5: Óscar, baja.
4: Había alguien más en la casa.
2: ¿A ti?
6: ¿Qué le ha pasado a tu ruiseñor? ¿Qué le ha pasado a Óscar?
5: Eres un fantasma, ¿verdad?
6: ¿Está aquí ahora?
2: Me gusta jugar.
5: ¡No!
2: En el sueño, ella te estrangula con la soga con la que se suicidó.
1: Mis hijas también están obsesionadas con ella.
5: Rosa, ¿estás ahí? Queremos hablar contigo.

0: Ese es el tráiler de la película, la última película de Miguel Ángel La Mata, protagonizada por Amaia Salamanca y Eduardo Noriega. Y tenemos precisamente con nosotros a Eduardo Noriega y al director Miguel Ángel La Mata. Ya le saludamos. Buenas noches, Eduardo.
1: Buenas noches, Miguel.
2: ¿Cómo estás?
0: Bien, contento de estar con vosotros. Miguel Ángel, buenas noches.
1: Muy buenas noches.
0: ¿Cómo te ha dado, Miguel Ángel, por meterte en el mundo de los misterios? Eres oyente del programa también, ¿no?
1: Sí, soy oyente del programa y la verdad es que he estado siempre fascinado por este tipo de cuestiones. De pequeño descubrí a Edgar Allan Poe muy pronto y tuve, bueno, una serie de regalos que me hicieron mis propios padres que me zambulleron en el misterio, en el terror, en las ciencias ocultas. Y la verdad es que la vida me ha llevado más por la comedia, pero es verdad que el terror es, tengo que confesarlo, mi género favorito, y la forma en la que nos invita el cine de terror y la literatura de terror a explorar nuestros miedos y a sumergirnos en nuestros rincones más oscuros, tengo que decirte, Miguel, que me fascina.
0: Lo que he visto de la película, tremendo, un miedo que da eso, ¿eh?
1: Bueno, es que el miedo, yo creo que, a ver, a nadie le gusta tener miedo. El miedo es a la vez algo que nos define a todos, que nos identifica y que nos hace humanos. El cine de terror, cuando nos provoca miedo, es divertido. Es divertido y a la vez creo que nos hace de alguna forma mejores, porque también creo que nos prepara para los miedos de la vida real, que no tienen maldita gracia, pero a los que nos vemos obligados a enfrentarnos, nos guste o no, a cada segundo de nuestra vida.
0: Yo creo que el miedo le gusta a mucha gente, ¿eh? Muchos de nuestros oyentes nos gusta, yo me incluyo, pasar miedo, y sobre todo con esas películas. Déjame que hable un segundito con Eduardo. Vaya papelón, Eduardo, que te has hecho, ¿eh?
2: Sí, la verdad es que yo estoy muy contento con la película. Creo que es un gran disfrute para el espectador. Se pasa miedo, como comentabais, pero el miedo en un lugar seguro, es decir, ir a pasar miedo a un cine, es muy divertido. Y la película lo logra, sí. Lo hemos disfrutado mucho haciéndolo y ahora esperamos que la gente lo esté disfrutando en el cine también.
0: Qué bien. ¿Crees en los fantasmas, en la vida más allá de esta vida, por ejemplo?
2: Pues yo no creía en absoluto en los fantasmas. Y allá por el 2001, que hice una película con Guillermo del Toro sobre un niño fantasma que se aparecía en un orfanato, Guillermo del Toro cada día hablaba conmigo y yo al principio siempre estaba convencido de que estábamos hablando de una historia de ficción, hasta que me contó. No es que creyera en fantasmas, es que él había visto a un fantasma, ¿no? Y me quedé un poco así, no sabía si lo hacía para sugestionarme o para motivarme, y al final, no, era un tío convencidísimo de que había estado ante la presencia de un fantasma. Luego el amigo La Mata también tiene sus creencias.
1: Y no, pero no es que sean creencias, no es que crean fantasmas, Eduardo, es que están ahí.
2: No sé si creo en fantasmas, pero sí que creo en presencias, sí que creo que hay gente con la capacidad de percibir, e incluso, como en esta película, hay gente capaz de meterse en tus sueños y cambiar tu propia realidad a través de los sueños, ¿no? Y en eso sí que creo.
0: Eduardo, algún día aquí por Cantabria, si estamos y coincidimos, te llevo a ver a gente de este tipo para que veas, ¿vale?
2: Buenísimo.
0: Se cumplen 30 años de la película Tesis Amenábar, en la que estabas ahí también como actor, ¿verdad?
2: Sí. 30 años acabamos de cumplir del estreno, sí.
0: Y ahora te metes en este otro papel. ¿Qué me podías contar del guión? Vamos a tener dentro de poco a la persona en la que está basada todo este libro, Maite Navales.
2: Sí, Maite Navales.
0: Sí, vamos a ver más
2: en profundidad. La novela La Horcada, sí, y el guión, que es una adaptación de su novela. Mira, la novela tiene influencias como Stephen King, El cementerio de animales, también tiene influencias, está inspirada en el cuento de Oscar Wilde, El ruiseñor y la rosa. Y hay una coincidencia en el Ruiz.

0: decide finalmente quedarse para vengarse, pero en realidad es alguien que no es capaz de hacer la transición, ¿no? Y bueno, yo creo que la película es un disfrute porque juega con el espectador, ¿no? Juega con la percepción de la realidad del espectador. Y eso me interesó desde el primer momento.
1: Y muchas gracias. Sí,
2: habla de algo muy nuestro, ¿no? Sí, habla de cómo a veces nos enamoramos de quien no debemos y cómo cuando ese amor no es correspondido, mezclado con nuestro orgullo, literalmente nos devora. Y el amor se transforma en algo muy, muy oscuro en ocasiones. Y la película habla sobre esto también.
1: Os iba a decir que muchas veces en el programa, yo creo que incluso esta misma semana vamos a hablar de eso, de algunos fantasmas que se quedan enganchados, y no como película, como ficción, sino como algo real. Amaya Salamanca, Eduardo Noriega y Cosette Silguero. Amaya hace un papel increíble y Cosette, vaya personaje, ¿eh?
2: Decir que es una niña es un intérprete con una habilidad especial, casi te diría paranormal. Pasaron algunas cosas durante este rodaje, porque ya sabéis que un rodaje de una película mueve un gran número de energías creativas, que si el director tiene suerte y hace bien su trabajo, a veces todas navegan en la misma dirección. Pero una película que explora estos temas, bien sean pues, el terror, lo esotérico, lo psicomágico, siempre es como una especie de motor emocional o de motor de energías que puede provocar que sucedan cosas no necesariamente terroríficas, pero sí peculiares. Y sucedieron varias, y desde luego algunas son simples anécdotas y las otras te dan más que pensar. La aproximación de Cosette a este personaje tan difícil a mí me parece simplemente asombrosa. Era como estar trabajando con una actriz adulta con 30 años de experiencia, y fue literalmente poseída por su personaje, Miguel.
1: Ahora nos vas a contar alguna de esas historias, pero mezclas,
2: sí.
1: Ouija, ¿has tenido relación con todo este mundo, Miguel Ángel?
2: Pues
1: ya decías que tu papá te regaló, pero has hecho ouijas y has visto fantasmas.
2: No, bueno, los regalos de mis padres eran considerablemente menos peligrosos. Yo jamás le recomendaría a nadie, y ahí me voy a quedar, que ni por hacer la gracia, ni por experimentar, ni nada parecido, se pusiese a jugar con una ouija o a practicar el espiritismo de ninguna forma. Quiero decir, es una llave que abre una puerta que, en mi opinión, está mucho mejor cerrada. Pero, vuelvo a lo de antes, la ficción, cuando se tratan estos temas, los poltergeists, los fantasmas, el espiritismo en todas sus facetas, los viajes astrales, es enormemente divertido. En la vida real yo recomiendo no acercarse demasiado a nada parecido a una ouija.
1: Sí, señor, lo decimos también desde el programa, que es muy peligroso. ¿Qué ha ocurrido en la película que hayas visto que tenía que ver con algo, no sé si sobrenatural?
2: Bueno, no voy a decir los nombres, porque por respeto a ellos, pero varios de los miembros del equipo empezaron a experimentar situaciones curiosas relacionadas con lo onírico. Los sueños de algunos se mezclaron con los sueños de los otros, que esto es algo que pasa en la película, que ocurre en el guión, que sucede en la novela de Maite. Y al día siguiente, después de una noche, se encontraban y decían, bueno, te he visto en mis sueños. Y dice, sí, yo sé que he estado ahí, ha pasado esto, lo otro, lo demás allá. Y claro, escuchábamos esto y yo me quedaba francamente hepatado. Yo llevaba demasiado cansado al final del día como para poder tener el privilegio de meterme en los sueños ajenos. Pero esto es algo que sucedió. Igual que, por ejemplo, la búsqueda de la casa. Pues todos sabemos la famosa frase esa de Stephen King que dice que las casas están vivas, ¿no? Y yo estoy convencido de ello. Es decir, en una casa, además una casa que lleva mucho tiempo construida, las energías que hay ahí, los residuos emocionales que han podido quedar, pues por supuesto que siguen ahí. Entonces, tardamos mucho en encontrar nuestra casa encantada, porque esta es una película que también es de casa encantada. Y cuando la encontramos, la casa en la que hemos hecho la película, la descartamos. Pensamos que no era la casa adecuada. Y alguien nos dijo, tenéis que volverla a ver. Y un mes después de descartarla, la volvimos a ver. Y la volvimos a descartar. Y otra persona nos dijo, no, es que esa casa os necesita a vosotros tanto como vosotros a ella.
1: Tremendo.
2: Y el dueño quería vender esa casa. El dueño quería vender esa casa por razones que no vienen al caso. La casa estaba muy desangelada. Era como ver un ser humano agonizando. Claro, el departamento de arte entró, la transformó enteramente, la cambió, le dio una vida nueva, le dio un espíritu nuevo, y la casa literalmente creo que nos recompensó con eso. Subió el clima cuando tenía que subir. De repente los almendros parece ser que florecieron a destiempo. Y la casa, antes de acabar el rodaje, ya se había vendido, que era el objetivo principal del dueño, que esa casa fuese de otra persona.

0: ¿Se puede decir, Miguel Ángel, dónde estaba la casa?
1: Sí, estaba en la provincia de Teruel, sí. Vimos varias, vimos bastantes casas, Miguel. Vimos bastantes casas por toda la provincia de Teruel que queríamos rodar ahí. Y es curioso porque estuvimos a punto de cerrar otra, que creo que habría sido una idea trampa haber rodado en aquella casa, porque esta aparentemente tenía menos misterio. Pero luego para mí me resulta inconcebible imaginar esta historia fuera de ese edificio.
0: Qué bonito que veas eso de que las casas también tienen alma y que os dio vida, ¿verdad? Qué bonito.
1: Bueno, y luego teníamos que encontrar un lugar que pareciese un interior de África. Y las instituciones de Teruel nos guiaron hacia algo que tú seguramente conoces, que es el orfanato de Comandante Aguado, que lleva décadas abandonado en el corazón de la ciudad de Teruel. O sea, según entras ahí, la energía que te encuentras ahí te transporta, no sé muy bien a dónde, pero bueno, solamente decirte que en ese sitio que lleva, como te digo, un montón de décadas abandonado, tenían su propio taller para fabricar ataúdes, dado el alto índice de mortalidad infantil que había en los años, no sé si eran los 40 o los 50, y muchos de esos ataúdes siguen ahí.
0: Dentro de poco vamos a estar en Teruel. 15, 16 y 17 de mayo. Estás invitado, estáis invitados, ¿eh? Se va a montar una buena allí.
1: Algún amigo común nos ha invitado, sí,
0: efectivamente. Sí, sí, sí. Eduardo, ¿cómo invitarías a la gente a ver la película? Para que pasen un poco de miedo y disfruten en el cine, que es para lo que se hace. Aparte de cultura, entre otras muchas cosas.
2: Bueno, yo creo que es una película altamente disfrutable, ¿no? ¿Te gusta el género de terror o no? Creo que es una película que tiene un suspense, que tiene... hay algo que exige al espectador para saber si realmente está perdiendo la cordura o no, si lo que está sucediendo es un sueño o es una realidad. Es un tipo de terror, thriller psicológico, que es muy interesante, además de tocar temas que a mucha gente le apasiona, ¿no? Tenemos una persona que no logra hacer la transición hacia el otro mundo, tenemos un árbol que es una puerta hacia ese mundo, una puerta mágica, y tenemos una niña que tiene la capacidad de percibir y que curiosamente es ella la única capaz de poder ver a la ahorcada, nuestra ahorcada, que es la protagonista interpretada por Amaia Salamanca.
0: Todos los ingredientes perfectos. Y casi para despedirme...
1: Bueno, del accidente que tuvo Eduardo Noriega y que me vaticinó un medium, si quieres, Miguel, hablamos otro día.
0: No os podéis ir. Yo iba a preguntar a Eduardo, ¿quién te lo vaticinó un medium?
1: Bueno, cuando...
2: Te lo vaticinó a este cabrón y él no me lo dijo a mí, sí.
1: Bueno,
2: sí,
1: a ver,
2: cierto.
1: Sí, sinceramente no me apeteció inquietarte, pero cuando tuve el guión de Maite Acabao, lo di a leer a gente, pues bueno, pues que tiene una percepción, que yo creo, que sé, que tiene una percepción especial, porque cuando te aproximas a este tipo de historias que mueven todo lo que mueve la de la horcada, yo quiero saber que estoy en terreno seguro, y si tengo que tomar alguna precaución, saberlo. Y me dijeron, bueno, tened un poco de cuidado porque es fácil que pase alguna cosa en la preparación de la película. Y yo quise desoírlo porque sinceramente no estaba para preocuparme. Hacer preparar una película ya es un lío bastante gordo. Pero es que no sé si fueron 2 semanas antes del rodaje, estaba esperando yo a Eduardo en un sitio, en un local, para hablar de su personaje. Empieza a retrasarse este hombre, que no se retrasa absolutamente nunca. Y bueno, ya me habían dicho que mis protagonistas podían tener algún problema en la preparación, y este hombre pues tuvo un accidente que salió en prensa. Y bueno, cuéntalo tú, que fuiste el que te metiste el estacazo con la moto.
2: Sí, no, fue un susto tremendo, que yo pensé que no podía hacer la película, obviamente, porque pensé que me mataba directamente. Pero la mata mantuvo la calma y me dijo, no, tranquilo, no retrasamos la película, va a ir todo bien. Pero el cabrón no me dijo que ya le habían advertido que esto podía suceder. Eso nunca me lo dijo, hasta hace 3 días que me lo ha dicho por primera vez.
1: Pues efectivamente así fue. Pero me pareció que era lo que había que hacer, no alertar aquí, no da un fin. Pero igual tenía que haberte lo dicho, no lo sé.
0: Para que luego digáis que no hay misterios por el mundo y cosas que suceden. Una película apoyada por Radio Televisión Española que se estrena ¿cuándo, Miguel Ángel?
1: El 22 de abril está en los cines. con lo que en prácticamente todos los cines, el fin de semana del 22 al 26 están los cines de toda España.
0: No me la pierdo. Eduardo, te cito algún día por Cantabria, por tu tierra, y te enseño a alguna gente de esta que hace cosas y ya verás, ¿vale? Si te atreves.
2: Por supuesto, encantado. Por supuesto que sí. Muchas gracias, encantado.
0: Y Miguel Ángel, te veo prontito porque vamos a seguir hablando de todo esto, de arcadas y de fenómenos extraños. Enhorabuena por la película. Mucho placer. Mucho éxito y un abrazo fuerte para los dos.
1: Gracias, Miguel.
0: Otra Hasta pronto.
2: Gracias. Gracias.
3: Yo estaba en esta casa, pero era muy diferente. Las camas, los juguetes, la decoración era mucho más antigua. La luz del faro entraba por las ventanas. ¿Y estás segura que no vio a su mamá? Estaba muy oscuro, lo siento. Yo no pude reconocer a nadie. Pero ahí estaban los niños.
4: O sea que usted vio a los niños. ¿Eso es así?
3: Así es.
4: Nos está diciendo que en esta casa hay fantasmas.
5: ¿Qué es un fantasma, Carlos? En esta casa hay algo y lo vimos todos hoy.
3: Cuando algo muy terrible ocurre en un lugar, a veces queda una huella, una herida, que sirve de nudo entre dos líneas del tiempo. Es como...
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0: nos vamos. Nos vamos con noticias de este mundo nuestro del misterio. Algo que se está organizando en Cantabria, el segundo congreso Vida y Conciencia. Y vamos a hablar con una de las responsables, Isabel Ucha. Buenas noches, Isabel.
1: Hola, buenas noches, Miguel.
0: En la que os habéis metido, ¿no? El segundo congreso Vida y Conciencia.
1: Sí, así es, la segunda edición de Vida y Conciencia, que se lo vamos a hacer el próximo 25 de abril, sábado, en Santander, en el Palacio de Congresos y Exposiciones.
0: Lo organizáis una asociación, ¿no? ¿Quiénes sois? Cuéntanos un poco.
1: Bueno, pues nosotros somos una asociación de terapias complementarias y espirituales de Cantabria. Llevamos ya casi 16 años haciendo eventos. El que más tiempo llevamos realizando es el Encuentro de Terapias Alternativas y Espirituales de Cantabria, que se hace en Solares en el mes de noviembre habitualmente. Y bueno, pues hemos hecho también en Asturias, hemos hecho también en Cangas de Onís, recuerdo, lo que era más dirigido a temas de ciencias de ocultismo y espiritualidad. Y ahora estamos con este segundo congreso de Vida y Conciencia, que el objetivo es, bueno, pues darle a la gente una especie de planteamiento diferente, ¿no? De que puedan tener cierta constancia de después de que la vida humana sigue habiendo vida, sobre todo para la gente que sufre por las pérdidas de seres muy queridos, y que luego el objetivo es que todo lo recaudado pues se lo vamos a donar a la asociación Buscando Sonrisas de Cantabria, que trabaja con niños de cáncer, que están aquí en el Hospital Valdecilla, que ya lo hicimos así en la anterior edición.
0: Qué bonita labor, que sirva un congreso solidario y además para llevar también de alguna manera esperanza. Y las personas, has dicho el día 25 de abril, ¿verdad?
1: Sí, el sábado 25 de abril en el Palacio de Congresos y Exposiciones de Santander.
0: Ay, vale, con alguna...
1: al lado de los campos.
0: Y sí. con algunas de las personas de nuestra familia, José Ignacio Carmona, que nos va a contar las psicofonías como nunca te las han contado. Alguien también de la familia, un ser sorprendente, Daniel Cantó, que va a hablar del viaje del alma, sanar lo que el tiempo no borra. ¿Y quién más?
1: Pues también va a estar Andrea Campos, que forma parte de la comunidad espírita y nos va a hablar de lo que es el planteamiento de los espíritas, de lo que pasa después de la muerte física, según su visión. Y también cerraremos con un médium psíquico que viene, que se llama Bhagavan Basket, y bueno, nos va a compartir una tarde de espíritus.
0: Cantabria se están moviendo muchas cosas que tienen que ver con la conciencia. Este es un ejemplo. Forma de contacto para la gente que, no sé si que tenéis todavía muchas plazas para que la gente pueda ir a veros.
1: Todavía queda alguna plaza, Miguel, y yo animo a la gente que a través de, si quieren asegurarse su plaza, a través de la página vidayconciencia.org puedan comprar su plaza, que piensen que es una ayuda a la asociación de Buscando Sonrisas. Y también me gustaría, sobre todo, pues a dar las gracias en la colaboración pues a Cantabria Infinita, al Hotel Los Guardeses, a Campo Loco, a Nodun y a Karana Yoga, que son entidades que nos están ayudando a poder llevar adelante todo este evento.
0: No os perdáis la posibilidad de ver a esta gente tan bonita aquí en Cantabria. Vuelvo a repetir, forma de contacto y el día, 25 de abril.
1: 25 de abril, sábado, en el Palacio de Congresos y Exposiciones. La manera de comprar la entrada online es vidayconciencia.org. O si no, los que no puedan llegar a través de internet se pueden presentar allí en la puerta el mismo sábado 25 a las 10 de la mañana.
0: Muchas gracias, Isabel, qué bonito lo que hacéis. Te mando un abrazo inmenso y espero verte muy prontito.
1: Muchas gracias, Miguel, a ti y a toda tu audiencia.
0: Hasta muy prontito.

0: 12:31, 1:31 en las Islas Canarias. Seguimos en directo. Ahí está esa invitación en Cantabria, en Santander. Dentro de poco vamos a estar en Teruel y estáis todos invitados, 15, 16 y 17 de mayo. Y va a ser un fin de semana gigante que no debéis de perderos. Y ahora saludamos ya a nuestro compañero Álvaro Martín. Buenas noches, Álvaro.
1: Muy buenas noches, Miguel.
0: ¿Apareces en el espacio en blanco para celebrar noches especiales?
1: Pues sí, la verdad es que sí, estoy muy contento. Y la verdad es que tenemos un evento muy bonito, pero porque además es que se acerca una noche muy mágica en el año.
0: ¿Qué noche? ¿Cómo se llama?
1: Pues la noche de Walpurgis, que se diría así en alemán, o Walpurgis, como queramos, que es marca la frontera entre dos momentos muy especiales y que además dicen que los espíritus están más presentes.
0: Hay muchas, unas cuantas noches especiales en a lo largo del año, y esta es una de ellas, quizá menos conocida, ¿verdad? ¿Cuándo se celebra exactamente?
1: Es menos conocida porque viene de un folclore distinto al nuestro, de Centro Europa, también de los países nórdicos, pero se celebra la noche del 30 de abril al 1 de mayo, y es una fecha que marca el momento de la transición entre lo que antiguamente se conocía como la temporada oscura y la que viene, que es la temporada de luz.
0: ¿Una celebración pagana que ha adquirido la Iglesia o no? En este caso no.
1: Sí, podríamos decirlo así. Convergen varias cosas en la noche de Walpurgis, y es que ya el propio nombre, Walpurgis, nos va a llevar al nombre de una santa, Santa Walburga, que fue una monja benedictina que nació en Wessex, en Inglaterra, hacia el año 710, y es considerada la primera escritora inglesa, porque era una persona muy culta, sabía escribir, y se fue con un grupo de religiosos pues al territorio continental europeo, se fue a Alemania para evangelizar. Y alrededor del año 748, esta santa, Santa Walpurga, pues en ese viaje para evangelizar le ocurre una cosa en la travesía. Está montada en el barco y hay una tormenta muy fuerte. Dicen que estaban en el Canal de la Mancha. Y en esa tormenta que se desata, los marineros tienen mucho miedo y la monja, Santa Walpurga, dice: no os preocupéis, que con mi protección y con mis oraciones llegaremos a tierra firme y todo irá bien. Y así ocurrió. Parece que la tormenta la sortearon mágicamente porque era muy terrible, y una vez en tierra ya empezó a ganarse la fama de ser una persona que, digamos que conjuraba las tormentas para que no hicieran daño. Como aquí se reza a Santa Bárbara, pues en Alemania, por ejemplo, y en otros países se reza a Santa Walburga cuando hay tormentas. Así que una vez ya en ese territorio, pues la monja hizo lo que pudo por cristianizar a los paganos, digámoslo así, pero había unas tradiciones ya asentadas que hablaban de unas fechas muy concretas, que son estas fechas del año, ¿no? Y entonces, bueno, la santa anduvo por allí, por esos territorios, murió en Alemania, de hecho, en el año 779, y fue canonizada en el año 870. Estamos hablando del siglo IX, y cuando se celebra, como fue canonizada el 1 de mayo, pues la noche de Walpurgis se celebra justo el 30 de abril, justo el día anterior. Esta mujer fue canonizada, y ahí ocurre otra cosa, Miguel, que te va a gustar mucho, porque sus restos tuvieron que ser trasladados de un monasterio a otro y ocurrió algo muy misterioso.
0: ¿El qué?
1: Pues que al abrir el sepulcro tuvieron que hacer un camino de 100 kilómetros entre dos ciudades alemanas, donde hoy descansa la santa, se llama Eichstätt, en Baviera, en la región de Baviera. Se encontraron con que del sepulcro de sus restos, concretamente, salía un aceite, exudaba un óleo que olía bien y que, al aplicarlo a personas que tenían síntomas de posesión o que tenían algún tipo de asunto relacionado con el mal de ojo, al aplicarlo esos óleos o llevarlos como talismán, la persona se encontraba muchísimo mejor. Por tanto, fueron considerados esos óleos que salían del cadáver de la santa, pues un objeto religioso de primer orden, una reliquia que curaba todo lo que tenía que ver con el mal. Por tanto, a Santa Walburga se le puso como la monja que combatía al demonio y que combatía a la brujería. Pero hay otra cosa que es casi como el argumento en contra de ella, y es que la noche del 30 de abril, la noche de Walpurgis, es la noche en la que se produce uno de los mayores aquelarres, una de las mayores reuniones de brujas.
0: ¿Y qué hacían estas brujas? ¿Volaban en escobas?
1: Bueno, eso cuenta también la leyenda negra de alguna manera. Ya sabes, Miguel, y aquí se ha hablado mucho del tema, que la brujería tuvo, pues, digamos, los cronistas que hablaban de ella, pues hablaban como reuniones, sobre todo de mujeres, pero no siempre y no solo, pero sobre todo de mujeres. En este caso estamos hablando de un lugar muy concreto donde se celebraba este aquelarre. Era un monte muy alto que se llamaba el Monte Brocken, que se llama, y que la gente va allí de excursión. Es un sitio donde se hacen rutas de senderismo y demás, en Alemania. Y en ese Monte Brocken nos dice también, no solamente las crónicas locales y demás, sino que nos dicen algunos escritores, como Goethe, en su novela Fausto, que se reunían decenas o centenares de brujas que acudían efectivamente en su escoba, como nos podemos imaginar el tópico de la brujería, y se reunían con el diablo esa noche y no otra, la del 30 de abril, porque era el cumpleaños del demonio y se celebraba o se revivía el pacto que tenían con él aquella noche. Por tanto, en la zona las posadas se llenaban de cazadores de brujas, los aldeanos cerraban sus casas y colocaban una serie de talismanes, crucifijos. Por ejemplo, una tradición de la noche de Walpurgis es colocar una escoba en la puerta de la casa, porque decían que si la bruja llegaba a la puerta de esa casa, antes de poder entrar, tendría que contar uno tras otro todas las cerdas de la escoba, ¿no? Y eso la entretendría durante mucho tiempo, hasta que tú pudieras, por ejemplo, escapar. Era una noche mágica, como digo, relacionada con este aquelarre, con esas puertas que se abren también en la noche de Samhain o Halloween, en esas puertas del mundo mágico en el que habitan los duendes, las hadas, los espíritus, ese velo que se rasga y que tanto se ha hablado que ocurre la noche del 31 de octubre, pues también, y eso es lo que queremos contar, también ocurre el 30 de abril.
0: Y ahora, en un minuto que nos queda más o menos, te has empeñado en traer la noche de Walpurgis a España, a Madrid. Vais a hacer un acto, ¿verdad?
1: Pues sí, tenemos un acto muy bonito que va a ocurrir en un teatro, o por supuesto justo la noche de Walpurgis, justo el 30 de abril por la noche, y además va a pivotar entre el 30 y el 1 de mayo, celebrando también esa fiesta de la llegada de la luz, de la temporada de luz, que los celtas llamaban Beltane o Beltane. Vamos a conjurar esas fuerzas, digamos, de la naturaleza, porque antiguamente el calendario agrícola era el que mandaba en las fiestas. Muchos recordarán las fiestas de mayo, las reinas de mayo, las mayas o las majas que se celebran en muchos pueblos de España, que no es algo que nos es tan ajeno, aunque en otros lugares se llame noche de Walpurgis. Y lo que queremos en esa noche es recordar las tradiciones que había en este momento del año, que tenían que ver con las cosechas, que tenían que ver con el fuego. Era muy importante el fuego, la hoguera como elemento que servía para espantar todo mal y para bendecir a los al ganado, por ejemplo. Y vamos a hacer una noche en la que todo puede ocurrir, en el sentido de que nosotros abriremos esa puerta con responsabilidad, claro. Nosotros haremos alguna demostración de algunos rituales que hay relacionados con la noche de Walpurgis. También intentaremos contactar con el más allá, pero, como digo siempre, con cuidado y con responsabilidad. Y aquellas personas que vengan no se van a meter en un espectáculo de miedo. No queremos dar miedo ni generar el miedo, sino simplemente aprender un poco, curiosear, y además pueden participar en algunas de las actividades que tenemos propuestas, digamos.
0: Y celebrar esa noche.
1: Por ejemplo,
0: celebrar esa noche Walpurgis, ¿no? Contigo. Dime forma de contacto, sí, porque nos vamos enseguida. Forma de contacto a la gente que quiera saber más.
1: Muy sencillo, me pueden seguir en mis redes, que mis redes sociales son Madrid Misterioso, y en el caso de este evento, que se llama así, Noche de Walpurgis, lo van a tener en la web de rutasmisteriosas.es, ahí lo van a encontrar.
0: Muchas gracias, gracias por traernos esas tradiciones también a nuestro país y celebrar esa Halloween de primavera, ese paso hacia la luz. Un abrazo fuerte, te veo prontito.
1: Un abrazo, Miguel, y mucha luz para todos.
0: Eso es. Uno y cuarenta y dos en las Islas Canarias. Hay más cosas que queremos contaros todavía. Llega otro compañero cargado de misterios.

0: Nos vamos con esas historias que nos cuenta nuestro compañero Juan Gómez. Creo que hoy nos va a llevar a un hotel. Ya le saludamos. Buenas noches, Juan.
1: Muy buenas noches, Miguel. Como siempre, un placer.
0: También para nosotros. Creo que hoy nos vas a llevar a un lugar. La huésped de un hotel tiene una extraña presencia o experiencia en su habitación que le lleva a percibir la presencia de una extraña mujer. No sé si lo he explicado bien.
1: Sí, bueno, yo creo que sí, yo creo que se entiende que hay alguien en un hotel que vive una experiencia extraña con algo que parece ser la compañía de una mujer, efectivamente. Pero fíjate bien porque esta experiencia, lo que hoy vamos a conocer, tiene casualidades incluidas, ya verás.
0: La dama del hotel, ahí vamos a conocerla. Cuéntanos, ¿es cierto que esta historia te llega por casualidad? Las casualidades no existen, sí. ya sabes.
1: Ya sabes que no existen, existe la causalidad. Bueno, pues te cuento porque esto es casi un añadido al misterio de esta historia. Fíjate, todo comienza con alguien que además conoces muy bien, Miguel, como es el corresponsal de guerra, Juan José Revenga. Bueno, pues él queda en un hotel y yo quedo al día siguiente en ese hotel. Bueno, vamos a desayunar juntos, ¿no? Bueno, pues quedamos y le pregunto, pues lo típico, ¿qué tal por la noche? A lo que me responde que muy bien, a excepción de una cosa, durante la noche ha estado escuchando música clásica, pero no sabe identificar de dónde proviene. Bueno, pues una camarera que está junto a nosotros escucha esto, pina las orejas, como se suele decir, y nos dice que hubo una huésped hace años que le contó la historia, o una historia que coincide con lo que ha contado Juan José Revenga. Pero qué casualidad, Miguel, porque esa camarera nos dice que esa huésped está ese día alojada en el hotel, ese mismo día. Bueno, pues va a buscarla para que nos comente todo lo que ha sucedido. Y la historia es tremenda.
0: Increíble.
2: Y de repente yo escucho cantar, escucho música. Y yo supuestamente me levanto, y supuestamente porque yo estoy en mi cama. Y yo la veo ahí, con su pelo rizado, su camisa blanca, su facción roja y su falda, creo que era marrón o negra, no sé, en la habitación, pero luego yo salgo con ella.
0: Decía que qué increíble que sea la casualidad de que esa misma persona que vivió la experiencia estaba ahí y ya nos empieza a contarle el asunto.
1: Así es, efectivamente. Fíjate, ¿no? Es una rocambolesca casualidad o causalidad. Años después de vivir esta experiencia, está ese mismo día y además se atreve a contarlo. Lo hemos escuchado, ¿no? Escucha esa misma música, quizá la música que escuchó Juan José Revenga, quién sabe. Y se le aparece esa figura que acaba de comentar, una figura, una mujer en la habitación. Y esto es muy curioso, la acompaña, salen juntas de la habitación. Una mujer que parece que hacía algo más. Y nos la describe de la siguiente manera.
2: Había aquí con un pelo moreno, camisa blanca, aquí en rojo y falda marrón o negra, no lo sé. Tengo, o sea, cuando yo bajo por aquí, ya que ya estoy totalmente despierta, tengo pues como que yo he visto que esto, o sea, que estaba... Que no puede decir que no, que yo la he escuchado.
0: No pudo ser un sueño de esas cosas que ocurren a veces cuando uno está tranquilito o medio dormido.
1: Claro, pudiera ser, efectivamente, y es una de las posibilidades. Pero también tenemos que recordar, Miguel, que tú lo sabes, hay personas que durante la noche tienen la percepción que han, bueno, tenido una experiencia extracorpórea, que han salido de su cuerpo, y de alguna manera puede que esto también pudiera justificar algún tipo de experiencias como esta. Vamos a escuchar lo que nos cuenta en este sentido.
2: Oye, Bartolomé, anoche no escuchaste nada, nada de qué digo. Es que aquí ha habido alguien y yo he salido con ella, pero yo no me he levantado de la cama en ningún momento, creo que no me he levantado de la cama en ningún momento. Pero es verdad que yo estuve viendo esto, ¿sabes? O sea, es verdad que no me pueden decir que no.
0: Y ella habla con la gente del hotel, comenta lo que ha visto.
1: Claro, si esto hubiera sido solamente un sueño, pues se queda ahí en un sueño, se marcharían del hotel. Pero efectivamente se queda con ese run-run, con esa sensación de que ha vivido algo absolutamente real y habla con Cristina, que es la directora de este mismo hotel. Bueno, pues le cuenta esta historia y es entonces cuando Cristina le da una información de lo más sorprendente.
2: Joder, tío, y esta noche he escuchado a esta señora y les describo perfectamente como la señora. Entonces, Cristina me mira y me dice, Marina de Guevara. Y entonces yo pienso que se ríen de mí. ¿sabes? Y dijo, pues empieza a hacer cosas. Y ayer cuando vino Cristina, que vea, le comentó, estábamos tomando algo, dice, te voy a contar una cosa, Mónica, lo que ha pasado. Llega una señora al salón, tata, que te llama la vibra, que no sé qué, y dice, de repente ha visto una niña, y ha dicho ella, no, no es una niña, es una señora. Y claro, me quedas mirando y digo, a ver, Cristina, ¿me estás haciendo en serio? Y me dice, sí.
0: ¿Y quién es Marina de Guevara?
1: Pues fíjate, porque indagando en esta historia descubrimos que Marina de Guevara era una monja de la Orden de San Bernardo en el monasterio de Belén en Valladolid, y ella en el 15 de mayo de 1558 fue acusada precisamente por otra monja de esa misma congregación de mantener ideas luteranas. Bueno, pues María es llevada a una cárcel de la Inquisición en Valladolid, y fíjate, lejos de retractarse, asegura que efectivamente tiene ese convencimiento luterano y que no va a renunciar a él. Y esto hace que en el año 1559 Marina de Guevara fuera condenada y quemada en la hoguera. Bueno, pues dicen en ese hotel, la propia directora, la gerente de ese hotel, que es precisamente el espíritu de Marina de Guevara la que está pululando de vez en cuando, porque además dicen que cantaba muy bien, lo cual se añade a lo que había escuchado Juan José Revenga, a lo que había escuchado esta mujer y además a lo que otros huéspedes también habían vivido. Algo absolutamente alucinante, Miguel.
0: Alucinante, alucinante la historia. Y al margen del hotel, Elena, ¿ha tenido alguna otra extraña experiencia?
1: Sí, ella ha tenido una experiencia, ella recuerda que, por ejemplo, antes de fallecer su padre, tuvo la sensación de haberle visto, de haber tenido, bueno, pues un encuentro incluso con su figura, justo momentos previos a su muerte, ¿no? Ya sabemos que esto también, hay casos similares en donde hay quien percibe que una persona cercana va a fallecer y esa persona aparentemente se manifiesta antes de esa muerte como si fuera una especie de despedida. Pero por desgracia también Elena ha tenido en su familia el fallecimiento de un hermano, y en donde ella quiere ver que su hermano de alguna forma pues le da un mensaje. Vamos a escucharla.
2: Mi hermano murió hace 10 años, ¿vale? Por un ataque al corazón, tal. Bueno. En mi casa, las cortinas de casa, yo tengo una trabilla puesta para que no se vea el tambor. O sea, tú entras, ¿vale? Entonces, para que no sea el tambor, hay una trabilla. Y la quita. Y siempre está esa trabilla pues quitada. Bueno, pues yo la miro y a veces está puesta. Y tengo, o sea, soy totalmente consciente que para hacer esa trabilla tienes que coger una silla, subirte y ponerla. Y a veces, por la mañana, yo voy súper temprano de casa, lo veo, porque lo veo, y se quita. Y cuando voy, está.
0: ¿Qué son para ella estas experiencias?
1: Pues fíjate, ella llega a una conclusión, yo creo que muy positiva, y que también nos puede hacer reflexionar. Vamos a escucharla.
2: Gente que me quiere y gente que yo no me voy a olvidar de ellos. O sea, yo creo, quizás, cuando tú quieres a una persona tanto, un familiar, un amigo, quien sea, fallece, yo creo que como tú lo deseas tanto y tienes tantas ganas de volver a verlo, tienes, no sé, siguen contigo. Entonces, cuando tú ya no tienes recuerdo, los has olvidado. Y yo no quiero olvidarme de ellos. Me podré olvidar de su cara, me podré olvidar de su olor, me podré olvidar de sus, pero no quiero olvidarme de ellos, y yo soy quien hace por estar ahí.
0: El amor nos une eternamente con las personas que hemos amado. Otra extraña historia, la dama del hotel que nos contó hoy nuestro compañero Juan Gómez. Como siempre, un placer. Forma de contacto para que te sigan llegando historias como estas.
1: Pues rápidamente, a través de mi perfil en Facebook, Juan Gómez Ruiz, pueden enviar un mensaje directo, o a través del email dedicado al programa, juangomez_@gmail.com.
0: Seguiremos disfrutando del misterio y del terror, terror en blanco también en Radio Nacional. Fuerte abrazo, Juan, hasta muy pronto.
1: Igualmente, nos encontramos pronto, Miguel, abrazos.
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0: hay un lugar que se está convirtiendo en un sitio de culto. Lo llaman medium y esotérica. Y estos señores se han dedicado, o sea, están dedicando a preparar un supercongreso en Madrid. Nos ponemos al habla con Hugo Boscovich. Aquí ya saludamos. Buenas noches, Hugo.
1: ¿Qué tal, Miguel? Buenas noches.
0: Vosotros no estáis contentos con una cosa solo, sino que os tenéis que meter en múltiples cosas, ¿verdad?
1: Al final, nuestro público, tanto en Medium Club primero como en Esotérica Speakeasy después, pues nos está demandando o le está encantando la cantidad de actividades que estamos generando en torno al mundo del misterio. Y yo también a nivel personal digo, bueno, estoy acudiendo a hoy, yo creo que hay muchos congresos de misterio, pero creo que se está perdiendo esa parte un poquito sobrenatural, ¿no? Al final, bueno, la historia puede ser misterio, hay muchos temas que se relacionan. Es verdad que queremos volver un poco a esa parte antigua y misteriosa que nos atrapaba, ¿no? Así que yo creo que tanto en la temática como en el nivel de los ponentes hemos intentado, pues, hacer algo a la altura de lo que nos demandan nuestros clientes.
0: Se te ha cortado un poco la conversación. Sobrenatural, congreso de misterios y fenómenos inexplicables, ¿no? Así llamáis a este congreso.
1: Sí, lo que te decía, ¿no, Miguel? Que queríamos recuperar ese misterio o esa parte sobrenatural. Ajá. Que creo que a lo mejor en los congresos a día de hoy pues está más ligado a la historia o hacia un misterio, yo diría, moderno, ¿no? Por así decirlo.
0: Vosotros sois gente extraña, liante, misteriosa, ¿verdad?
1: No, nos encanta el misterio.
0: Digo lo de liante en el buen sentido, ¿eh?
1: Sí, sí. Al final venimos de una cultura atrapado desde Jiménez del Oso, bueno, tú, que no te quiero decir que lleves muchos años, pero bueno, sí, todos sabemos de que, bueno, yo creo que recuperar esas historias que nos atrapaban desde el mundo de la psicofonía, los ovnis, propiamente el espiritismo, yo creo que es interesante recuperar esa cultura y contarlo de una manera clásica, ¿no?, por así decirlo.
0: Tú eres oyente del programa, ¿no? Sois oyentes del programa.
1: Bueno, yo tengo espacio en blanco por las venas. Y lo bueno es que a través de las plataformas pues te permite escucharlo en cualquier momento del día. Y eso pues por ahí estamos conectados.
0: Y esa va a ser la conexión con lo sobrenatural. Días 2 y 3 de mayo.
1: 2 y 3 de mayo. Un congreso que llevamos ya 4 meses anunciándolo. Quedan muy poquitas plazas y la verdad que la demanda, la acogida del público final ha sido genial, porque bueno, cuando trae a personajes tan icónicos como el bueno de Miguel Blanco, que igual lo conoce, Javi Pérez Capo, Aldo Linares, Sol Blanco Soler, Miguel Pedrero, bueno, yo creo que el cartelón que tenemos es único, y yo creo que es muy importante para nosotros, ya no solo la temática, sino que venga apoyado por gente especialista en la materia.
0: Vale, sábado 2 de mayo y 3 de mayo, domingo, ¿en qué lugar?
1: Sí, es justo aquí en que nosotros tenemos los dos locales que están en calle Pez, y es en el Teatro Victoria, que está en la misma calle Pez, aquí en Malasaña.
0: Vale, y tengo aquí, aparte estará José Bijarro, Sánchez Oro, Miguel Pedrero, Sierra Noveroles, Sol Blanco Soler, eso solamente el domingo, Jesús Callejo, Javier Pérez Campos, Javier Arriz, que no lo has nombrado, Luis Débora, Pedro Amorós, Carlos García Fernández, Luis Uriarte, y tendré el honor, porque me has liado, de estar ahí también dando una charla sobre fenómenos sobrenaturales. Forma de contacto con vosotros, ¿cómo se pueden conseguir estas entradas?
1: Bueno, nosotros a través de Instagram, en la plataforma o en el perfil de Medium Club, ahí te viene un enlace para la compra, y si no, a través de mis redes sociales o mi teléfono, que es 627-617-591, pues también si hay alguna duda. Como te dije, Miguel, quedan muy, muy, muy poquitas plazas, pero bueno, todavía se puede enganchar alguno, y para nosotros es un lujo poder contar con apasionados del misterio.
0: Sobrenatural, congreso de misterios y fenómenos inexplicables. Enhorabuena por el trabajo, Hugo, nos vemos prontito y seguro que va a ser todo un éxito. Y gracias por volver a ese misterio sobrenatural lleno de cosas antiguas todavía. Gracias.
1: Gracias, Miguel, a ti, a tu oyente, y gracias por dejarte liar.
0: Un abrazo fuerte, nos vemos.
1: Un abrazo, adiós.
0: Hasta pronto.
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3: Nos visita un periodista español especializado en zonas de conflicto. Ha cubierto guerras en Afganistán, Somalia, Sudán del Sur, Ucrania, Irak o Siria. En este último país fue secuestrado en 2015 por Al Qaeda. Permaneció retenido 299 días. Hoy, el protagonista de todas estas increíbles y terribles historias está con nosotros para contarnos parte de su trabajo y algunos de los horrores de las guerras y de nuestro extraño mundo. Será nuestro primer tema y os avisamos, puede que sea duro. Muy duro, tanto como la vida de algunos seres de nuestro planeta. Seguiremos con otra alucinante historia. En los años 80, una pequeña casa en el pueblo inglés de Duddleston se convirtió en el escenario de un fenómeno insólito. Hasta ella llegaban mensajes escritos en un ordenador doméstico cuando la informática apenas acababa de llegar a los hogares. Ni existía Internet. Nos lo ofrecerá uno de nuestros compañeros. Eso y algo más te espera en esta nueva cita del Espacio en Blanco que ya se abre ante ti.

0: Bueno, vamos hasta Málaga cuando es la 1 y 11, 12 y 11 en las Islas Canarias a saludar a nuestro primer invitado. ¿Te ha gustado, Antonio? ¿Cómo empezamos?
1: Pues me ha gustado bastante, Miguel, a ver cómo sigue. Y sobre todo si a los oyentes les engancha la charla que vamos a tener.
0: Teniendo a alguien como tú, seguro que sí. Periodista de raza, periodista español especializado en zonas de conflicto, como decíamos, has estado en Afganistán, Somalia, Sudán del Sur, Ucrania, Irak o Siria, y te secuestraron en Siria en 2015. Al Qaeda, ¿no fue?
1: Exactamente, fue Al Qaeda en julio de 2015 y me liberaron junto con otros dos compañeros españoles el 7 de mayo del 16, que son 10 meses después.
0: Ahora nos vas a contar algo más de eso. Y sí. Has escrito, espera, ¿te han dado premios? Por ejemplo, el premio Gabo de Periodismo en 2022, sí. El Reina Sofía en el 2023. Has presentado hasta hace muy poco un programa que se llama Territorio Pampliega.
1: Correcto.
0: Y has escrito una novela, Cowboys en el Infierno. Es tu segunda novela.
1: Sí.
0: ¿Qué hay
1: efectivamente.
0: ¿Qué hay de cierto en la novela? Porque cuentas cosas súper durísimas. Y creo que te has ido a la novela para... Sí.
1: Para poder que el lector, si decide leerla, tenga esa duda de lo que estoy leyendo es verdad o es la imaginación de un tipo que tiene mucha imaginación. Eso es lo que me ha permitido la novela. Pero a tu pregunta, Miguel, te diré que entre el 70-75% de las 480 páginas que tiene Cowboys en el Infierno, por desgracia, y digo por desgracia porque es un libro complicado en algunos pasajes, es verdad.
0: Cowboys en el Infierno. Hoy creo que vamos a visitar de vez en cuando el infierno. ¿Este es nuestro invitado?
1: Sí.
0: Redes sociales abiertas por si queréis hacer alguna pregunta, mandarle saludos y ya veréis lo que cuenta. Algo increíble. Vamos con esa primera introducción y entramos en el tema.
2: Nuestro primer invitado ha vivido historias terribles. Ha visto y sufrido el horror de las guerras, del narco, de los sicarios. Y además, fue secuestrado durante 299 días. Escuchemos de nuestros compañeros de Navarra Televisión algunos datos.
3: Una pregunta tan sencilla como ¿qué tal estás? Puede resultar fácil de responder para muchos. En el caso de Antonio Pampliega, no tanto. Ahora se cumplen 10 años del secuestro que a este periodista le cambió la vida.
4: Estoy mejor. He sido consciente de que tengo problemas de estrés postraumático. He sido consciente de que necesitaba ayuda.
3: ¿Y qué es lo que le hizo pedir ayuda? Con la claridad que lo caracteriza, Antonio Pampliega responde a esta pregunta.
4: ¿Qué ocurrió para que yo me pusiera en manos de profesionales? Pues que en el verano de 2023, Antonio Pampliega intentó quitarse la vida.
3: El estrés postraumático es algo que, según asegura Pampliega, lo sufren, si no todos, la gran mayoría de reporteros de guerra.
4: Nadie dice, he ido a un psiquiatra. Nosotros tenemos un halo romántico, no sé si creado por el cine o la literatura, donde somos héroes.
3: Si echa la vista atrás, así es como recuerda esos casi 300 días de encierro, difícil de resumir en una sola frase en la que el terror y el miedo a morir convivieron con él.
2: Hoy está con nosotros para compartir parte de sus experiencias.
0: Antonio, estabas en Siria, ¿no?
1: Estábamos en Siria, en la ciudad de Alepo.
0: Qué bonita ciudad, ¿eh? Bueno, qué bonita era.
1: Exactamente, eso te iba a decir. Sí. Era muy bonita y, bueno, pues está machacada, o sea, está completamente arrasada.
0: Cuentas en la novela que había calles por donde había francotiradores que, bueno, se divertían de tiro al blanco, ¿no?
1: Efectivamente, había muchas avenidas, porque al ser una guerra urbana, los francotiradores se escondían en las casas vacías de primera línea de combate. Entonces eran avenidas muy, muy grandes, de varios carriles, y entonces para cruzarla, nosotros de ir un sitio a otro, pues obviamente teníamos que pasar por las líneas de francotiradores. ¿Cómo sabíamos que había o no había francotiradores escondidos? Pues principalmente porque muchas de esas calles lo que había eran cadáveres que marcaban dónde había gente escondida apuntando y para intentar conseguir otra muesca en su culata, ¿no? Otra víctima. Había muchísimas calles. También había algunas calles donde si no habían cadáveres porque los habían retirado, los vecinos hacían pintadas en las paredes, poniendo flechas, intentando, pues eso, que la gente que cruzase por allí tuviese en cuenta de que era peligroso.
0: Luego vamos a hablar del mundo de los corresponsales, pero ¿cuánta gente, cuántos ibais?
1: Pues depende, mira, yo cuando empecé, que tenía 25 años, en 2008 iba yo solo. Claro, yo empecé como freelance, yo pensaba que era el único freelance del mundo, entonces por eso iba solo. Pero claro, cuando vas cumpliendo años, vas yendo a más zonas de conflicto y conoces a más compañeros, te das cuenta de que no eres el único en el mundo, sino que es la norma, y entonces ya vas haciendo pequeños grupos. Normalmente suelo ir con un fotógrafo, que es José Manuel López, y a lo mejor con un tercero más, con otra persona más de apoyo, porque entre los tres, bueno, pues los gastos del traductor o del chofer, pues son menores y es más fácil, es más asumible. Pero por ejemplo, en los Cowboys, que es la novela que estoy presentando estos meses, éramos cinco periodistas.
0: Vale. ¿Cuánto tiempo estuviste en Siria? ¿No secuestrado? Antes de que te secuestraron.
1: Sí, pues mira, he estado en total 12 veces, la primera en diciembre del 11, la última en el secuestro, en julio del 15, y lo que es tiempo físico sobre terreno, yo calculo que cerca de 2 años de mi vida los he invertido en Siria, en esa guerra.
0: Vale, supongo que habrás estado en Palmira, ¿no? Qué bonito sitio era también ese.
1: No llegué a Palmira, no, casi todo mi trabajo se centró sobre todo en la zona de Alepo, que era donde las batallas eran más cruentas. En Palmira no pudimos llegar porque al principio estaba en manos del ejército de Bashar al-Assad y después cambió a manos de Estado Islámico, y obviamente aquello era terreno vedado para periodistas, así que es una de las espinas que yo tengo.
0: Vale, ¿en Alepo quiénes estaban dándose leña?
1: Pues mira, había diferentes grupos. En el lado del régimen tenías el ejército regular de Bashar al-Assad, con presencia de Hezbollah y con presencia de iraníes. Sobre todo eran comandantes y oficiales que ayudaban en las operaciones. Y después en el lado rebelde tenías el sirio, que al principio se levantó en armas contra Bashar al-Assad, soldados que habían desertado y se habían unido a los rebeldes, y después yihadistas venidos de todos los rincones del planeta, desde obviamente europeos, magrebíes, afganos, sirios, chechenos, o sea, había de todos sitios. Sí, aquello era un sin Dios.
0: ¿Cómo os trataba la gente, los sirios?
1: Bueno, al principio de la guerra nos trataba bastante bien, ¿eh? O sea, tengo que decirlo que ellos a la prensa internacional durante los 2 primeros años nos acogió con los brazos abiertos. De hecho, ellos se jugaban la vida dejando que durmiéramos en sus casas y nos movían en sus propios coches para intentar llevarnos de un sitio a otro, porque el objetivo que tenían es que la prensa internacional llegase a un país que estaba blindado y sobre todo transmitiese lo que eran los primeros compases de la revolución siria. Esto empieza a cambiar cuando la guerra se recrudece, y sobre todo cambia cuando aparecen en terreno Estado Islámico y Al-Qaeda. Entonces, esos mismos sirios que nos protegían son los mismos sirios después que nos acaban traicionando y vendiendo a los yihadistas.
0: ¿Llega el momento que te secuestran o secuestran? Sí. ¿Cómo fue?
1: Pues mira, estamos haciendo un reportaje en la ciudad vieja de Alepo, porque después de los combates queríamos mostrar cómo había quedado todo lo que es la mezquita Omeya, el zoco, etcétera, etcétera. Y en un momento dado, en el coche en el que viajábamos, tomamos una calle. Nuestro conductor hizo un gesto muy, muy extraño, ¿no? Sacó la cabeza por la ventanilla, obviamente para indicar a la gente con la que había quedado en ese punto, que eran ellos, que era su coche. Nos intercepta una furgoneta, se para, nos bloquea el camino y se bajan unos 5 o 6 hombres armados de la parte posterior, todos ellos vestidos de yihadista, con pasamontañas, con Kalashnikov, empiezan a pegar gritos, y ahí en ese momento es en el que nos damos cuenta de que nos acaban de secuestrar. La siguiente pregunta era: vale, nos han secuestrado, pero ¿y quién nos tiene? Esa era la gran pregunta que nosotros nos estuvimos haciendo los primeros días de secuestro, porque buscábamos logotipos e intentábamos entender cuál de los dos grandes grupos, Estado Islámico o Al-Qaeda, nos tenía. Entonces, era el mayor miedo que teníamos, en manos de quién habíamos caído.
0: ¿A cuánta gente secuestraron?
1: Pues mira, en total secuestraron a los tres periodistas españoles, a José Manuel López, Ángel Sastre y a mí, y después también cogieron de rehenes al conductor y al traductor, que al final los acabaron soltando, pero se llevaron a los cinco, a las cinco personas que iban en el coche.
0: ¿Y a dónde se llevaron?
1: Pues mira, nos sacaron de la ciudad de Alepo y el primer punto donde nos dejaron fue, pues te podría decir como a 15, 20 minutos, a una especie de nave abandonada. Allí cuando se paró la furgoneta y nos sacaron, vimos que eran unos 20, 25 hombres, todos igual, vestidos de yihadistas, que tenía ahí su pequeña base. Nos fueron quitando pasaportes, cámaras, la cartera, todo lo que teníamos, y nos fueron metiendo en una celda común, en la que estuvimos cerca de un par de horas. Nos hicieron un primer interrogatorio y de ese primer interrogatorio a los tres españoles nos sacaron para llevarnos a una casa, que permanecimos en esa casa pues una semana más o menos. Y nosotros no volvimos a saber nada más ni de Usama, que era el traductor, ni de Hamza, que era el conductor.
0: Mm-hmm. Supongo que has contado muchas veces esta historia, pero vamos, quiero que des unos cuantos retazos. ¿Después de la casa os llevaron a algún otro lugar?
1: Pues mira, en total pasamos por cinco casas. En los 299 días pasamos por cinco casas. La primera semana estuvimos en una, encerrados sin salir de lo que era el salón. De esa casa nos llevaron a una segunda vivienda, que era unos baños donde entraban solamente tres colchones, para que la gente se haga una idea del espacio tan, tan reducido. Ahí estuvimos un mes y después, para mediados más o menos de agosto, nos movieron a una tercera casa donde, pues permanecimos más o menos un mes y medio hasta octubre. Y en esa tercera casa, bueno, pues el trato era bastante correcto. Los tipos que nos tenían, que eran cinco, iban sin ningún tipo de máscara ni ningún tipo de pasamontañas. Al contrario, eran bastante, entre comillas, obviamente afables. Y bueno, pues ahí pasamos el tiempo a la espera de a ver cómo se solucionaba o se iba solucionando lo que era nuestro secuestro. Y después ya en octubre ya la cosa cambia y a mí me separan de mis dos compañeros y yo estoy 202 días solo.
0: En esos 202 días te dieron... te trataron mal.
1: Bastante mal, sí. Bastante mal, sí. Malos tratos, torturas, sí. O sea, todo lo que se han visto, por ejemplo, en películas de Hollywood, pues casi todo. Me rompían, por ejemplo, las horas de sueño para que no me pudiese concentrar. Entraban para amenazarme. ¿Qué más me hicieron? Por ejemplo, me simularon una ejecución poniéndome delante de rodillas de una cámara de vídeo. Uno de los tipos que me tenía encarcelado, o sea, de mis captores, se puso detrás mía y me colocó un cuchillo en la garganta como intentando